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2: Ya de vuelta contigo, tenemos un programa extendido. Emma Colín está de vacaciones a nombre de Emma. Vamos a tomar este espacio con mucho cariño, mucho honor, por supuesto, con mucho respeto también para ti. Te vamos a estar cuidando, agradeciéndote por el honor de tus oídos. En redes sociales me encuentras como @francenmix. Éntrale al Talkback, ahí tienes el iHeartRadio. La aplicación es gratis, es segura con tus datos. Y mientras tú vas manejando, que seguramente muchos de ustedes es lo que están haciendo en ese momento, por favor háganlo con mucho cuidado. Pues vamos a empezar con un rolón Michael Jackson. Esto es Wanna Be Starting Something. Y a las 7:07, mi nombre es Franz Borjas, tu locutora de confianza. Regreso contigo. Estás en Mix.

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0: Fue Blink 182 con All the Small Things. Ay, qué buena rola. Iniciando lunes con toda la energía. Michael Jackson también puso de lo suyo con Wanna Be Starting Something. Mi nombre es Franz Borjas, tu locutora de confianza, nombre de Emma Colín, que ya está en las bendecidas vacaciones. Eso, pues vamos a apapacharte a ti en este espacio que es el tour nocturno de nuestra querida Emma. Oigan, pues nos vamos con el dato un día como hoy, pero no cualquier día, siendo un 14 de septiembre. Y en este momento nos estaríamos lanzando por allá de la década de 1968 cuando llegó una canción que a mí en lo personal me encanta, se llama Hey Jude, esta rolita de The Beatles que conquistó las listas. Obviamente los Beatles debutando en el top número 10 del Billboard, fue escrita esta rola que me parece majestuosa por Paul McCartney y entonces se convierte en uno de los sencillos más exitosos de esta banda de Liverpool. Es un himno generacional que hasta la fecha sigue siendo inolvidable. Al menos no sé si recuerdas cómo cierra esta rolita con su famoso coro del na na na na na na. A ver si le decimos acá producción, mejor no la ponga en lugar de que aquí la locutora de confianza le esté cantando, ¿no? En fin, voy a regresar y después nos vamos a lanzar hasta la década de los 80 también con un dato pues de muy muy bueno de hoy, pero la verdad es que recordando un momento en la televisión, ya aquí saltando a la tele, en un canal televisivo que nos acercó a los videos musicales. Seguramente ya tienes algo en mente. Saluditos, tenemos saludos, ¿no? Vamos a escuchar una voz mix que desde hace rato quiere sonar. Ya hay muchos saludos, qué bonito. La verdad es que me siento muy afortunada, muy cuidada, muy apapachada hoy, que es el día del locutor y la locutora. Muchos saluditos y demás, pero este saludito me parece muy, muy lindo. Hello.
1: Solo quiero mandarle un saludo a mi querido sobrino Nico, que Nico siempre nos está escuchando.
0: Eso.
1: Saludos, Nico, te quiero mucho.
0: ¡Qué bonito! Si quieren mandarle saludos a alguien, pedir alguna canción, mandar aquí los festejos del Día del Locutor con voz de locutor, también se vale, ¿eh? 7:16, ya regreso.
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0: Claramente era mejor escuchar la canción, o al menos este corito, pues sí, por los fuertes, los chicos de Liverpool, ahí estuvieron The Beatles con Hey Jude, para recordar precisamente cuando esta canción llegaba por primera vez, 1968, conquistando pues el top 10 del Billboard Hot 100. De vuelta contigo en 93.1 Mix, 80s, 90s y más. Yo soy Franz Borja, seguimos recordando momentos históricos en la música cuando un 14 de septiembre, pero ojito, no cualquier día o cualquier año, pues venían sucediendo diferentes situaciones. Ahora para eso quiero poner un poquito esta canción recordando cuando Madonna hacía de las suyas. Era también un día como hoy, pero ya de los años 80, 1984, y aquí nace una de las ceremonias pues más importantes de la música, nace y que ya no es, la verdad, ni modo. Los MTV Video Music Awards, y era la primera edición. La verdad es que sí, nadie estaba esperando que esta noche pues quedara tan grabada en la cultura pop. Lo fue por Madonna, precisamente ella aparece en el escenario con este vestido de novia para interpretar esto. Yo aquí bailándole en cabina, la verdad. Y miren, durante esta actuación comienza a rodar por el piso. Esto fue algo inesperado y creó uno de los momentos muy polémicos en la televisión, muy comentados en aquellos 80, y esta presentación también ayuda a consolidar a Madonna como la nueva y única reina del pop, demostrando pues que tenía todo este poder de la música, de el escenario y sobre todo pues del estilo popero. Lo demostró, lo hizo suyo, y por cierto que en esa primera entrega de los MTV Video Music Awards también se presentaron grandes como David Bowie, Tina Turner, que amo con todo mi corazón, Rod Stewart, estuvo la bandota ZZ Top, entre muchos, muchos más. Más de 40 años después, cuando alguien recuerda estos momentos como los primeros MTV Video Music Awards, la verdad es que esta imagen pues sigue llegando a la mente de tantos. Yo soy Franz Borjas, voy a regresar contigo en breve recordando momentos históricos cuando sucedieron un 14 de septiembre, pero no cualquier día. Ya regreso, son las 7:35.
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12: Def Leppard tendrá un documental autorizado el próximo año. Justin Trudeau lanza su propia productora de cine y televisión. Ya hay trailer del reboot televisivo de Carrie de Stephen King, dirigido por Mike Flanagan. Las portadas de los álbumes de Duran Duran se convertirán en sellos postales en el Reino Unido. Las Spice Girls anuncian una colección de sus sencillos lados B y algunas sorpresas en The Singles. La película Noviembre de 1963 narra la historia del asesinato de JFK desde la perspectiva de la mafia.

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0: Y a las 7 de la noche, 51 minutitos de este inicio de semana. Es lunes y qué bonito poderte acompañar. Mi nombre es Franz Borjas, tu doctora de confianza desde redes sociales. De igual forma, arroba Franz en Mix, ya sea Facebook, Instagram, X. Así andamos. Y desde el TalkBack, donde puedes mandar tus mensajes, peticiones musicales. Hoy muchos saludos de todos ustedes y yo de verdad se los agradezco con todo el corazón. Les decía hace un momento que si quieren mandar su mensaje con voz de locutor, era broma, pero me encanta. Hay quienes sí tienen un vozarrón aquí en Cancún. A ver, vamos a escuchar a alguien. Hello.
1: Hola, mi Franz. Habla Griselda Labrada.
0: Hola,
1: pues
0: Gris,
1: aquí para felicitarte y a todos los chicos también por su
0: muchas
1: día
0: gracias,
1: de los locutores. Yo no tengo voz de locutora, pero bueno, no puedo mandarte un mensaje con voz de locutora, pero sí te mando un abrazo bien grandote y y pues aquí seguimos escuchándote a ti en Mix.
0: Qué linda.
1: Adiós.
0: Qué linda, Gris, muchas gracias. Tienes una voz bonita, la verdad es que es agradable, qué chulada. Y así hemos estado recibiendo varios mensajitos. Muchas gracias. ¿Saben qué viene? Ah, bueno, antes que me pase el siguiente bloque, les quiero invitar a que participen, porque fíjense que nosotros nos fuimos hasta los 80. Ya nos vistieron de los 80, ahí nos hizo mi querida Clau, como siempre, nuestra fotógrafa aquí de Mix FM. Nos hizo nuestra imagen ochentera a Alfredo Paredes, a Emma Colín y aquí a su servidora. Y entonces la pusimos cada uno en nuestras cuentas de Facebook. Nos van a encontrar. A mí me encuentras como arroba Franz en Mix. Entonces, si tú te quieres ganar uno de los tres premios que traemos y están bien, bien bonitos, por ejemplo, el premio para el puesto número 3, tercer lugar, es... A ver, déjenme echar un ojito. Es un kit mix que viene bastante jugoso, ¿eh? Segundo lugar, un kit mix y un regalo sorpresa. Viene ahí algo extra. Y en el primer lugar, kit mix plus y otro regalo sorpresa. Nada más déjenme decirles que este regalo del primer lugar, pues... todos lo quisiéramos. Yo no puedo participar, obviamente, pero tú sí. Entonces, ya les dejé el post para que ustedes le entren arroba Franz en Mix Facebook. Lean con atención. Es muy fácil. Que si ya tienes tu foto ochentera, adelante. Puede ser una foto real de los 80 o le puedes decir a la IA que te arme una foto muy estilo ochentero. Y ya, ahí le entras a la dinámica. Léelo con cuidado, puedes ver las fotos de los demás. ¿Se puede votar por las fotos de los demás? Sí se puede. Tú tienes que pedirle a tus cuates que le den like para que a lo largo de esta semana y hasta que se dé el corte, digamos, tengas muchos likes, corazoncitos y reacciones en general. Bueno, ahí está el post para que lo vayas a checar. Yo soy Franz Borjas, continuamos contigo 93.1 Mix, 80s, 90s y más. Ya son las 7:55.
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3: Bueno, en este momento, ya dando las 8:03, seguimos por acá con mucha pila, inicio de semana. Mi nombre es Franz Borjas, tu locutora de confianza, a nombre de Emma Colín, que ya está de vacaciones, qué bonito, qué gusto. Pues por acá te vamos a seguir acompañando y por eso la trivia del día ha llegado a este bloque de 8 a 9 de la noche. Vamos a ver cómo anda la suerte y sobre todo la memoria de la bandita en el tour nocturno, ¿eh? Venga, tenemos una trivia en categoría musical y curiosidades. Para que se sumen, está el talkback desde iHeartRadio y, por supuesto, redes sociales donde ahí andamos navegando como @FranzEnMix. Dicho esto, nos vamos a la rolita, la primera rola que llega al ritmo de Queenie es Crazy Little Thing. Call up. 8:04, yo soy Franz Borjas, ya vengo.

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0: A las 8:10, te saludo, yo soy Franz Borjas, tu locutora de confianza en 93.1 Mix, 80s, 90s y más, fondeándonos con esta rolita Second Me de Aha, que llegaba en aquellos años 80, 1985, y porque ya platicamos bastante del vocalista de esta banda, que por cierto hoy anda de cumpleañero, por eso mismo nos vamos a recordar un dato bien interesante de esta canción Second Me, que nos lleva a la trivia del día. ¿Listos para la trivia? ¿Quién se va a llevar una estrellita en la frente? Los puntos melómanos, los caminos son ya sea Facebook, allá por para que participes, o desde el TalkBack con iHeartRadio. Descárguense la aplicación, es gratis y además es segura con los datos, ¿ok? Bueno, los datos personales, a eso me refiero. Sí, sí. Bueno, ahora nos vamos a ver qué tal andamos de memoria o de conocimiento musical. Les decía, entonces, que recordando esta canción de 1985 de Aha, ¿es verdad, verdadero o falso? ¿Verdadero o falso que esta canción tiene más de un video musical? ¿Verdadero o falso que la canción Take On Me de Aha tiene más de un video musical? Ahí está, sencillito, es lunes. Vamos a descubrirlo a regresar aquí en 93.1 Mix, 80s, 90s y más. Y desde el TalkBack en iHeartRadio se vale también ponerle más crema a los tacos. Es decir, Franz, es verdadero. Solamente tuvo un video, salió en tal año, fue este video, o falso. Tiene tantos videos y traca, ¿vale? Bueno, 8:12, yo regreso contigo. Seguimos aquí descubriendo el dato en la trivia del día.
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0: Keep It Together, haciéndonos cantando producción y yo, porque de aquí hasta las 11 de la noche vamos a andar pues echando fiesta. Es lunes, inicio de semana, pero fíjense que esta semana pues ya se siente un poco diferente, se siente más festiva. Ya cuando empieza septiembre y este día, ¿no? 15 de septiembre, 16 de septiembre, de ahí en adelante, miren, ya todo lo demás, pues que la comida, la bebida, que la fiesta, y andamos viendo. Hola, querida Kat, ¿cómo estás? Te mando un saludote, muchas gracias. También a mi querido José Luis, que anda por acá levantando la mano. Bueno, redes sociales, ahí en iHeartRadio, en el Talkback, te puedes unir a este espacio. Por cierto, que es la trivia. Ya me voy a poner en modo trivia. Bueno, hoy recordando un dato musical que llegaba para aquellos años felices de la banda Aha, y recordando a aquel vocalista que fue Hackett, que por cierto nos trajo una canción sota que fue Take On Me. Versión verdadero o falso, la canción Take On Me de Aha tuvo un único y exclusivo video musical oficial lanzado en 1985. Este se convirtió en éxito mundial gracias a su animación y estilo de cómic. ¿Tú qué dices? ¿Esto es algo verdadero o falso? ¿Verdadero o falso? Vamos a rescatar algunas respuestas desde redes sociales. Dicen falso, Luis DJ. Trivia del día, híjole, me la juego por el botón verde de verdadero. ¿Seguro, Davo? Kat dice que falso, ok, ahí voy viendo. F de France. Uriel, amigos, buenas noches, es falso. Paul, perdón, Raúl Torres dice papita, true, verdadero, seguro, Raúl. Tenemos una respuesta por Chowpack, me dice producción, vamos a escuchar. Hola, bueno, hola, hola.
1: Hola, Mix, buenas noches.
0: Hola, Uriel, buenas noches, Uriel.
1: Acá andamos para responder la trivia.
0: Y cuéntanos.
1: Es verdadero. Uh-huh. Realmente tuvo tres videos.
0: Exacto.
1: El primero en el 84, que fue así como que, relámpago.
0: Exactamente.
1: El del 85, que es el que todos conocemos, y después hicieron otro con Warner Bros. Esos son, y esta es mi canción. ¡Saludos!
0: Bien, bien, bye. Muy bien. Se llevó los puntos Uriel, porque hasta le puso dato, le puso año, le puso todo. Perfectamente, mi querido Uriel. Al regresar, vamos a compartir esto siempre en redes sociales para que lo tengas. Por cierto, esta versión, Uriel, que tú mencionaste, un primer video musical que llegaba para 1984, le llamaron el video azul o la versión azul, el blue version. Y sí, como dices, pasó, miren, desapercibido. Ya después llegaba la versión más icónica y nuevamente una versión alternativa. Así que ahí estuvo el dato musical de la trivia de esta noche. 8:29, yo soy Franz Borjas, regreso y continuamos con la música que tanto une a millones a través de 93.1 Mix.
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0: Gaga con Bad Romance en 93.1 Mix, 80s, 90s y más. Yo soy Franz Borjas, gracias por estar conmigo esta noche de lunes. Inicio de semanita, espero que estés teniendo una fabulosa noche. ¿Cómo ha estado tu día? Cuéntanos. ¿Bien, mal? ¿Ya va subiendo la pila? O al contrario, acá te apapachamos, de verdad, ¿eh? Bueno, y redes sociales, arroba Franz en Mix. Un beso a tanta gente preciosa, toda la comunidad Mix. Cada vez somos más y más en esa página. De verdad, muchas gracias por tanto mensajito bonito. Me llenan el corazón, sí se los digo, con mucho amor, ¿eh? De verdad. Bueno, vamos a... ¿qué sigue? La trivia del día, ya la dimos por acá. Saludos a Omar, Omar que está desde Querétaro. Saludos hasta Querétaro. ¿Quién más? Hoy tenemos muchos saludos fuera de Cancún. Me voy a permitir entregar estos saludos empaquetaditos, bien, con mucho cuidado, para que lleguen hasta Zacatecas, donde está Fer. Fer, te mando un abrazo, espero que vayas mejor de salud. Lo acaban de operar a Fer. Y pues cuídate mucho, por favor, ¿ok? Gladys, un saludo para Gladys, que nos escucha desde el precioso Veracruz. Qué bonito es Veracruz. Allá se come delicioso. Hablando de comidas, pues mexicanas, que por cierto, el día de mañana y el miércoles seguramente vamos a estar atascándonos de comida mexicana. ¡Qué delicia! La verdad es que los sabores de nuestro país son majestuosos. Yo soy, ya estoy babeando, hombre. ¡Ay, no puede ser! Yo soy Franz Borjas y mejor ya me paso a lo siguiente, porque tenemos tú y yo todavía muchas rolas por escuchar y mucho que compartir aquí en Mix.
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2: 9:01 p.m. Mi nombre es Franz Borjas, tu locutora de confianza. También te puedes sumar a este espacio desde iHeartRadio. Es gratis, descárgate la aplicación. Ahí tienes el talkback, sobre todo porque viene el tema del día y nos vamos a dividir en dos. Sí, en dos sopas, tal cual. No hay más, solo sí o no. Y para esta versión del Yo Soy Mix, tengo que traer a la mesa el tema, ¿no? Oye, yo soy Mix, necesito que tomes esta decisión, sí o no. Porque después de esto puede que veas diferente tu próxima cita. Ahí te va, hay una tendencia en redes que se llama Feromon Maxine, ¿no? Así se llama. Y básicamente está proponiendo que, pues, para resultar ser más atractivo, deberías dejar que actúe tu olor natural. Y dices, ¿qué? O sea, a ver, ¿cómo? ¿Y cómo le hago? ¿Qué? Pues así, no bañándote, no usando desodorante y evitando perfumes antes, pues, para irte a una cita. Así tal cual estés, ¿eh? No te bañas, no desodorantes, olor naturalito, naturals. Así como lo escuchas, esta teoría dice que de esta manera estarías conservando unas supuestas feromonas naturales que podrían ayudarte a atraer, pues, a otra persona. Así que hoy estamos dividiendo a la comunidad mixera. Simplemente tienes que responder sí o no. Sí o no que deberías o aplicarías el Feromon Maxine, dejarte de bañar para ligar. Compártenos desde el Talkback en iHeartRadio. Ahí abrimos la plática y mientras tanto viene la música. Esto es Hotel California con Eagles. Ya a las 9:03, yo soy Franz Borjas. Quédate esta nochecita, todavía tenemos más música para ti.

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3: Así es, tu estación favorita, aquí Franz Borjas, tu locutora de confianza, acompañándote hasta este momento, 9:14, ahí tienes el talkback para que le entres al tema de hoy en Yo Soy Mix, y pues esta versión del sí o no, ¿con cuál te quedas? Versión sí o no del Yo Soy Mix, hoy platicando de este tema que ha estado como muy en tendencia del Pheromone Maxine, que, híjole, no sé, miren... la pregunta de esta tarde, muy aromática, me dice Omar, sí, la verdad, ¿tú dejarías de bañarte para ligar? ¿Sí o no? Les voy a platicar qué rollo con esto. Se llama Pheromone Maxine y quienes lo defienden parten de una idea que nuestro cuerpo pues produce ciertos olores naturales, evidentemente que si dejamos de cubrirlos con jabón, desodorante, el perfumito, pues podrían influir inconscientemente en la atracción. Es decir, según esta lógica, menos perfume, menos desodorante, menos regadera, menos agüita, más posibilidades pues de ligar. ¿Cómo ves? ¿Cómo es? Híjole, yo ya de entrada ahí dije, no lo sé, Rick. Y bueno, pues una cosa es conservar tu olor natural y otra ya llegar oliendo a 3 días de supervivencia, dice por acá Nats. Yo sin duda me voy por un rotundo no. A mí me gusta que huelan rico, que huelan a hombre, que huelan a tatuada. Saludos, Nats, muchas gracias. Así que quiero saber... ¿dónde está tu límite? Me dice por acá. A ver, bueno. Yo ya les dejé el posteo desde Facebook. Sí, ¿dejarías actuar a tu aroma natural o no? ¿Prefieres que Cupido te encuentre recién bañadito o bañadita? ¿De qué lado estás? Nada más hay dos sopas, ¿eh? Nada de que sí, bueno, más o menos, una bañadita nada más ahí. Entonces, bueno, vayan escogiendo sí o no. Ya tenemos algunos topbacks por escuchar. Eventualmente lo haremos. 9:16, ya viene la música.
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2: Así es, nosotros aquí en Mix FM seguimos pues festejando 30 años contigo con la música que más nos gusta y también echando fiesta por acá con diversos temas. Hoy estamos con un tema bastante peculiar en el Yo Soy Mix, ¿sí o no? ¿Con qué te vas? ¿Sí o no? No bañarte para ligar. Básicamente es una tendencia llamada Pheromone Maxing que propone no bañarse ni usar desodorante para dejar que actúe tu olor natural y supuestamente atraer pues a más personas. ¿Tú qué dices? ¿Sí lo probaría o no? Gracias, prefiero bañarme. La verdad, imagínense nosotros viviendo con estas temperaturas, qué cosa espantosa, pero bueno, se vale decir también. Yo la neta sí lo probaría, Franz, a ver qué tal. Bueno, tenemos respuestas, vamos a escuchar algo por acá, mientras que aquí producción nos pasa los audios del talkback, respondiendo a qué onda con este tema. Miren, surgió el famoso Pheromone Maxing, no bañarte ni usar desodorante con esa intención de resultar, como les decía, más atractivo. Pero ¿qué onda con la ciencia? Aquí entra la ciencia. Vamos a echarle un poquito más de coco y como que rascarle más información. En animales sabemos que existen señales químicas que pueden provocar pues determinados comportamientos, pero en humanos también se ha estudiado si ciertas sustancias presentes en nuestro olor corporal pueden influir o no en cómo percibimos a otras personas. Una de las más estudiadas es la androstadienona. ¿Cuál es el problema? Hasta ahora no existe evidencia concluyente para decir esta es una feromona sexual humana y hace que alguien se sienta atraído por ti. Así que eso de no me bañé porque estoy maximizando mis feromonas, no lo creo. Tenemos algunas top bags, vamos a escuchar qué dicen por acá, qué dicen las voces mixeras. Hello, hola, hola. ¿Quién dice?
3: No hay nada más rico que una niña que huela bien, que sea pulcra. Lo peor que me puede pasar,
2: ajá,
3: es que llegue una mugrosa, apestosa.
2: Ah, caray.
3: Que le huela. No. Viva la limpieza, viva que huelan rico, vivan las niñas femeninas, bonitas,
2: ahí está.
3: Apestosas. Eduardo.
2: Ahí está Eduardo. Vientos, Eduardo. ¿Quién más por acá?
4: Muy buenas noches, David Fran Borjas. Aquí David Francisco.
2: Ajá.
4: Reportándome como siempre desde la aplicación iHeart Radio.
2: Venga.
4: Esperando que tengas una excelente noche, un excelente lunes, un excelente inicio de semana. Sobre el tema del día de hoy, yo digo que no. No estoy de acuerdo en dejarse de bañar. O así que no hay nada más rico que estar limpiecito y bien perfumado.
2: Sí.
4: Para enamorar a la persona que tú quieres. Saludos, buenas noches.
2: Buenas noches, David. Ahí estuvo David y Eduardo con su opinión. Ellos definitivamente dicen que en él, naranjas. Vamos a más música, yo regreso contigo. ¿Y tú qué opinas a estos? ¿Te vas con un sí o no? ¿Aplicarías el llamado hasta ahora Pheromone Maxing? Yo la neta, nel. Vámonos con esta canción, es un poquito de Pink Floyd, se llama Another Brick in the Wall.

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1: Fue Michael Jackson con esa canción que se llama Will You Be There, aquí en 93.1 Mix, 80s, 90s y más, desde tu aplicación iHeartRadio para que te sumes a todos los temas que normalmente estamos platicando al aire, tus saludos, tus peticiones musicales con el Talkback. Y ya para cerrar el tema de hoy con el Yo Soy Mix, sí o no, no bañarte para ligar o para, pues, no sé, agradarle a alguien más, atracción y demás. ¿Qué dicen en redes sociales? A ver, vamos a echarle un ojito por acá. Dice Luis DJ: Yo soy Mix, ligar hace años que eso quedó atrás, pero creo que no es buena idea no bañarse para una cita romántica. Mi sentido del olfato es prácticamente nulo, por lo que debo ser cuidadoso con evitar oler mal, ya que ni yo me doy cuenta, pero las personas sí, y aún así, el trabajo pues hace sudar. Totalmente, hay que estar siempre bien limpiecito y doble, Luis, si no tienes el olfato picudo. Luna, Kat, ¿cómo estás? Me dice, no, yo no podría no bañarme, y aunque entiendo el juego de las feromonas, pero en realidad todos segregamos feromonas, nos bañamos o no, es algo natural en nuestro cuerpo. Y cuando hay química entre dos personas, ese olor o aroma es percibido por la otra persona, o sea, cuando es, te bañes o no, pero mejor sí bañense. Okay. Puede ser, sí, de hecho, o sea, si te bañas y demás, ya, el olor está, la atracción está, pero sí bañense, por favor, de favor. Vivimos en un lugar donde sudamos, híjole, cañón. Dice Davo Rocco: Yo soy Mix, ay, Nel, ni que fuera ecoloco. Oiga, me respeto tanto que prefiero estar limpio y oliendo a perfumito. Ok, por si las dudas, ¿verdad? ¿Qué más dice Ana? Negativo, fúchila. Javier Martínez dice: lo mínimo, llegar limpio, totalmente, llegar limpiecito a una cita, por favor, sí, de 10, perfectamente. Uno más tenemos por acá, creo que ya fueron todos, pero bueno, con esto prácticamente nos estamos despidiendo. Esos temas polémicos que de pronto uno se encuentra y dice, ¿por qué uno dejaría de bañarse? Bueno, y vamos a tener un bloquecito más de historias musicales para que te quedes. Nos queda un bloque para acompañarnos en esta larga noche hasta las 11 de la noche. Yo soy Franz Borja, su locutora de confianza. Quédate, estás en 93.1 Mix.
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12: Bieber tendrá un documental autorizado el próximo año. Justin Trudeau lanza su propia productora de cine y televisión. Ya hay trailer del reboot televisivo de Carrie de Stephen King, dirigido por Mike Flanagan. Las portadas de los álbumes de Duran Duran se convertirán en sellos postales en el Reino Unido. Las Spice Girls anuncian una colección de sus sencillos lados B y algunas sorpresas en The Singles. La película Noviembre de 1963 narra la historia del asesinato de JFK desde la perspectiva de la mafia.

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2: Excelente, hemos llegado a este último bloquecito de 10 a 11 de la noche, ya para cerrar perfectamente el lunes. Estás escuchando 93.1 Mix, 80s, 90s y más. Acuérdate que tienes la aplicación, es gratis, iHeartRadio. Descárgala, regístrate y éntrale al talkback para que estemos platicando. Yo te traigo unas historias musicales ya para cerrar perfectamente este día, con un poquito de acompañamiento y algunos datos detrás de las canciones que vamos a estar escuchando a lo largo de esta transmisión. Encuéntrame en redes sociales, estoy como @FranzenMix, redes sociales en Instagram, Facebook, también ahora en X, antes Twitter, para que por allá también nos estemos pues comunicando. Venga, iniciamos con esta rolita, ya regreso.

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0: Qué agradable podernos acompañar hasta esta hora de la noche, ya en este bloque de 10 a 11. Es lunes, nos estamos acompañando para cerrar perfectamente. Mi nombre es Franz Borjas, te acompaño en 93.1 Mix, 80s, 90s y más, y desde tu aplicación iHeartRadio, recordando una canción que nació en un momento complicado y que termina siendo una pregunta que hasta la fecha me parece que nos seguimos cuestionando, ¿no? Muy vigente este tema. A finales del año 2001, después de los atentados del 11 de septiembre, pues este cantante, también productor, will.i.am, parte de Black Eyed Peas, comienza a trabajar en una idea que refleja algo que estaba sintiendo en ese momento, que era miedo, confusión y esta sensación de que el mundo pues se estaba volviendo algo loco, muy, muy complejo. Y de ahí comienza a tomar forma la canción que acabamos de escuchar, What is the Love. Black Eyed Peas convirtió esta preocupación en una rola que había pues pensado con el tema de la violencia, del racismo, de la intolerancia, en general, pues de la guerra, que en lugar de responderlo de la misma forma, ellos simplemente se hacen una pregunta bastante sencilla que le dio el título y el coro a esta canción. What is the love? O ¿dónde está el amor? Aquí hay un detalle en esta canción. Seguramente algunos reconocieron en la voz del coro a Justin Timberlake. Y quienes no, sorpresa, pues sí, participó en la composición y también lo cantó, aunque originalmente su nombre no apareció acreditado como artista invitado. Esta canción llegó hasta el año 2003 dentro de un disco que se llama El Funk y que además marca pues la nueva etapa para Black Eyed Peas. Fue su primer sencillo de este grupo donde Fergie pues ya estaba como integrante oficial. ¿Recuerdas este disco y esta canción? La acabamos de escuchar aquí en 93.1 Mix, 80s, 90s y más, y desde tu aplicación en iHeartRadio. Yo soy Franz Borges. Al regresar, nos vamos a ir hasta los años 80s.
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Franz Borges por acá contigo, iniciando esta semana en 93.1 Mix, 80s, 90s y más, y en tu aplicación iHeartRadio. Prácticamente cerrando el lunes con historias musicales, y ahora pues nos vamos con una canción que trajo la banda U2 en 1987 dentro de su disco de Joshua Tree, bastante importante en su trayectoria. I still haven't found what I'm looking for. Bueno, esta canción vive en este disco y durante el proceso tuvo el título provisional, tuvo otro título completamente diferente que fue Under the Weather. Tenía una melodía algo diferente, un sonido inicial que estaba mucho más cerca de una mezcla más gospel, más reggae, pero pues terminó siendo justo lo que acabamos de escuchar, un poquito más el rockcito, pues la marca y la esencia de YouTube. De hecho, The Age ha contado que durante aquellas sesiones cuando estaban haciendo esta canción y demás, estaban escuchando grupos y artistas pues de música gospel en Estados Unidos, y de ahí nace la sensación casi espiritual que tiene esta canción, porque aunque muchas veces la escuchamos como una rola sobre buscar algo que todavía no estamos encontrando, Bono va mucho más allá. Él lo que quería era hablar de amor, de deseo, fe, de dudas y de sí, seguir buscando incluso cuando creemos tener las respuestas. Y esta conexión con el gospel se hizo todavía más evidente meses después, cuando la banda interpreta en Nueva York junto al coro de Harlem, ¿no?, esta versión que terminó apareciendo

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12: ¿Sabías que si eres mujer y fumas 3 cigarrillos al día, en realidad tu cuerpo está recibiendo el daño de 6?
13: No es exageración, es ciencia.
12: El cigarro atrapa a hombres y mujeres por igual, pero los efectos en el cuerpo femenino son significativamente más agresivos.
13: Y las razones por las que una mujer empieza a fumar tampoco son las mismas que las de un hombre.
12: Hoy vamos a hablar del tabaquismo con enfoque de género. El humo del cigarro contiene unas 7000 sustancias químicas y su efecto es más agresivo en las mujeres. ¿Por qué? Porque el tórax femenino tiene menor superficie que el masculino. Eso hace que el riesgo de desarrollar enfisema, bronquitis crónica o cáncer pulmonar se duplique con cada cigarrillo. Pero no solo los pulmones están en riesgo. Algunos compuestos del tabaco son disruptores endocrinos. Alteran el equilibrio hormonal, en particular de los estrógenos, que son clave para el ciclo menstrual y la fisiología femenina.
13: Esa alteración aumenta el riesgo de cáncer de mama.
12: Por eso, si una mujer fuma y quiere usar anticonceptivos o terapia hormonal por menopausia, debe hacerlo bajo estricta vigilancia médica. Y las diferencias no son solo físicas. Se ha observado que las motivaciones para fumar también cambian según el género. En las mujeres, el motor principal es la sensación de empoderamiento.
13: El cigarro como símbolo de libertad o control.
12: En los hombres, en cambio, suele ser la curiosidad o el deseo de pertenecer a un grupo. Y cuando se trata de dependencia, ellas reportan con más frecuencia razones emocionales. Fuman porque están estresadas, tristes
13: o con problemas de pareja.
12: El cigarro se convierte en un refugio emocional. Los varones, por su parte, suelen fumar en contextos sociales, en reuniones con amigos, después del partido de fútbol, en la sobremesa. En México, alrededor de 15 millones de personas fuman, según la Encuesta Nacional de Consumo de Drogas, Alcohol y Tabaco 2025, el 9% de las mujeres adultas consume tabaco, y aunque hoy parezca un fenómeno moderno, los relatos del siglo XVI ya describían a mujeres fumando en las calles de lo que hoy es la Ciudad de México.
13: Algo que inquietaba a los migrantes europeos.
12: Con el tiempo, fumar fue mal visto en las mujeres y se consideró exclusivo de los hombres. Pero la industria tabacalera del siglo XX cambió eso, y ahora su mercadotecnia ya no va dirigida a los adultos, sino a niños, niñas y adolescentes, porque son los que van a durar más tiempo fumando. La mejor decisión es no empezar. Y si ya fumas, recuerda que las etapas de la vida cambian. El embarazo, la lactancia, la menopausia son momentos en los que desintoxicar el cuerpo no es un capricho, sino una necesidad. Desenmascaremos el atractivo del cigarro, tanto en hombres como en mujeres. Veamos más allá del humo y la publicidad, porque el cigarro no distingue sueños, planes ni proyectos. Pero tú sí puedes distinguir entre lo que te atrapa y lo que te libera. Con información de la doctora Guadalupe Ponciano, de la Facultad de Medicina de la UNAM. Les saluda Mónica Genis.
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1: 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Aunque es un platillo típico de las fiestas patrias, nunca es mal tiempo para comerlo. Hoy en nuestro platillo sabio nos acompaña la Abue Angie para enaltecer nuestros sabores con un plato que nos aporta proteína, carbohidratos y toda la frescura de las verduras. Estamos hablando del pozole blanco con salsa de chile de árbol. Tome nota.
3: Nietecitas y nietecitos, bienvenidas y bienvenidos a Revista del Consumidor Radio. Soy su Abue Angie y hoy en el Platillo Sabio los voy a consentir elaborando un platillo tradicional con ingredientes de temporada de nuestro campo mexicano. Un delicioso pozole blanco con su respectiva salsa. Los ingredientes que vamos a necesitar para el pozole son 1 kilogramo de maíz pozolero precocido, 2 cebollas blancas, 2 cabezas de ajo grandes, 1 kilo de carne de puerco en trozos, 1 kilo de retazo de pollo, 3 cubos de consomé de pollo, sal de grano y 9 hojas de laurel. Para la salsa, 6 chiles de árbol del que pica, 12 chiles de árbol del que no pica, 2 dientes de ajo, 2 jitomates, 3 cucharadas de vinagre de manzana, sal molida y orégano. Para acompañarlo, col, orégano, rábanos, limones y tostadas. Vamos al procedimiento. En 3 ollas grandes ponemos a hervir suficiente agua y agregamos a una de ellas el maíz pozolero. Para dar sabor, cocemos el maíz con hojas de laurel, un cubito de consomé de pollo y sal. Además, agregamos 5 dientes de ajo y una cebolla previamente licuados y dejamos cocinar hasta que el maíz reviente. Colocamos en una de las otras 2 ollas el pollo y en la otra la carne de cerdo. En cada una agregamos 3 ajos, media cebolla, 3 hojas de laurel y sal. Tapamos y dejamos que cueza aproximadamente durante una hora. Una vez que todo se haya cocido, vertemos el caldo de puerco, el caldo de pollo y la carne a la olla donde está el maíz. Por último, lo dejamos hervir 5 minutos para que se mezclen los sabores y listo. Para la salsa, licuamos los chiles, el jitomate, los dientes de ajo, el orégano, el vinagre de manzana y la sal. Debemos estar atentos para quitar la espuma que se pueda formar. Para su emplatado, servimos el pozole bien caliente y lo acompañamos con carne deshebrada, col, rábanos, cebolla, orégano, limón, la rica salsa de chile de árbol y tostadas. ¡Y listo! Así de fácil es preparar nuestro pozole, nietecitos. Recuerden que el platillo sabio Profeco, además de tener buen sabor, es muy fácil de preparar. Aporta un balance nutricional y rinde para varias porciones. ¡Anímense a prepararlo! Y cuéntenos en nuestras redes sociales cómo les fue, nietecitas y nietecitos. No olviden que también pueden ver esta receta en el canal de YouTube Profeco TV. Soy su Abue Angie y me encantó compartir esta receta con ustedes en Revista del Consumidor Radio. ¡Hasta la próxima!
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2: 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Def Leppard tendrá un documental autorizado el próximo año. Justin Trudeau lanza su propia productora de cine y televisión. Ya hay trailer del reboot televisivo de Carrie de Stephen King, dirigido por Mike Flanagan. Las portadas de los álbumes de Duran Duran se convertirán en sellos postales en el Reino Unido. Las Spice Girls anuncian una colección de sus sencillos Lados B y algunas sorpresas en The Singles. La película Noviembre de 1963 narra la historia del asesinato de JFK desde la perspectiva de la mafia.

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0: 6 en punto, panorama informativo 88.9, información que sirve. Yo soy Alejandro Villalbazo, en X, en TikTok, arroba Villalbazo 13. Es martes 15 de septiembre, hay que pegar el grito, Iñaki Manero. Buenos días, Iñaki.
1: Buenos días, Alex Villalbazo, Alex Cervantes, amigos de la República Mexicana, de todas partes, por iHeartRadio, y hay que pegar el grito porque anoche, vaya tormenta que cayó en el poniente del Valle de México.
0: Sí, terrible, las imágenes que nos dejan ver la tragedia para muchos, sí. Sobre todo en el Estado de México, sí. Vehículos flotando, camionetas arrastradas, la gente espantada gritando por lo que le está ocurriendo al otro. La verdad es que bien triste, ¿no?, por esta fuerza del agua. Sí, por supuesto, fuerza del agua porque llueve de manera importante, pero pues la historia de siempre, ya sabemos, el drenaje tapado, un drenaje viejo que no sirve, que no jala, que no funciona, que cada que llueve nos inundamos, y el mismo cuento, la misma historia, la misma tragedia, Iñaki.
1: Sí, y además también responsabilidad compartida, Alex. Mucha gente no entiende que ya no se debe estar tirando basura, que debemos de tener otra relación con la basura, otra forma de pensar y de repensar a la basura y la manera de disponer de ella. Pero no entendemos, también buena parte de las inundaciones en nuestra colonia, en nuestra área, en el lugar donde vivimos y crecen nuestros hijos, buena parte de nuestra responsabilidad.
0: Y hoy nos esperan más lluvias, de acuerdo, sí, con el pronóstico, sería un martes 15 de septiembre, día del grito, nublado y con lluvia, entonces pues hay que también estar prevenidos para enfrentar una situación así, y prevenidos para aquellos que vayan a algún lugar, a alguna plaza pública, a echar el grito, pues pinta para lluvia, por lo menos es lo que marca el meteorológico. En este momento 12 graditos en la Ciudad de México, y ahorita estaremos haciendo el recorrido por la República Mexicana, el clima y la de 8. Tráfico y clima cada 15 minutos, Mónica Villalobos.
2: Alejandro, gracias. Muy buenos días. Hoy nos circulan autos con holograma 1 y 2 de verificación en gomado rosa. Terminación de placa 7 y 8. En unos minutos, más información.
1: Gracias, Moni. 55% de posibilidad de lluvia y ya es un clásico que el día del grito llueva. Así que sí, que tampoco nos puede sorprender mucho. La calidad del aire es buena por si quieres salir a hacer ejercicio en este momento. Nada más, por favor, ponte ropa reflejante. Vámonos con el panorama. Lara Tacoronte, la hermana de Claudia, la estudiante de intercambio de la Universidad de Granada que fue asesinada en Cuautla, Morelos, cuestionó públicamente que las autoridades mexicanas no hayan detenido a la persona responsable de este feminicidio. Además, lamentó que nadie les avisara que antes de que Claudia viajara a México ya habían asesinado a otras dos chicas de la misma universidad. Vamos a escucharlo.
3: Es que de verdad que me parece increíble. O sea, de verdad tenemos que normalizar que en menos de un mes se asesine a tres mujeres en la misma universidad y que nadie haga nada, porque nadie hace nada.
1: En tanto, la conferencia de rectores y rectoras de las universidades españolas, fíjense hasta dónde ha escalado esto, así como la Universidad de Granada, expresaron su más firme y absoluta condena por el homicidio de esta joven de 21 años, ocurrido el pasado 12 de septiembre, mientras realizaba una estancia de movilidad académica y tenía toda la vida por delante. Además, la Universidad de Granada anunció la suspensión de los programas de movilidad académica con la Universidad Autónoma del Estado de Morelos para tres estudiantes que tenían previsto viajar a México en febrero de 2027. Esto equivale a una alerta de seguridad. Mientras, los estudiantes que actualmente se encuentran en México se les ofreció la posibilidad de regresar a España. Más adelante platicaremos más sobre el tema. ¿Qué se sabe de las víctimas de la explosión del pasado viernes en la alcaldía Álvaro Obregón? Alemao Luna.
4: 7 víctimas de la explosión en la colonia Minas de Cristo, en la alcaldía Álvaro Obregón, permanecen hospitalizadas, de acuerdo con Nadine Gassman, secretaria de Salud de la Ciudad de México.
5: 3 personas han sido dadas de alta y 7 personas están hospitalizadas, 6 están graves y una ha evolucionado favorablemente, por lo que probablemente se dé de alta.
4: Será este martes cuando se inicie con la demolición manual y controlada del predio más afectado, informó Gabriel Benavides, de Protección Civil de la Alcaldía.
6: Va a entrar un corresponsable a hacer nuevas dictaminaciones para ver cuál va a ser los trabajos posteriores.
4: 88.9 Noticias, Alemao Luna.
1: Recuerda, en nuestra página www.889noticias.mx encuentras más sobre este y otros temas de tu interés. las mascotas, los animales de compañía, se han convertido en parte de la familia. Entonces, ¿su fallecimiento podría justificar una ausencia laboral? Isaac Castañeda.
7: Un permiso laboral de 3 días con goce de sueldo para los trabajadores que pierdan a sus mascotas o animales de compañía es la propuesta que impulsa la diputada por Morena, Rosa Alejandra Rodríguez, a través de una reforma al artículo 132 de la Ley Federal del Trabajo. La legisladora argumentó que el duelo no debería depender de la decisión de los jefes en las empresas, por lo que este derecho laboral debe quedar establecido en la legislación laboral siempre y cuando se acredite con una constancia del médico veterinario.
8: Queremos reformar el artículo 132 de la Ley Federal del Trabajo. Lo que quiero proponer es algo muy concreto, 3 días laborales con goce de sueldo cuando fallezca tu animal de compañía, acreditándolo mediante una constancia de un médico veterinario.
7: 88.9 Noticias, Isaac Castañeda.
1: Y sí, a veces sí duele igual o a veces hasta más que si muriera un ser humano. El futbolista mexicano Edson Álvarez se encuentra en medio de acusaciones legales. René Ponce.
9: El abogado del productor Juan José López Ordóñez, Gerardo Rincón, rechazó afirmar que existe una orden de aprehensión contra el futbolista mexicano Edson Álvarez, pero revela que existe una carpeta de investigación por secuestro y otra por fraude, que serán ampliadas y se presentarán otras por amenazas y daño moral.
10: Nosotros como abogados vamos a continuar con eso hasta las últimas instancias, hasta donde tope esto. Hay más gente involucrada y hay un sigilo de investigación que no podríamos apresurarnos a mencionar.
9: Edson Álvarez, junto a su exsuegro Jonathan Toache Bedoya, estarían acusados de supuesto fraude y secuestro por el productor López Ordóñez, quien asegura le deben 3.5 millones de pesos por la grabación de un documental sobre la vida del futbolista. Además, señala que el entorno de Toache Bedoya, en complicidad con el futbolista, lo habrían mandado a secuestrar. Para 88.9 Noticias, René Ponce Hernández.
1: A las 6:08, hora del centro de México, vamos a los deportes. Saludamos a don Alex Cervantes. Muy buenos días.
11: ¿Qué tal, Iñaki, amigos? Muy buen día y gran martes para todos. La fecha 8 de la Liga MX cerró la noche de este lunes con el partido León ante el Atlético de San Luis en el Estadio Nou Camp. La Fiera ganó 2-0. Para este martes, en juego pendiente de la jornada 7, Puebla recibe a Toluca en el Estadio Cuauhtémoc con arbitraje de Adonai Escobedo a partir de las 19 horas. Y los jefes de Kansas City vencieron 31-10 a los Broncos de Denver en el cierre de la semana 1 de la NFL. Hasta aquí los deportes.
1: Muchas gracias, Alex. Alex de Albazo, Alex Cervantes, Iñaki Manero en Panorama Informativo en 88.9 Noticias. 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Moni Villalobos, el tráfico, el clima, cada 15 minutos, solo a través, Moni.
2: Hola Iñaki, gracias. Muy buenos días. Si el último número de tus placas es 3 o 4 con engomado rojo, tu vehículo debe verificar en septiembre y octubre. En unos minutos, más información.

0: lluviosos y calurosos miércoles, hombre. Es martes. Martes 15 de septiembre. Es la noche del grito. Un día que se espera pasado por agua, por lo menos en la tarde, noche, en buenos puntos de la República Mexicana. Lluvias muy fuertes, Baja California Sur, Sonora, Chihuahua, Sinaloa, Durango, Nayarit, Jalisco, Colima. Las lluvias fuertes van a caer en Coahuila, Zacatecas, Michoacán, Guerrero, Hidalgo, Puebla, Veracruz, Oaxaca, Quintana Roo, Yucatán. No, hombre, lloviendo prácticamente por todo el país, es lo que nos marca el meteorológico. El calor hasta los 45 grados. Algunos puntos de Baja California, Sonora, Sinaloa, Nayarit, Chihuahua, Coahuila, Nuevo León y Tamaulipas. Justo el recorrido por la República Mexicana lo vamos a empezar en Monterrey, Nuevo León. Jorge Maldonado, 23 grados. Jorge, buenos días.
1: Buenos días, Alejandro. Con un cielo completamente nublado hasta las de la mañana, una temperatura máxima de hoy para el día pues de 35 grados y sin descartar, como tú lo mencionas, la lluvia durante la tarde y noche de este martes.
0: Y la de 8, Jorge.
1: Pues vaya situación, Alejandro, la que se presenta en la colonia del Valle, en el municipio de San Pedro, para ser exacto, en el cruce de Gómez Morín y Río Amazonas. En este lugar, Alejandro, hay una farmacia. Una mujer sale de ese establecimiento, luego de hacer sus compras, y va caminando por la banqueta. En ese momento, llega un vehículo cuyo operador es una persona de la tercera edad, y al momento de intentar detener la marcha del vehículo, pues se equivoca y le pisa al acelerador y prácticamente se sube a la banqueta, se lleva a la joven que iba saliendo de la farmacia, se la lleva arrastrando y se introduce a la farmacia con todo el coche. Afortunadamente la mujer de aproximadamente 25 años de edad resulta con lesiones, afortunadamente, porque la verdad, la magnitud del accidente pudo haberlo terminado en una tragedia. Afortunadamente ella se encuentra hospitalizada, convaleciendo de las heridas que le ocasionó esta persona de la tercera edad, que se equivoca de pedal y le pisa al acelerador en vez del freno y ocasiona este accidente, Alejandro.
0: Y el señor, un hombre que tengo entendido más de 90 años, Jorge, ¿está así detenido? Es. ¿En qué calidad está?
1: Él es una persona de 93 años de edad y se encuentra en calidad de detenido ante las autoridades, esperando el resultado de los médicos sobre la convalecencia de la mujer afectada.
0: No, y además aquí volvemos a la eterna polémica, ¿no? Hay una edad mínima para empezar a manejar. Y siempre lo hemos dicho, ¿y cuál es el tope? ¿Cuál es la edad máxima para dejar de manejar? Porque a los 93 ya quién sabe cómo andes de tus reflejos. Por ejemplo, puedes andar muy bien, pero ya de tus reflejos, quién sabe cómo andes, porque la imagen es impresionante, parece que la va siguiendo, ¿no? Porque no es esta típica imagen que hemos visto muchas veces, que de frente el coche llega y se mete en las tiendas. No, es una imagen donde el hombre agarra tipo curva y parece que va siguiendo a la mujer hasta que se mete a la farmacia y la mujer va en medio de ese camino. Ojalá y ella se recupere, porque pues sí, el accidente es muy aparatoso. Gracias, Jorge Maldonado, desde Monterrey, Nuevo León. En León, Guanajuato, René Funes, 16 grados. René, buenos días.
2: ¿Qué tal, Alejandro? Muy buenos días. Hay una máxima de 24 y una mínima de 16.
0: ¿Y la de 8, René?
2: El Consejo General del Instituto Estatal Electoral aprobó los lineamientos para que 13 municipios en los que nunca ha ganado una mujer queden reservados para que los partidos únicamente puedan postular mujeres. La mayoría de los representantes de los partidos anunciaron que impugnarán el acuerdo porque acusaron que no está suficientemente fundamentado. El único partido que anunció que no se impugnará este acuerdo es el partido Acción Nacional. Durante la sesión se abordó que mecanismos similares en otros estados como Jalisco han sido revertidos por el Tribunal Electoral, por lo que los partidos que se oponen a la medida seguirán la misma ruta para tumbar este acuerdo. El reporte.
0: Gracias. René Funes, desde León, en Guanajuato. Qué confundidos hemos estado. Es que no se trata de hombres y mujeres, se trata de capacidades. 6:04.
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0: primer traguito de café que nos tomamos con calor lluvia en la República Mexicana. Las lluvias más importantes para hoy en el norte, Baja California Sur, Sonora, Chihuahua, Sinaloa, Durango, Nayarit, y ya bajamos al Pacífico, Jalisco y Colima. Aunque, ¿cuáles son las lluvias más importantes las que te afectan a ti? No hay más. Esa lluvia que se te mete a tu negocio, aunque no sea el diluvio, pero con las condiciones en las que vivimos en este país, cualquier lluvia se convierte en inundación. Esa es la lluvia más importante. La lluvia más importante es la que cayó ayer, por ejemplo, para la gente de Ecatepec, pues en Ecatepec, y que les hizo flotar. Pues esa es la lluvia más importante. Entonces, para ir tomando precauciones para hoy y checar cómo van a estar las cosas, porque además, pues insistir con el festejo del 15, pues muchos gritos estarán pasados por agua. En el recorrido por la República Mexicana, estamos en Querétaro. Karina Buitrón, 13 grados por allá, Karina.
1: Hola Alejandro, buenos días. Sí, presentamos una mínima de 13 y se espera una máxima de 27.
0: La de 8, Karina.
1: Te platico que en lo que va del mes de septiembre se detectó un incremento entre el 30 y 40% del reporte de baches que recibe el municipio de Querétaro en comparación a meses anteriores, aunque el compromiso es atenderlos en un lapso no mayor a las 48 horas. En una temporada normal se reciben entre 2 y 14 reportes diarios, mientras que en esta temporada de lluvia se registran los 50 reportes. Así el panorama desde Querétaro.
0: Oye, pero es una vacilada. ¿A poco sí llegan en mínimo 48 horas a reparar los boquetes, Karina?
1: No, realmente hay zonas, sobre todo las más alejadas, en los que la respuesta no se da en las 48 horas, y pues así se ha reportado en las redes sociales.
0: Les firmo que no hay uno donde la respuesta sea en 48 horas. No es que yo sea el amargado. Gracias, Karina Buitrón, desde Querétaro. La Ciudad de México también empieza el día con 13 grados. René Ponce, ¿qué hay, René?
2: ¿Qué tal, Alejandro? Pues una mañana bastante fresca, 13 grados. Para la tarde se espera una temperatura máxima que irá entre los 24 y los 25 grados centígrados. Continuarán las lluvias, Alejandro.
0: La de 8, René.
2: Pues con motivo de los festejos, este día por el 216 aniversario del Grito de Independencia, durante todo el día de hoy y mañana la Secretaría de Seguridad Ciudadana Capitalina implementa diversos operativos de seguridad, prevención, vigilancia y también vialidad. Serán desplegados en todas las alcaldías más de 13.100 policías, tanto de la Subsecretaría de Operación Policial, Control de Tránsito, Inteligencia e Investigación, Participación Ciudadana, así como Policía Bancaria y Policía Auxiliar, todos apoyados con patrullas, motopatrullas, grúas, ambulancias, motoambulancias, incluso un helicóptero del agrupamiento Cóndores. Los policías realizarán patrullajes preventivos, vigilancias, también en zonas de altas concentraciones, recorridos pie a tierra, principalmente para detectar conductas de riesgo y prevenir delitos, así como el apoyo en perímetros de seguridad establecidos en los diferentes eventos, principalmente en las zonas centrales de las alcaldías, Alejandro.
0: Bien, gracias, René Ponce. Desde la Ciudad de México, la misma historia de siempre. Esta la podemos haber contado hace un año o hace 10 y la policía siempre te va a decir que va a estar por todos lados desplegada con helicópteros, motos, patrullas, a pie tierra. Que estén, ¿no? Que estén, que apoyen, que respalden. Digamos que sirvan de algo. Gracias, René Ponce, desde la Ciudad de México. En Jalapa, en Veracruz, 17 grados. Verónica Huerta, ¿cómo te va, Vero?
3: Sí, Alejandro, buenos días. En Jalapa amanecemos con 17 grados, tendremos una máxima de 26, se pronostica un día nublado y lluvias moderadas. Es el tiempo, Alejandro.
0: ¿Y la de 8, Vero?
3: La explosión en la planta de sal en Jaltipan, municipio en la zona sur del estado de Veracruz, dejó varias personas lesionadas, 3 fallecidas y una que no ha sido localizada tras el accidente registrado en la tarde de lunes. El incendio se originó en un pozo de salmuera con diésel al interior de la planta de sal de PMB Minera, donde la explosión genera alarma entre la población. Quiero decirte que Protección Civil realizó acciones de evacuación en comunidades de municipios aledaños a Jaltipan, como Chinameca, Soconusco, esto por el incendio. Alejandro, se abrieron también albergues y hasta el día de hoy continúan las labores para sofocar las llamas que podrían prolongarse varios días debido a la magnitud de esta emergencia. Esta es la información, Alejandro.
0: Gracias, Vero Huerta, desde Jalapa, allá en Veracruz. 27 grados para Cancún, Quintana Roo. Carlos Mendieta, ¿qué hay, Carlos?
4: ¿Cómo estás, Alex? Muy buenos días a ti y al auditorio. Amanecemos con 27 grados centígrados. Te platico que hay algo de nubosidad, poca probabilidad de lluvia para la mañana. Sin embargo, para la tarde tenemos un 20% de probabilidad de lluvias ligeras a chubascos. También te platico que la máxima de 32, Alex, así que seguimos con el calor.
0: ¿Y la de 8, Carlos?
4: Pues Quintana Roo concentra la mayor parte de los casos de dengue registrados en la península de Yucatán durante este 2026. Son 232 casos acumulados hasta la semana epidemiológica 34, Alex, cifra que representa alrededor de 8 de cada 10 contagios contabilizados en Quintana Roo, Yucatán y Campeche. El reporte epidemiológico establece que los casos registrados en Quintana Roo, 147 corresponden a dengue no grave, 77 a dengue con signos de alarma y 8 a dengue grave. Este es un tema donde la ciudadanía también tiene que contribuir limpiando sus jardines, sus azoteas, sus patios, cualquier corcholata puede ser un criadero de dengue. Alex, aquí en la selva, y te encargo.
0: Bien, sí hay que tomar las llamadas de Protección Civil con la importancia del caso. Gracias, Carlos Mendieta, desde Cancún, Quintana Roo. 20 grados en Tuxtla Gutiérrez, en Chiapas, Fer Cantón. ¿Cómo estás, Fernando?
5: ¿Qué tal, Alex? Muy buenos días. Hoy en Chiapas habrá lluvias, habrá chubascos y temperaturas de hasta 40 grados. En Tuxtla Gutiérrez, cielo nublado y una temperatura máxima de 33 grados. Así el clima en Chiapas.
0: ¿Y la de 8, Fer?
5: La Secretaría de Salud del Estado no decretó una ley seca en Chiapas por estas festividades patrias. Sin embargo, exhortó a los comercios dedicados al giro de ventas alcohólicas para que durante este 15 y 16 de septiembre respeten los horarios establecidos para la venta. La dependencia informó que habrá operativos conjuntos con la Dirección de Protección contra Riesgos Sanitarios y otras autoridades municipales para evitar que se viole este horario hasta las 2 de la mañana para vender bebidas alcohólicas. Si no, dijo, habrá multas y hasta cierre de establecimientos. Así el panorama es de Chiapas.
0: Gracias, Fer Cantón, desde Tuxtla Gutiérrez, allá en Chiapas. 6:25, una pausa. Estamos recorriendo la República Mexicana, el clima y la de 8.
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17: 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Con nuestra dulce y tierna voz, ¿quién se despertó hoy? Levante la mano porque hoy las calles están a medios chiles, digamos, algunos sí, otros no. Ayer por la tarde, noche, sorprendieron los de la sección 9 del sindicato en la Ciudad de México, de los maestros, para avisar que hoy no había clases en sus escuelas, las que dirigen ellos. En otras sí, en unas no. Algunos papás sí fueron, otros no. ¿Cómo andan ustedes?
18: Es que había papás muy confundidos ayer, empezamos a recibir preguntas. Oye, es que nos dijeron en la escuela de mi hijo que por decreto, el día 15 no había clase. ¿Cómo que por decreto? ¿De parte de quién? No, no, pues es oficial. No, y yo todavía convencidísimo de que hoy también iban a la escuela, ¿no?
17: Ajá.
18: Sí, ¿cómo no?
17: Es que unos sí, otros
18: sí,
17: no.
18: Unos sí, otros no, efectivamente.
17: Ahí está el punto.
18: Sí, traemos un desmadre.
17: Para la Ciudad de México, ojo, esto es para la Ciudad de México, sí. Y entonces también habría que revisar en cada estado qué pasa. Para la Ciudad de México avisó el magisterio, esta sección que es de esas secciones rojas, de esas secciones complicadas, la 9, avisó que todos los niños de sus escuelas, esos no van a clases 15 de septiembre, pero además me encanta cómo lo anuncian, es que es pensando en lo establecido por la nueva escuela mexicana para, durante estas fechas patrias, abordar desde un esquema humanista, cívico y comunitario la conmemoración de la independencia. Ya por eso no trabajamos.
18: Es contrasentido, bueno, ¿no?
17: Entonces, ¿quién sí, quién no se levantó este martes 15 de septiembre? Ahí están los mensajitos en el WhatsApp 5582558 89. En el recorrido por el país, nos vamos al bello y devastado puerto de Acapulco. Adriana Covarrubias, 26 grados. Adriana, buenos días.
19: ¿Qué tal, Alejandro? Buenos días, auditorio. La máxima será de 33 grados, se tendrá cielo parcialmente nublado, un 50% de probabilidad de lluvias en Acapulco y también lluvias por la noche en gran parte del estado.
17: La de 8, Adriana.
19: Te comento que personal de salud del Centro Avanzado de Atención Primaria a la Salud, CAPS, denunció irregularidades, presiones laborales y la suspensión de sus prestaciones tras el cierre definitivo de dicho centro médico, el cual brindaba atención especializada de ginecología y obstetricia en Acapulco. Los trabajadores comentaron que el inmueble detuvo sus servicios tras sufrir severos daños estructurales a causa de los sismos, además de presentar filtraciones de agua y deterioro en techos y plafones, situaciones confirmadas por dictámenes de Protección Civil. El médico especialista Omar Cortés informó que son alrededor de 400 el personal que se irá al hospital El Quemado y otros 150 al Nosocomio Renacimiento. Estos hospitales ubicados ya a la salida de Acapulco. Esa situación pues les afecta directamente a la logística laboral y además deja desprotegida a la población del centro de la ciudad. Es el reporte.
17: Gracias, Adriana Covarrubias, desde el bello devastado puerto de Acapulco. Y cerramos en Guadalajara, Jalisco, 16 grados. Martín Beltrán, ¿cómo te va, Martín? Martín. Adelante, Martín. Creo que no nos escucha Martín Beltrán desde Guadalajara, Jalisco. Sí, ahí está, que ahí estás, Martín, pero yo no te oigo nada.
4: Aquí estoy y amanecemos aquí a 16 grados con algo de humedad por la lluvia de la madrugada. La máxima será de 26 y con pronóstico de lluvia por la tarde en Arandas y Lagos de Moreno la mínima es con 9 y en Autlán será la máxima con 39. Este es el panorama.
17: Y la de 8, Martín.
4: El gobierno de Jalisco informó que el sistema de salud estatal, que no se adhirió al sistema propuesto por la Federación, mantiene un abasto cercano al 95% de medicamentos oncológicos, mientras el Estado continúa realizando gestiones ante la Federación debido a que al retraso en la entrega de fármacos de este tipo. A estas alturas de 2026, Jalisco solo ha recibido del gobierno federal 35% de medicamentos para tratamientos contra el cáncer. Este es el panorama.
17: Gracias, Martín Beltrán, desde Guadalajara, Jalisco. Así el recorrido por la República Mexicana, el clima y la de 8. Tráfico y clima cada 15 minutos. Mónica Villalobos.
10: Alejandro, gracias. Les comento que sigue cerrada la circulación de Donceles a la altura de Allende debido a manifestantes. Usen de alternativa el eje 1 Norte. En unos minutos más información.
18: Muchas gracias, Moni. Ayer se restableció el servicio completo en la línea dorada del Metro de Ciudad de México, Lemao Luna.
20: La línea 12 del Metro de la Ciudad de México reanudó la tarde de este lunes su servicio de la estación Mixcoac a Tláhuac y viceversa, dos días antes de lo programado. Y es que el cierre de 9 estaciones, de Lomas Estrella a Tláhuac, comenzó la madrugada del pasado sábado, pero el sistema de transporte colectivo destacó que por la experiencia de sus técnicos y obreros, las labores de mantenimiento terminaron en tiempo récord. El foco principal fue la sustitución del aparato de vía 1323, que ya había cumplido su vida útil. Se detalló que colocaron nuevo balasto, cambiaron 140 durmientes de madera por piezas de concreto y rectificaron 600 metros lineales de trazo y perfil de vía. 88.9 Noticias, Alemao Luna.
18: Y en más avisos parroquiales, recuerda que habrá modificaciones en los horarios del transporte público en Ciudad de México para el 15 y 16 de septiembre, con motivo de las fiestas patrias. Mañana el sistema de transporte metro funcionará con horario de día festivo, por lo que el servicio va a comenzar a las 7 de la mañana y va a finalizar a las 12 de la noche, a las 24 horas. Además, estará vigente el programa Tu Bici Viaja en Metro, y no te olvides que la estación Zócalo-Tenochtitlán de la línea 2 va a permanecer cerrada. El Metrobús va a ampliar su horario durante la noche de hoy martes, por lo que algunas de las rutas tendrán últimas salidas hasta la 1 de la mañana del miércoles 16 de septiembre. Para mañana miércoles, tanto el Metro como Metrobús van a tener operación de día festivo, de 5 de la mañana hasta las 0 horas. También para mañana 16 de septiembre, el servicio de la red de transporte de pasajeros, el RTP, será de 6 de la mañana a las 12 de la noche. Cable, bus y tren ligero, de 7 de la mañana a 23:30 horas. No te preocupes, lo vamos a poner en nuestra página www.889noticias.mx para que lo puedas verificar en cualquier momento. Y mañana, tanto el Aeropuerto Internacional de Ciudad de México como el Aeropuerto Felipe Ángeles van a permanecer cerrados a todo tipo de vuelos durante 4 horas, como ocurre cada año. René Ponce te platica.
0: El Aeropuerto Internacional Benito Juárez, Ciudad de México, informa que para garantizar la seguridad de las maniobras aéreo-militares que se realizarán para conmemorar la independencia de México y por indicación de la autoridad aeronáutica, suspenderá los despegues y aterrizajes el próximo 16 de septiembre de 10 de la mañana a 2 de la tarde. Destaca que información para aviadores emitida por la Agencia Federal de Aviación Civil y difundida a través de servicios a la navegación en el espacio aéreo mexicano, el aeropuerto estará cerrado a todo tipo de vuelos en el horario señalado. Por lo anterior, recomienda a los usuarios que tengan programado un viaje para esta fecha consultar con su línea aérea el estatus de su vuelo, en virtud de que este evento traerá algunos ajustes en los horarios programados. Para 88.9 Noticias, René Ponce Hernández.
18: Por supuesto, hay accidentes que se pueden prever. Moni Barrera.
21: El ISSSTE recuerda que el uso inadecuado de fuegos artificiales puede causar quemaduras graves, lesiones y pérdida de extremidades, así como disminución de la audición, irritación de ojos y vías respiratorias. Especialistas del ISSSTE reiteran que no se debe tratar de encender cohetes que no funcionaron anteriormente. Además, es importante no usar envases de vidrio o plástico, puesto que los residuos pueden causar heridas. En caso de quemaduras o lesiones, se debe evitar colocar remedios caseros en la piel y acudir de inmediato a los servicios de emergencia para recibir los cuidados necesarios. En 88.9 Noticias, Mónica Barrera.
18: 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Vámonos a los deportes, Alex Cervantes.
22: Muchas gracias, Iñaki. En información de la Liga MX, Cruz Azul no pudo viajar a Miami, ya que el avión no cumplió con las especificaciones de peso y no pudo despegar. Lo harán este martes para disputar mañana la Campeones Cup contra el Inter de Miami. Necaxa presentó a Juan Reynoso como su nuevo director técnico. En la frontera, Juárez tendrá una nueva ciudad deportiva de alto rendimiento, con una inversión de 600 millones de pesos. Este martes se reanuda la Serie del Rey de la Liga Mexicana de Béisbol, Juego 6. Toros de Tijuana está a una victoria de quedarse con el campeonato sobre los Olmecas de Tabasco. Hasta aquí la información deportiva.
18: Muchas gracias, Alex. Alex Villalbazo, Alex Cervantes, Iñaki Manero en Panorama Informativo en 88.9 Noticias. 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Moni Villalobos te tiene todo el panorama del tráfico y el clima cada 15 minutos. ¿Qué hay, Moni?
23: Iñaki, gracias. Les recuerdo que hasta el miércoles 16 de septiembre la línea 12 del metro opera únicamente de Mixcoac a San Andrés Tomatlán en ambos sentidos por labores de mantenimiento, por lo que la red de RTP Ciudad de México brinda servicio con paradas en Tláhuac, San Andrés Tomatlán, Culhuacán y Atlalilco. En unos minutos, más información.
24: La trivia, Iñaki.
18: Gracias, Alex. Si me permiten, con mucho gusto, la trivia de ayer. ¿En qué momento de la vida de un ser humano, en su idea original, se nos compara con plantitas? Y esto desató una revolución en el siglo XIX y hasta la fecha nos sigue afectando de manera positiva. En 1840, un educador alemán, prusiano en aquel entonces, Friedrich Froebel, acuñó el término Kindergarten, que quiere decir en alemán jardín de niños, y consideraba a las niñas y a los niños como pequeñas flores que necesitan estar entre sus pares, saliendo del contexto de casa, desde tempranito, antes de ingresar a la educación formal, que en aquella época del siglo XIX, entre los 7 y los 8 años cuando empezaron su educación formal, y muchos de ellos ni siquiera la empezaban, ¿no? Muchos de ellos incluso recibían la educación en casa, sobre todo de las clases pudientes, no iban a la escuela. ¿Cómo me voy a juntar con la chusma, Kiko, no? Entonces se quedaban y les ponían maestros particulares. Entonces este señor dijo, no, los niños desde muy chiquitos tienen que estar con niños de diferentes formas de pensar, de diferentes formas de ver la vida, y de diferentes casas, de diferentes familias. ¿Para qué? Pues para que empiecen a alimentarse, ¿no?, cognitivamente. Y es que desde entonces se entendió la importancia de iniciar antes la educación de los pequeños y activar muy, muy temprano sus capacidades cognitivas. Y fue toda una revolución, pues, que nos ha beneficiado a todos. Y ahorita dicen que cuanto más chiquitos, mejor puedan ser. Entonces, por eso ya hay pre-primaria, entonces, pues hay cada quien. Vamos con la trivia de hoy. Ustedes han visto, por ejemplo, en los billetes, si tienen por ahí billetitos,
17: A ver, ¿qué le vemos? ¿Qué le buscamos?
18: Búscale el billete, búscale a los personajes que aparecen en los billetes. Por ejemplo, el de 50 varos. Está, bueno, está el ajolotito, ¿no? No hay héroes nacionales. Pero bueno, tienes algo mexicano, ¿no? Tienes el escudo, tienes el águila, tienes la leyenda del Tenochtitlan. Tienes en el de 20 varitos. Uh-huh. Tienes motivos nacionales.
17: Okay.
18: ¿No? Y hay algunos personajes también de nuestra historia, ¿no? Finalmente aparecen que si algún dirigente mexica, que si algún héroe de la independencia, que si algún personaje, no sé, de la revolución, creo que Zapata nunca ha estado.
17: En el de 100 pesos está.
18: En el de 100 varos.
17: Sor Juan.
18: Sor Juana, Sor Juanita. Claro, qué bueno, ¿no?
17: Sí,
18: Sor
17: Juan. Sí, sí.
18: Ahí faltan menos políticos y más intelectuales, yo creo, en nuestros billetes, pero en fin. ¿Cuál es el extranjero? La persona extranjera que más has visto en los billetes y en las monedas de tu país, de México.
17: ¿Extranjero?
18: Un extranjero. Que más ha aparecido, que desde luego pues no debería haber extranjeros, ¿no? ¿Estás de acuerdo? Supone que estás, ¿no? Estás promoviendo el billete de tu país con gente de tu historia, de tus tradiciones, de tu cultura, incluso de tu biodiversidad, como el caso del ajolote. ¿Qué extranjero aparece en nuestros billetes y monedas? Ayúdanos con esta trivia. www.889noticias.mx, WhatsApp 5582-55889, el TalkBack a través de iHeartRadio. Trivia independentista, 6:44, la respuesta en 2 horas.
17: Oye, este cuate, ¿es él o es ella?
18: Es él.
17: Es él.
18: Es él.
17: Este cuate.
18: Vamos a cerrar.
17: Este cuate ha aparecido en varias denominaciones.
18: Sí, sí. Sí, en varias, desde hace muchos años, ha aparecido en monedas y en billetes.
17: Ok. Pues hay que rascarle. Ay, a ver, ¿quién está hablando de rascarle?
18: ¿Qué te picó?
17: No sé.
18: De repente hay ahí.
17: Me son.
18: Sí. La humedad de repente trae bichitos.
17: Pues sí. Híjole.
18: ¿Quién será este extranjero?
17: Tanto en billetes como en monedas, entonces.
18: Tanto en billetes como en monedas ha aparecido.
17: Bueno, este extranjero. A buscarle.
18: ¿No?
17: ¿Quién será? A echarse un volado.
18: Ándale, exactamente, con el merenguero.
17: Machándose
18: en 2 horas la respuesta, en 1 hora pistas.
17: Así es.
18: Pistas para esta trivia que nos da libertad y patria. 6:45 minutos.

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3: Hola, seguimos con más información. Conduce con cuidado. Toma en cuenta que ya hay avance lento en Periférico de Avenida Pantitlán a Zaragoza.

0: le damos la bienvenida.
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2: Además, que hoy no circulan autos con holograma 1 y 2 de verificación engomado rosa. Terminación de placa 7 y 8. La temperatura sigue en los 13 grados. Soy Mónica Villalobos. 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
0: ¿Qué pasó en la madrugada? ¿Qué nos cuenta René Ponce? Adelante, René.
2: ¿Qué tal, Alejandro? Iñaki, pues durante la noche y prácticamente toda la madrugada de este día se han inconformado trabajadores de una feria que se instalaba tradicionalmente en Calzada Ermita Iztapalapa. Ellos se encuentran en las inmediaciones de la Plaza del Jardín Cuitláhuac, donde se ubican las oficinas centrales de esta demarcación y donde esta noche se realiza la ceremonia del grito de independencia. En este punto se mantienen también decenas de uniformados para impedir que los inconformes se instalen sobre el eje 8 Sur Ermita Iztapalapa. Por otra parte, en los primeros minutos de este día, es la calle Cerro Capilla de San Miguel en la colonia Campestre Churubusco, es perímetro de la alcaldía Coyoacán. Un árbol de 15 metros de altura se desprende de raíz y queda prácticamente recargado sobre la barda de una vivienda. Al lugar arribaron bomberos, seccionaron ya este enorme árbol y no se reportaron personas lesionadas. También alrededor de las 4:30 de esta madrugada se registró un fuerte accidente de motocicleta. Es la incorporación de San Antonio Abad, casi con diagonal 20 de noviembre en la colonia Centro, en Cuauhtémoc. Dejó como saldo dos hombres lesionados de entre 20 y 25 años. Uno de ellos presentaba fractura expuesta en una pierna y un brazo. Esto luego de que pues la moto patinara y chocara contra la banqueta. Destacar que ninguno de los ocupantes llevaba equipo de protección. Ambos fueron trasladados en ambulancia a un hospital cercano, mientras que luego de casi más de 12 horas de caos que se vivieron el día de ayer, tras los inconvenientes por el cierre de la línea 12 del metro y derivado de este cierre parcial de la llamada línea dorada, este día se brinda ya el servicio de manera normal en todas sus estaciones, a pesar de que se había anunciado, Alejandro, que la suspensión parcial de esta línea se extendería hasta la madrugada del próximo miércoles por trabajos de mantenimiento en la zona de vías. El metro resolvió reiniciar ayer a las 16 horas más o menos el paso de los trenes y este día se encuentran ya

0: abiertas todas sus estaciones. Finalmente, esta mañana inician ya los cortes de la circulación en las inmediaciones del Zócalo, donde se lleva a cabo esta noche la ceremonia del Grito de Independencia. La avenida 20 de Noviembre tiene ya un cierre a la altura de Isasaga. Se espera que lo mismo ocurra durante esta mañana sobre la avenida Juárez, Paseo de la Reforma, Isabel la Católica. Las alternativas viales para la gente que pues planea circular por esta zona: al norte el eje central Lázaro Cárdenas, al sur avenida Circunvalación y Bolívar, al oriente la calle República de Perú y la avenida Fray Servando Teresa de Mier, y al poniente la calle de República de Uruguay e Isasaga, Alejandro.
1: Ahora hay que estar pendientes del pronóstico del clima, porque se espera un martes 15 de septiembre lluvioso, René, es lo que se está advirtiendo, nublado y lluvioso. Entonces hay que estar pendientes de cómo nos estará recibiendo la tarde-noche, René.
0: Así es, Alejandro, se espera un martes pasado por lluvias, luego de pues las intensas lluvias que se vivieran, sobre todo ayer, Alejandro, si me permites comentarte lo que se vivió en Tlalnepantla y Ecatepec por la intensa lluvia.
1: Por eso te preguntaba, porque si se va a vivir lo de ayer, hay que tener mucho cuidado, René.
0: Así es, Alejandro, pues uno de los municipios más afectados fue Ecatepec. La zona alta de este lugar registró fuertes escurrimientos provenientes de la Sierra de Guadalupe, bajaron hacia las partes bajas, provocaron inundaciones en avenidas y vialidades. Uno de los puntos más complicados, San Pedro Jalostoc, donde el agua que descendió de esta zona provocó el desbordamiento del canal sobre la avenida Benito Juárez, afectando la circulación de la vía Morelos. En algunos puntos el agua alcanzó alrededor de 30 centímetros, aunque lo más peligroso de esta fuerza que llevaba la corriente, se llevaba piedras, basura y otros objetos. También se complicó sobre la avenida Morelos, particularmente en la clínica, frente a la clínica 76 del IMSS y las zonas de Santa Clara y Cerro Gordo. La vialidad quedó intransitable durante varias horas prácticamente. Vehículos quedaron varados. También se reportaron corrientes fuertes en la colonia Jan González, la avenida Camino a San Andrés, donde la fuerza del agua alcanzó a arrastrar varios vehículos. Las autoridades municipales activaron el llamado operativo Tormenta y desplegaron personal de Protección Civil, bomberos, seguridad ciudadana y trabajadores del organismo de agua, que con vehículos retiraban basura, liberaban coladeras y aceleraban el desalojo del agua. Tlalnepantla, uno de los municipios también muy, muy afectados. Las lluvias provocaron severas inundaciones en la colonia Jorge Jiménez Cantú, zona más conocida como Caracoles, donde la corriente alcanzó tal fuerza que arrastró una camioneta varios metros, provocó daños también en algunas viviendas. Y bueno, en este punto un par de vecinas grabaron un video de este momento y esto fue lo que se vivió.
2: ¡Cállate, no!
3: ¡Pobre señor!
2: ¡Mames!
3: ¡Pobre señor! ¡Voy a ir a la situación, Dios mío!
0: Y bueno, Alejandro, también se reportaron afectaciones en las colonias Lázaro Cárdenas y La Presa, problemas de circulación en vialidades de esta zona. La corriente pues bajó desde la zona de Ecatepec, avanzó por los límites entre ambos municipios, complicando la circulación hacia la autopista México-Pachuca. Las imágenes captadas por la gente, como la que ya escuchábamos, pues mostraban vehículos atrapados, calles pues prácticamente que se volvieron ríos. Es como suele ocurrir, la basura volvió a ser señalada como uno de los factores que complicaron el desalojo de agua y taponearon prácticamente todas las coladeras. En Ecatepec, el gobierno municipal apenas había informado previo a estas lluvias que durante la actual administración habían retirado más de 200,000 toneladas de residuos de calles, barrancas, canales y coladeras, pero pues estos trabajos de desasolve no fueron suficientes a pesar de todo. No obstante, pues la presidencia municipal pide a la gente no tirar basura, porque las inundaciones, dicen, es un asunto de corresponsabilidad. Es la alcaldesa.
1: Lo hemos platicado un montón de veces, el tema de la corresponsabilidad, ¿no? Aquel que va y tira la basura, y por otra parte una autoridad que pocas veces hace lo que le toca, y vemos este tipo de imágenes. Gracias, René Ponce. Cuidado con el grito de hoy.
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0: 7 en punto, panorama informativo 88.9, información que sirve. Yo soy Alejandro Villalbazo en X, en TikTok, arroba Villalbazo 13. Es martes 15 de septiembre, Iñaki Manero. ¿Cómo estás, Iñaki?
1: ¿Cómo estás, Alex Villalbazo, Alex Cervantes, a todos los amigos de la República Mexicana y de todas partes por Eje Radio? Gracias por seguir en Panorama.
0: Los mensajitos son en el WhatsApp 5580-255-889. Ya saben que tenemos mensajitos cumpleañeros. Vicky Osorio de Querétaro. 15 de septiembre, cumplo 67 maravillosos años. Con mucho gusto, Vicky, pide que le cante las mañanitas el potrillo por... ¿El potrillo mayor? Pues el potrillo será, Vicky, pues ¿cuál el potrillo mayor?
1: Pues es que es el potrillo y el potrillito, que hoy es su hijo Alex, ¿no?
0: Hoy canta en Las Vegas, Alejandro.
1: ¿Alejandro? ¿Alejandro Chigrande o Alejandro Chico?
0: Los dos,
1: ¿sí? Los dos. Ajá. ¿Van a cantar los dos juntos?
0: No, cada quien en
1: cada su, quien cada su cual. Propio show.
0: Sí, cada quien en su cada cual. Armando, para felicitar a su bebé, Gabriel Maldonado. Gabriel Maldonado está cumpliendo 10 años este 15 de septiembre. Dayana, felicitando a su marido, Ricardo Rey, 54 años de Ricardo. Y mira el mensaje que te manda Dayana, Ricardo. Te manda decir que eres una bendición en su vida, el mejor ser humano que ha conocido, y que Dios les envió un milagro para coincidir y hacer una gran familia.
1: Qué bonito.
0: Ah, me encantan esos mensajes de amor, hombre. Cristal, felicitando a Marco Antonio Martínez González, orgullosa de él por ser tan dedicado, estudioso, tenaz a su profesión de maestro. Lo admiro y amo con todo el corazón. Cristal, entiendo, es la novia de Marco Antonio Martínez González. Y el mensaje más bonito en todo esto que nos mandas, Cristal, claro que sí, así es como queremos maestros. Dedicados, estudiosos, entregados a su profesión, así queremos. Más Marco Antonios, por favor.
1: Sí, que sea un apostolado, ¿no? Más que una chamba.
0: Y menos de los otros. Y menos de los otros.
1: Exactamente.
0: De los vándalos, de los delincuentes, de los que aprovechan cualquier huequito para sacar provecho. No, maestros como Marco Antonio. Gracias, Cristal, por mandarle su abrazote de cumpleaños.
1: ¿Te acuerdas de Cristal, la artista invidente?
0: Sí, sí, sí.
1: Suavemente. ¿Quién sabe? ¿Quién sabe?
0: A ver si Lalo González nos actualiza.
1: Sí.
0: ¿Qué sería de Cristal?
1: Pero son en los 80, pues estaba muy de moda. Salía con su pianito cantando. Muy guapa ella, por cierto. Muy bien.
0: ¿Cierta que dijiste?
1: Suavemente, tarara. Que era de Sergio Andrade, la canción, creo.
0: Sí, de acuerdo.
1: ¿Eh? Cuando Sergio Andrade le componía a todo el mundo.
0: De hecho, como que en algún momento se le involucró con todo el tema, ¿no? Sergio Andrade.
1: Sí, desgraciadamente quien se acercara a Sergio Andrade quedaba también involucrado.
0: Sí.
1: Mira, ahí está la canción.
0: Ajá. Nació en Acapulco.
1: Sí, es acapulqueño.
0: 1964 en Acapulco.
1: Sí, debe tener ahorita 62 años.
0: Ajá. Sí. Toda la fama en los 80.
1: Sí. Tiene los ojos claros. Muy guapa, sí. Muy talentosa, por cierto.
0: Fue parte de esa historia...
1: Sí, atroz.
0: ...negra que ha rodeado a Sergio Andrade.
1: Gloria Trevi, Sergio Andrade y demás.
0: ¿Qué será de su vida? Bueno, a ver, le digo si Talito González nos actualiza el dato. 7:05, tráfico y clima cada 15 minutos. Mónica Villalobos.
2: Alejandro, gracias. Les comento que se implementan carriles reversibles en Doctor Río de la Loza y su continuación Fray Servando Teresa de Mier de Topacio a Doctor Vértiz, así como en circuito interior de la raza Leibniz y de Alfonso Reyes a Benjamín Franklin hasta las 9 de la mañana. En unos minutos, más información.
1: Gracias, Moni. Vámonos con el panorama nacional. Lara Tacoronte, hermana de Claudia, la estudiante española de 21 años, asesinada en Cuautla, Morelos, cuestionó que nadie actúe ante los feminicidios de alumnas de la Universidad Autónoma del Estado de Morelos. También denunció que el presunto agresor continúa libre y criticó que estudiantes de intercambio sean enviados a zonas de riesgo sin las medidas de protección necesarias. Por su parte, la Secretaría de Educación Pública condenó el hecho y exigió que no haya impunidad. La dependencia aseguró que se mantendrá atenta a las investigaciones y, en coordinación con la Secretaría de Relaciones Exteriores, brindará todo el apoyo necesario a la familia de Claudia Tocoronte y la Universidad de Granada. El gobierno de Veracruz confirmó el saldo de 3 personas fallecidas, una lesionada y una que no ha sido localizada como consecuencia directa de la explosión en una planta de sal del municipio de Jaltipan, ocurrida la tarde de ayer. El incidente se originó en un pozo de salmuera con diésel al interior de la planta perteneciente a la empresa PMB Minera. Esto provocó una rápida propagación de las llamas y una densa columna de humo. Los maestros afiliados al Sindicato Nacional de Trabajadores de la Educación en Ciudad de México no laborarán hoy martes 15 de septiembre, luego de que el sindicato gestionara que la fecha fuera otorgada como día no laborable. El Sindicato Nacional justificó el acuerdo en el marco de la nueva escuela mexicana al señalar que busca que las fechas patrias sean abordadas desde un enfoque humanista, cívico y comunitario. Buscan garantizar la seguridad durante la noche del Grito de Independencia en Ciudad de México. René Ponce.
3: Con motivo de los festejos por el 216 aniversario del Grito de Independencia, durante el 15 y 16 de septiembre, la Secretaría de Seguridad Ciudadana Capitalina implementará diversos dispositivos de seguridad, prevención, vigilancia y vialidad. Uniformados serán desplegados en las 16 alcaldías, 13.107 policías de la Subsecretaría de Operación Policial, Control de Tránsito, Inteligencia e Investigación, Participación Ciudadana y Prevención del Delito, así como Policía Bancaria y Policía Auxiliar, apoyados con patrullas, motopatrullas, grúas, ambulancias, motoambulancias y un helicóptero del agrupamiento Cóndores. Los policías realizarán patrullajes preventivos, vigilancia en zonas de concentración, recorridos pie a tierra, acciones para detectar conductas de riesgo y prevenir delitos. Para 88.9 Noticias, René Ponce Hernández.
1: Mañana el Metro de Ciudad de México funcionará con horario de día festivo. El servicio va a comenzar a las 7 de la mañana, va a finalizar a las 12 de la noche, a las 0 horas. Además, estará vigente el programa Tu Bici Viaja en Metro. Y no olvides que la estación Zócalo Tenochtitlán de la línea 2 permanecerá cerrada. Los jueces también decidieron tomarse un puentecito. Pepe Toño Morales.
4: La Suprema Corte se va de descanso. El Pleno de la Suprema Corte de Justicia de la Nación no tendrá actividad hasta el próximo jueves 17 de septiembre con motivo de las fiestas patrias. Todos los asuntos a resolver deberán esperar porque, aunque el único día no laborable de acuerdo con la Ley Federal del Trabajo es el 16 de septiembre, los ministros decidieron tampoco reunirse en el Pleno el martes 15 del mismo mes. De esta forma, no hay sentencias programadas hasta el próximo jueves. De acuerdo con la lista oficial del Alto Tribunal, tampoco habrá asuntos a tratar el viernes 18 de septiembre, lo cual significa que regresarán a la actividad hasta el lunes 21 de septiembre. Para 88.9 Noticias, José Antonio Morales Díaz.
1: En el panorama internacional y hablando de Supremas Cortes, la de los Estados Unidos rechazó permitir que el servicio postal estadounidense aplique una norma dirigida a las boletas electorales enviadas por correo, lo que supone un revés al intento del presidente Donald Trump de restringir el voto por correo antes de las elecciones de mitad de periodo de noviembre, que determinarán el control del Congreso. 2 aviones de combate de la OTAN derribaron un dron que sobrevolaba Lituania, un hecho sin precedentes en este país miembro de la Alianza Atlántica. El dron, del que se desconoce si estaba armado, fue derribado por aviones italianos encargados de proteger el espacio aéreo de los países bálticos. El despliegue de la Alianza en la región es vital en un momento en que Rusia intensifica su agresión contra Ucrania, señaló el presidente lituano Gitanas Nauseda. Y es que Lituania, Letonia y Estonia, los países bálticos, son antiguas repúblicas soviéticas que comparten frontera con Rusia. El canal de Panamá prevé reducir nuevamente el tránsito de buques debido a la sequía provocada por el fenómeno del Niño. Esta medida se suma a una primera restricción aplicada desde el 4 de septiembre y responde a la caída del nivel de agua disponible para operar la vía interoceánica. Con esto, en octubre, la autoridad del canal proyecta limitar el tránsito a un promedio de 29.5 embarcaciones diarias, que anteriormente había sido reducido de 36 a 32 buques por día. Vamos a los deportes. Alex Cervantes.
5: Gracias, Iñaki. Se agotaron los boletos en la primera fase de venta para el juego de la NFL en México entre los Vikingos de Minnesota y los 49 de San Francisco del próximo 22 de noviembre en el Estadio Azteca. Los precios van desde los 2,000 hasta los 11,000 pesos y los paquetes VIP alcanzan los 19,400 pesos. En actividad de los mexicanos en el extranjero, jornada 1 en la Champions Asiática. Este lunes, el Alcaricilla derrotó 2-0 al Walsall. Julián Quiñones jugó 84 minutos y marcó gol. Vámonos ahora con información del vasco Javier Aguirre, porque es uno de los candidatos para ser el nuevo director técnico del Valencia, tras la salida de Carlos Corberán. Recuerden que esta y más información deportiva la pueden consultar en nuestra página de internet www.889noticias.mx.
1: Muchas gracias, Alex. Alex de Albazo, Alex Cervantes, Iñaki Manero, en Panorama Informativo 889 Noticias, información que sirve y por iHeartRadio. Moni Villalobos, platícanos por dónde sí, por dónde no. Tráfico y clima cada 15 minutos.
2: Iñaki, gracias. Ocurre un accidente que afecta el avance del circuito exterior mexiquense a la altura del kilómetro 19 hacia Nextlalpan. En unos minutos, más información.
6: Se tardaron más de media hora en dar respuesta. Estuvimos marcando los números de emergencia, estuvimos marcando y no contestaban, nos mandaban a buzón.
7: La persona desgraciadamente está ahí en la Casa de Cultura.
8: Una señorita transitaba por esta calle, es atacada por ese pendejo y el pendejo todavía corre.
7: Perdón si me exalté, pero mi enojo es de que estuvimos marcando a seguridad pública y no hubo respuesta pronto.
0: La señorita Claudia Tacoronte Aguilera, española, 21 años. Originaria de Canarias, que estaba estudiando educación infantil en la Universidad de Granada, pero que estaba de intercambio en México. Tenía un mes de intercambio en México con la Universidad Autónoma del Estado de Morelos. La mataron la noche del sábado 12 de septiembre en Cuautla, Morelos, en la zona de la Casa de la Cultura. Se cuenta que Claudia fue a Cuautla porque ahí estaba la fiesta nacional de la planta medicinal y que asistió a esa fiesta, a ese evento. Cuenta la historia que fue víctima de un asalto, aunque ahorita vamos a escuchar al fiscal. No se descartan otras líneas de investigación, no aclaro cuáles, pero no se descartan otras líneas de investigación. De hecho, de esas cosas que ocurren, una transmisión en vivo a través de Facebook captó el momento en el que Claudia se encontraba ya en el piso mientras la gente estaba desesperada denunciando que la ambulancia tardaba mucho en llegar.
7: Urge una ambulancia aquí en la Casa de la Cultura. Tenemos una persona herida. Urge una ambulancia. Ya llevamos rato comunicándonos con seguridad pública y nada que contestan. Nos mandan al buzón, nos rechazan la llamada o nos dejan en lista de espera. Acaban de ir una persona y se alcanzó a refugiar aquí en la Casa de la Cultura. La atacaron. El fulano corrió para allá, para la calle de los Pinos. Con una sudadera blanca viene. ¿A dónde están las autoridades cuando se les necesita?
0: Sí, la gente fue la que contó todo. Que ese sábado 12 de septiembre por la noche, Claudia, esta joven española, estaba caminando en esa zona allá en Cuautla, Morelos, cuando fue asaltada. Que Claudia trató de meterse, de refugiarse en la Casa de Cultura, pero que hasta ahí la persiguió el asaltante, el agresor, y la atacó con arma blanca. Ahí cayó Claudia, ahí murió Claudia. En algunos videos que hay, se observa a un tipo corriendo después de todo este caos, y entonces viene la supuesta ya intervención de la Fiscalía General de Justicia de Morelos.
9: No descartamos ninguna línea de investigación, un posible robo. No descartamos tampoco otra cuestión o otro móvil que pudiera presentarse. No descartamos si esta línea o cualquier otra sobre esta circunstancia, que incluso ayer mismo circuló como una especulación. Podría ser su pareja, su novio, el robo, en fin.
0: Se investiga el momento bajo el protocolo de feminicidio y por supuesto que esto ha destapado reacciones en España.
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13: Una historia de terror que vive una joven española en México que llegó hace un mes con la intención de estudiar un intercambio universitario. Ella de la Universidad de Granada se vino a la Universidad Autónoma del Estado de Morelos. ¡Ay, esa universidad que ha estado metida ahí en el
14: ojo del huracán!
13: En el ojo terrible. Habría que recordar, ¿no?, que en los últimos, que medio año será, hemos hablado mucho de la Universidad Autónoma del Estado de Morelos, porque fueron asesinadas Kimberly Ramos, ¿se acuerdan?
14: Uh-huh.
13: Carol Toledo y Michelle Itzayana Fuentes, estudiantes de esa universidad. A esa universidad vino Claudia Tacoronte desde España. Tenía un mes en México. Y el sábado fue la fiesta nacional de la planta medicinal en Cuautla y Claudia fue para allá. Y ahí todo indica el momento, aunque ya escuchamos al fiscal bien en las investigaciones, todo indica el momento que Claudia fue asaltada. Y la atacaron y murió ahí en la Casa de la Cultura en Cuautla, Morelos, donde la joven trató de esconderse, de refugiarse, de protegerse de lo que estaba ocurriendo. Esto, por supuesto, que ha desatado ya un tema México-España. ¿Por qué? Porque España está exigiendo que se esclarezca lo que ocurrió con su ciudadana. El canciller español, José Manuel Álvarez, el cónsul general de España en México, Marco Rodríguez Cantero, ya han tenido pronunciamientos importantes, reuniones incluso con la gobernadora de Morelos, el cónsul, para exigirle que se esclarezca lo que ocurrió con su ciudadana, con la joven Claudia Tacoronte. Su hermana, Lara Tacoronte, subió un video a través de Instagram. Y es uno de esos videos que, por supuesto, nos lleva a la reflexión.
15: Le clavé un cuchillo en el vientre, no una vez, sino varias. Vivimos en una sociedad enferma. Ay, antes esto no le habían avisado, no sabía nada. Resulta que en la universidad en la que iba a estudiar allí, hacían nada, habían asesinado a otras dos chicas. De verdad tenemos que normalizar que en menos de un mes se asesine a tres mujeres en la misma universidad y que nadie haga nada. ¿Cómo vas a mandar a alguien a ese sitio? Todo el mundo sabe que si vas a México te estás jugando la vida.
13: Ay, qué fuerte, pero qué real. qué doloroso. Pero lo sabemos nosotros, ¿no? Sí, en México te juegas la vida. Sí, es real, es real. Además, la familia de Claudia, de la joven víctima, dice que, pues, de parte de México, solo contacto para pura tramitología.
15: A mis padres no les ha llamado absolutamente nadie, y a mí tampoco me ha llamado absolutamente nadie. Dejar de decir que no, todavía estamos en contacto y apoyando a la familia, porque es mentira. Así que han llamado por asuntos legales y rollos de papeles y tal, que ahora hay que hacer eso de estamos apoyando a la familia, es mentira.
13: Hay una declaración que a mí me sorprende, que es de la Universidad de Alberto Gaitán, secretario de Extensión de la Universidad Autónoma del Estado de Morelos. Porque él dice que Claudia, la joven víctima, fue por decisión propia a la fiesta nacional de la planta medicinal allí en Cuautla, que no estaba en ese evento como parte de una actividad académica programada por la universidad. ¿Y eso qué? ¿Eso hace
4: la diferencia?
13: Que sea distinto de lo que estamos hablando. Mataron a una joven que estaba de intercambio en su universidad, Iñaki.
4: O sea, es feminicidio como 10 mujeres que diariamente pierden la vida por ser mujeres en este país. Pues ahora le tocó a Claudia, ¿no? Estando en este país. Y el otro día, escuchando a una periodista española, se escandalizaba porque en España, en los dos primeros meses del año de 2026, se habían dado 10 muertes de mujeres. Y aquí los tenemos al día.
13: Al día,
4: ¿no? Allá a lo mejor fueron en 2-3 meses. Aquí son al día esas 10 mujeres.
13: Sí.
4: Y ahora esta chica lo vivió en carne propia.
13: Va a escalar el tema, ¿eh? Va a escalar el tema relación México-España, que además ha estado ríspida, no ha estado amable, no ha sido de lo mejor en los últimos años. Ya sabemos por la historia de este lado de México, de estarle exigiendo disculpas a España. Hoy creo que se le debe una disculpa a España. Perdone, pero hoy se le debe una disculpa a España.
4: Con un lo lamento, pues, ¿qué arreglas, no?
13: Porque una joven española, 21 años, que llega a un intercambio educativo, universitario, con todos los sueños y las ilusiones, hoy está muerta. ¿Se va a investigar? Sí, pues se tiene que investigar, por supuesto que se tiene que investigar. Ahora, ya sabemos cómo se investiga también en este país, ¿no? Donde el 99.99% de las investigaciones termina en impunidad. Sí, sí hay una indignación social. Indignación que además crece por todos los relatos que escuchamos. Atención tardía, no llegaba la ambulancia, no había quien apoyara, o sea, todo eso que termina siendo el peor de los mundos. Con aderezos como, no, pues es que fue a Cuautla porque quiso. No, si era parte de un intercambio universitario, pero no era parte de una actividad universitaria. Lavándose las manos.
4: ¿Para qué andaba sola? ¿No?
13: Sí. Es increíble.
4: Nos pintamos solos, para eso.
13: Son las 7:20.
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35: 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Que el dólar en las casas de cambio del Aeropuerto Internacional de la Ciudad de México esta mañana se está comprando en 16 pesos con 80 centavos y se vende en 17 pesos con 40 centavos. El euro 18 con 80 pesos a la compra, 19 pesos con 80 centavos a la venta. El panorama, Iñaki, buenos días.
0: Gracias, María Inés Camacho. A las 9:30 de la mañana, ¿cómo abre la Bolsa Mexicana de Valores? El gasolinazo nuestro de cada día. 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Un ataque contra un puesto de comida en la vía pública dejó al menos una persona herida en Celaya, Guanajuato. Claudia Padilla. Clau, muy buenos días.
1: Hola, buenos días, Iñaki, buenos días a todo el auditorio. Fíjate que clientes y trabajadores de las tradicionales tortas picosas pues vivieron momentos de alarma tras un ataque a balazos ocurrido la tarde de este lunes en el barrio de La Resurrección. Fíjate que el ataque ocurrió poco antes de la 1:00 p.m. en la esquina de la avenida Constituyentes y la calle Chapultepec, donde se instala el puesto semifijo de comida. Según las primeras versiones, dos personas en motocicleta pasaron frente al lugar y dispararon al menos dos veces en contra del negocio. Después huyeron por la avenida Constituyentes con dirección a la salida Cortázar. Fíjate que elementos de la Guardia Nacional y de la Policía Municipal pues resguardaron la zona donde localizaron varios casquillos percutidos de arma corta y hasta el momento se siguen las investigaciones por parte de la Fiscalía General del Estado. Hasta aquí mi reporte, Iñaki.
0: Muchas gracias, Claudia Padilla, desde Celaya, Guanajuato. Allá nos hace el favor de escuchar a través de iHeartRadio. Saludos, León. 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Realizan desalojo de negocios que invaden espacios públicos en Boca del Río y desde allá, Mario Arjona. ¿Cómo estás, Mario? Muy buenos días.
2: Hola, ¿qué tal? Muy buenos días. Así es, como parte de un proyecto de ordenamiento en Boca del Río, se está desalojando o se están reordenando los negocios que están invadiendo lo que son avenidas, banquetas y también áreas verdes. El último caso fue en la avenida Vía Muerta, a la altura del fraccionamiento del Morro, donde pues unas personas prácticamente se apropiaron de unos cajones de estacionamiento, los rentaban, tenían ingresos mensuales por hasta 35,000 pesos y además estaban en áreas verdes. Lo que hizo el palacio, bueno, las autoridades municipales fueron notificarles y una vez que no hicieron caso llegaron con pues elementos de seguridad para poderlo desalojar, lo que bueno, pues obviamente empezó o estuvo a punto de terminar en una greca. Afortunadamente no sucedió así y bueno, pues se retiraron. Esto lo advirtió que estarán haciendo en todo el municipio. Esto lo dijo la alcaldesa de Boca del Río, María José Gamboa. Escuchemos.
3: Se les notificó, tienes varios días para retirarte, y mucha gente se retiró. U otros dijeron, a nosotros nadie nos va a mover, y entonces pues ahí fue donde tuvimos que entrar pues con todo un operativo de policía municipal, la marina que nos apoyó, se los agradecemos muchísimo, gobernación, comercio, limpia pública, protección civil, medio ambiente, jurídico y servicios generales, entre todos le entramos.
2: Advirtió que este ordenamiento público continuará en todo el municipio y también, bueno, pues estarán revisando lo que son estos autos macetas que se vuelven focos de infección. El panorama en Boca del Río.
0: Te agradezco mucho, Mario Arjona. En Boca del Río, Veracruz, en todo Veracruz, nos hace favor escuchar en iHeartRadio. Ante la violencia electoral, alistan un filtro voluntario para revisar el riesgo de candidatos en Michoacán. Cristian Gutiérrez, desde Morelia. Muy buenos días, Cristian.
4: Hola, Iñaki, buenos días. Fíjate que con el proceso electoral local 2026-2027 ya en marcha, bueno, pues acá en Michoacán, el INE prevé que la seguridad vuelva a ser uno de los temas que deberá atenderse durante la contienda. Uno de los mecanismos, Iñaki, que entrará en operación en este proceso será pues una llamada Comisión de Verificación de Integridad de las Candidaturas, creada a partir de las recientes reformas legales. Esto fue lo que informó David Alejandro Arroyo, él es el delegado del INE acá en Michoacán, quien además, por cierto, explicó que los partidos podrán entregar de manera voluntaria sus listas para que sean revisadas mediante este esquema. Ese es el panorama acá en Michoacán.
0: Te agradezco mucho, Cristian Gutiérrez, desde Morelia, Mix 101.7, tu frecuencia modulada. Un abrazo para todos allá. Y nos vamos a los deportes, don Alex Cervantes.
5: Muchas gracias, Iñaki, amigos. Continuamos con más información. La sede de Guadalajara en la Copa del Mundo 2026 quedó inmortalizada con una placa develada en el Estadio de las Chivas. En el evento estuvieron presentes el presidente de Chivas, Amauri Vergara, y el gobernador de Jalisco, Pablo Lemus. Vámonos ahora con información del balompié internacional. Jornada 6 en España para este martes. Rayo enfrenta al Español, Alavés contra Valencia y Elche recibe al Real Madrid. En el tenis, el serbio Novak Djokovic ha salido oficialmente del top 10 del ranking ATP por primera vez en 8 años, ubicándose en la posición número 12 del mundo. Iñaki, amigos, hasta aquí los deportes.
0: Gracias, Alex. Las 7:36 y ya está aquí Verónica del Castillo, embajadora del Dr. Simi, con información muy, muy importante. Hola, Vero, muy buenos días.
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7: Buenos días, qué gusto saludarles, mi querido Iñaki, Alex, al público en general, para contarles que don Víctor González, doctor Simi, al ser una persona con discapacidad, orgullosamente discapacitado, como lo dice él, está invitando y recomendando afiliarse a la Asociación Nacional para Ayudar a las Personas con Discapacidad, es decir, la AYUPADI. Y bueno, registrarse es muy sencillo y gratuito, solamente tienen que ingresar a ayupadi.org.mx. El registro lo pueden hacer las personas con discapacidad o cualquier persona que los cuide, la persona que los representa, y vamos a ayudar a que su discapacidad sea menos difícil. Y a partir de hoy, 15 de septiembre, van a obtener diferentes beneficios. El más importante es un 10% de descuento extra en farmacias similares, pero es importante que se registren, si no, no pueden obtener este beneficio, entre otros que van a recibir. Así es de que ya lo saben, si son personas con alguna discapacidad, los invito a afiliarse a nuestra página ayupadi.org.mx y se les va a otorgar un descuento del 10% en todas las farmacias similares. Y bueno, también vengo a invitarlos a una reunión muy interesante. Esta Asociación Nacional para Ayudar a las Personas con Discapacidad va a realizar la primer reunión de personas con discapacidad unidas, que se va a celebrar en el Poliforum Siqueiros, allá en el World Trade Center, este jueves 17 de septiembre a las 18 horas. Y pues por ahí nos vamos a ver, va a ser una gran cohesión, una unidad para que pues no se sientan solos y podamos apoyarles no solamente en lo físico, sino en lo legal, en lo emocional. Y ya saben, regístrense a ayupadi.org.mx. Muchísimas gracias y buenos días, buenas noticias.
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0: Muchas gracias, Vero del Castillo, embajadora del doctor Simi. Alex de Albazo, Alex Cervantes, Iñaki Manero, en Panorama Informativo 88.9 Noticias. Información que sirve y por iHeartRadio. Moni Villalobos, tráfico y clima cada 15 minutos. ¿Qué hay de nuevo, Moni?
8: Hola, Iñaki, gracias. Les comento que debido a revisión en la zona de vías de la línea 1 del metro por presencia de objeto metálico, se implementa servicio provisional de trenes de Observatorio a Moctezuma en ambos sentidos. No se ofrece servicio de Valbuena a Pantitlán. Aquí unidades de RTP ofrecen servicio en el tramo afectado. En unos minutos, más información.
5: Pistas de la trivia, Iñaki.
0: Vámonos, Alex, si me permiten, otra vez, porque usted lo pidió, la trivia de ayer. ¿En qué momento de la vida de una persona, en su forma original, se nos compara con plantas? Y esto fue una revolución educativa en el siglo XIX que sigue permeando hasta ahora. La respuesta es en 1840, un educador alemán, Friedrich Froebel, acuñó el término Kindergarten, o jardín de niños. Consideraba a las niñas y a los niños como florecitas que necesitan estar con sus pares, saliendo del contexto de casa, y desde entonces entendió la importancia de iniciar antes la educación de los pequeñitos, activar temprano las capacidades cognitivas. Ahí está la respuesta de la trivia de ayer, y la trivia de hoy, trivia nacional, trivia de la historia de México, porque ¿qué extranjero ha aparecido de manera recurrente en billetes y monedas de México? Por ahí hay algunas leyendas, por ejemplo, la gitana del billete de 5 pesos, que no era gitana, nadie sabe quién era tampoco, ni nada más apareció en billetes de 5 pesos, que estuvo hasta los años 70 más o menos. Pero este extranjero que es hombre, no se sabe el nombre, fíjate. No se conoce el nombre. Se sabe cuándo vino. Se sabe cuándo vino. Ajá. Pero no se sabe cómo se llamaba. Okay. Estoy empezando a buscar ahí en los anales de la historia de México. Pero no se le conoce bien el nombre. Se sabe que era extranjero. Se sabe que vino a México en el siglo XIX, durante el Segundo Imperio. Pero no se sabe el nombre. Y es el extranjero que ha aparecido de manera recurrente. A ver, por aquí hay una respuesta que dice Ignacio Zaragoza, porque nació en lo que hoy es Texas. Pero hay que decir una cosa, cuando Texas era parte de México.
5: Ajá.
0: Entonces, no era extranjero Ignacio Zaragoza. Entonces ya nació en México, en Texas, México.
9: Además, me equivoqué, o la trivia estaba relacionada con Independencia.
0: Con Independencia, tiene que ver con Independencia, sí, pero tiene que ver también con la historia de México, no, con nuestra historia.
9: Porque Ignacio Zaragoza es el tema, sí, de la Batalla de Puebla.
0: La Batalla de Puebla, exactamente.
9: Yo por ahí lo...
0: Ajá. Y este personaje llegó a México mucho después de la Independencia.
9: Ok, ahora, sí. Si estamos hablando de una persona, porque creo estamos que ya hablando, no saliste.
0: Estamos hablando de una persona.
9: Una persona.
0: Ajá. Una persona que vivió, que nació, que respiró, que...
9: He encontrado a varios, además. Sí. Sí, me sorprendí.
0: Hay muchos.
9: A varios.
0: Hay muchos. Si quieres, ahorita lo platicamos. Uh-huh. Porque buscando las imágenes de héroes patrios, de personajes patrios, hay un chorro que han aparecido en monedas y en, uh-huh, y en billetes. Pero este sí es el extranjero que más ha aparecido, y no solamente en billetes y monedas. Incluso también hasta en artes plásticas.
9: Nada más para complementar el, sí, dato, señor, de Zaragoza, nació en Bahía del Espíritu Santo. Uh-huh. Cuando era territorio mexicano y después ya en la anexión de Estados Unidos.
0: Con los Estados Unidos, uh-huh, pero en el momento en que él nació ahí, sí, era mexicano.
9: De acuerdo. Ok.
0: ¿En una hora la respuesta?
9: Sí, le seguiremos buscando.
0: Le seguimos buscando.
9: Creí que iba a estar papita, pero se me ha complicado bastante.
0: ¿Un poquito?
9: Bastante.
0: Ok. Pero llegó por ahí de los 1860 y tantos.
9: Ok.
0: La respuesta en una hora, 7:43.
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9: El panorama real de la inflación en el mismo lugar y con la misma gente. Central de Abasto, ¿cómo están los precios para esta primera quincena de septiembre? René Ponce, buenos días, René.
12: ¿Qué tal? Muy buen día, Alejandro Iñaki. Pues en esta primera quincena de septiembre se registran alzas en dos productos que ya de por sí pues vienen subiendo de precio, Alejandro. Se trata de productos tricolores que lo anticipábamos la quincena pasada, seguirían al alza, mientras que tres productos reducen su costo. El resto prácticamente se mantienen sin cambios, Alejandro.
9: Vamos con los que subieron, René.
12: Pues suben, Alejandro, la cebolla, que pues todavía se puede conseguir a buen precio si lo comparamos con los mercados, pasa de 25 a 29 pesos. Esta sí sube bastante, 4 pesos más que la quincena pasada. Sin embargo, si te das una vueltecita en el mercado de la esquina, supera los 30, 35 pesos en muchos lugares. Mientras tanto, el limón, otro producto que sube de precio, de 33 pasa a 34, sube un peso más, Alejandro.
9: Bajaron.
12: Baja en este caso el huevo, que también venía subiendo de 37 a 36, todavía buen precio en la central de abasto, baja un peso. El jitomate, que también venía subiendo y que se esperaba que tuviera un alza todavía mayor, pues afortunadamente baja únicamente un peso, pero bueno, ya es algo. Y finalmente el plátano pasa de 22 a 21 pesos, también baja un peso, Alejandro.
9: Y todos los demás igual, René.
12: Así es, todo lo demás igual: carne de res, carne de puerco, el pollo, la leche, azúcar, aguacate, frijol, manzana roja, pañales desechables y papel de baño 14 rollos se mantienen prácticamente igual que a inicios de este mes, Alejandro.
9: Bien, totales, René.
12: Pues nos gastamos ya 1,284 pesos, Alejandro, en esta quincena. Si lo comparamos con la quincena anterior, son 2 pesos más, pues ya es algo de diferencia. Pero si lo comparamos con la primera quincena de este año, de este 2026, son prácticamente 39 pesos. Ya estamos llegando a los 40 pesos más de lo que nos gastábamos a inicios del 2026. Cuando ya decíamos de por sí, ya veníamos de un aumento bastante fuerte, pues todavía siguen subiendo los precios y al parecer ya no se va a detener esta alza en los precios en la mayoría de los productos que utilizamos los mexicanos, Alejandro.
9: Gracias, René Ponce. El panorama real de la inflación. Son 8:15.
11: Son día 10. 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
16: Hola, ¿qué tal? Seguimos con más información. Conduce con muchísimo cuidado. Recomiendo que haya avance lento en el eje 5 Sur, entre Guelatao y Circuito Interior. Tráfico en Francisco del Paso y Troncoso entre Zaragoza y Avenida del Taller. El avance lento en Fray Servando, de Genaro García al eje Oriente. Lento avance en José María Izasaga entre Correo Mayor y el eje Central. También encontrarás asentamientos en Arcos de Belén, del eje Central y hasta Valderas. Tenemos carga en Bordo de Xochiaca, entre Avenida de las Torres y Periférico. Ligera carga en Calzada de la Viga, de Fray Servando y hasta llegar a Viaducto. Niza presenta carga que no deja de avanzar de Paseo de la Reforma a Insurgentes. Hay avance lento en el segundo piso de Periférico debido a un choque. Antes de Molinos, hacia San Antonio. La temperatura al momento se mantiene en los 13 grados. Soy Mónica Villalobos. Continúa en 88.9 Noticias. 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

0: 10 para las 8, panorama informativo 88.9, información que sirve. Yo soy Alejandro Villalbazo en X, en TikTok, arroba Villalbazo 13. Los mensajitos en el WhatsApp 5580-255-889. Creo que viene bien hablar de esto. Que va a haber cambios en el servicio militar, en la instrucción que se da en el servicio militar. No sé si sea un tema de percepción, pero mi percepción es que cada vez más los jóvenes se alejaron del servicio militar. Sobre todo, Iñaki, cuando la cartilla liberada del servicio militar, liberada porque si no está liberada, da igual, cada vez te sirve para menos. Porque antes te la pedían para todo.
1: Sí.
0: Hoy, a no ser para tener un trabajo en la burocracia, pues sí, creo que ya no te la piden para sí, nada más.
1: No sé si te la siguen pidiendo.
0: Para sí, para trabajo en burocracia, sí.
1: ¿Servicio público?
0: Sí, sí, sí. Pero de ahí en fuera. No le veo otro, ¿eh?
1: Pero además, bueno, sí, ok, la cartilla, pero la foto pues es de cuando tenías 18 años y a lo mejor la estás presentando a los 40. Sí. ¿No? Y te hacen cambiar, por ejemplo, la foto de tu licencia, la foto de tu pasaporte, para que coincida tu fisionomía actual con la de hace años. ¿No es una incongruencia?
0: Sí, perdón. Aunque el, por ahí, y creo que a muchos se nos olvida, o sí, tal vez, no sé si lo hayan hecho, pero la...
1: Ya sé por dónde vas.
0: Hay que refrendar la, la cartilla. La cartilla.
1: Yo nunca la he refrendado, la verdad, lo confieso.
0: Hay que refrendarla. Y ese refrendo pues aplicaría como esta actualización, ¿no? De que te estás presentando tú interesado con tu cartilla a que te la actualicen. Así. Bueno, vienen cambios y les digo que a mí me parece interesante, sobre todo por lo que se quiere enseñar en el servicio militar mexicano. Pepe Toño Morales, buenos días, Pepe Toño.
2: Habrá enseñanza de protección civil en el servicio militar. Alex, buenos días. Iñaki, buenos días. En el Senado de la República se aprobó una modificación al artículo 3 de la Ley del Servicio Militar, con lo que la Secretaría de la Defensa Nacional deberá hacer cambios de manera que cuando se esté en edad y condiciones para tal tarea, se den elementos de protección civil a los participantes. Sobre el tema, habla el senador Manuel Rafael Huerta Ladrón de Guevara, presidente de la Comisión de Estudios Legislativos.
3: La reforma propone que durante la instrucción del Servicio Nacional Militar, las y los conscriptos reciban capacitación básica en protección civil, gestión de riesgos, primeros auxilios y actuación ante emergencias y desastres. Estamos hablando de conocimientos que pueden servir durante toda la vida. Ojalá muchos de ellos sigan caminando en esa ruta.
2: Eso fue lo que se aprobó, ¿eh? Subrayo, se aprobó, no es un proyecto, se aprobó ya en el Senado de la República con el apoyo de todos los partidos políticos. Con la reforma a la Ley del Servicio Militar, falta ver en la práctica qué es lo que aprenderán los jóvenes y mujeres en edad de cumplir con este trámite y quién se encargará de la capacitación.
3: Es para saber cómo reaccionar ante un sismo, cómo auxiliar a una persona lesionada, cómo participar ordenadamente en una evacuación o cómo identificar una zona de riesgo. Son capacidades que fortalecen no solamente a quienes las recibe, sino también a su familia y a su comunidad.
2: Fíjense que, de acuerdo con la exposición de motivos,

0: para la aprobación de esta reforma a la ley también, a partir de que los jóvenes se capaciten, serán susceptibles de ser llamados en caso de ser necesario para apoyar a la población, lo cual no sustituye la labor de los cuerpos de protección civil que ya existen en toda la República Mexicana, como lo explica el senador Huerta Ladrón de Guevara.
1: La reforma, por lo tanto, establece que la Secretaría de la Defensa Nacional podrá solicitar auxilio de los conscriptos para apoyar a la población de su comunidad, estado o región, siempre conforme a las disposiciones reglamentarias correspondientes. Esto, remarco, no significa sustituir a las autoridades de protección civil.
0: Vamos, Alex Iñaki, si te parece, si les parece, con las cifras. A ver, ¿cuántas personas han hecho, participan de eso que ustedes decían del servicio militar? Ahí les va. Por ejemplo, 2016, según el informe del presidente Enrique Peña Nieto en ese tiempo, acudieron al Servicio Militar Nacional 47,568 jóvenes. Okay. La Secretaría de la Defensa Nacional informó que en 2019 hicieron el servicio 32,700 jóvenes, estamos redondeando cifras, de un universo posible de 319,000 jóvenes registrados para obtener su cartilla, o sea, son muy pocos. 2020 fueron cerca de 38,000 de casi 339,000. 2021, ¿se acuerdan? Durante la pandemia, bueno, pues esto obligó a suspender la capacitación, pero hubo 328,000 inscritos. En 2022 fueron 33,200 de 329,000 inscritos, es decir, la cifra no siempre es el universo completo. Con este cambio no habrá, de acuerdo con lo que se informó, modificaciones en cuanto a las sesiones o métodos de trabajo durante el servicio militar, sino que se aprovechará el conocimiento con el equipo que cuenta ya el ejército mexicano.
1: No significa modificar la naturaleza del servicio militar nacional, sino significa aprovechar su capacidad formativa, su disciplina, su presencia territorial para fortalecer la cultura de prevención y solidaridad.
0: Finalmente, la senadora Juanita Guerra, presidenta de la Comisión de Defensa del Senado, agregó que esto implica contar con más apoyo en caso de ser necesario y que personas con conocimientos básicos estén en todo el país. Pero esta capacitación no implicará, eso sí, más recursos económicos, porque la Secretaría de la Defensa Nacional ya cuenta con personal que sabe de esta materia. Escuchemos.
2: Pepe Toño, ahorita escuchamos a Juanita Guerra. Me gustaría ir un poquito más a la reflexión y no tanto ya estar escuchando la declaración. Reflexión en el sentido de, y aquí lo hemos dicho muchas veces, Iñaki, claro que se necesita tener capacitación en protección civil, en primeros auxilios, saber cómo actuar ante una emergencia. Incluso lo hemos planteado, ¿por qué no en las primarias, en las secundarias, ofrecer este tipo de enseñanza, ¿no?
3: Absolutamente. Materias junto con economía familiar y educación sexual, protección civil, primeros auxilios, por ejemplo. Muy importante.
2: Entonces, creo que viene de utilidad.
3: Totalmente.
2: Que en el servicio militar te enseñen algo, ¿no? Que te pueda servir para salvarle la vida a alguien.
3: En lugar de estar pintando fachadas, ¿no?
2: ¿Verdad?
3: Pues algo.
2: Y levantando piedras en los camellones.
3: Exacto.
2: Son cuarto, cinco para las ocho.
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2: Ocho en punto, Panorama Informativo 88.9, información que sirve. Yo soy Alejandro Villalbazo, en X, en TikTok, arroba Villalbazo 13. Martes 15 de septiembre, Iñaki Manero. ¿Cómo estás, Iñaki?
3: ¿Cómo estás, Alex Villalbazo, Alex Cervantes, amigos de la República Mexicana y de todas partes por iHeartRadio, en mitad del camino ya en Panorama?
2: Los mensajitos son en el WhatsApp 5580-255-889. Tráfico y clima cada 15 minutos. Mónica Villalobos.
4: Alejandro, gracias. Les comento que van a encontrar que siguen cerrados carriles laterales de Fray Servando Teresa de Mier entre Cucurpe y el Eje 3 Oriente. Alcaldía Venustiano Carranza, debido a una feria. La alternativa son los carriles centrales Cecilio Robelo y Avenida del Taller. En unos minutos más información.
3: Muchas gracias, Moni. Vamos con mi compañero Alemau Luna. ¿Qué hay, Alemau? ¿Cómo estás? Muy buenos días.
5: Gracias, Iñaki. Muy buen día. Pues es que ha sido una mañana complicada para los usuarios de la línea 1 del metro, La Rosa, que va de Observatorio a Pantitlán, en el oriente de la capital. Hace unos minutos, personal de seguridad desalojó de los trenes a los pasajeros en la estación Gómez Farías ante la presencia de una estela de humo, presuntamente por un cortocircuito en la zona de vías. Incluso Iñaki ingresó personal de bomberos para atender pues este siniestro. Al respecto, el sistema de transporte colectivo informó en su cuenta de X que debido a una revisión en la zona de vías de la línea 1 por la presencia de un objeto metálico, se implementó el servicio provisional de trenes de Observatorio a la estación Moctezuma en ambos sentidos, y no se está ofreciendo servicio de Valbuena a Pantitlán, que son las últimas 5 estaciones hacia esta terminal. Por lo mismo, hay rezagos de 6 a 7 minutos en las otras líneas que conectan con La Rosa, que son la línea 3, 8, 4 y B. Y bueno, ya se puso a disposición de los pasajeros las unidades RTP en el tramo afectado, y al momento pues naturalmente hay una fila larga para abordarlos. Esto mientras personal del sistema elabora para restablecer la circulación en toda la línea Rosa. Y bueno, ya el metro hace un llamado a resguardar las pertenencias y evitar que caigan en esta zona de vías.
3: Entonces, ¿el objeto metálico está relacionado con la humareda?
5: Es correcto. En Gómez Farías, y no hay servicio en las últimas 5 estaciones que va de Valbuena a Pantitlán.
3: Uf, qué desastre. Muchas gracias, Alemau Luna, para que tome sus precauciones. Vamos al panorama nacional. En General Treviño, Nuevo León, elementos de Fuerza Civil abatieron a 7 presuntos civiles armados y detuvieron a otros 2 luego de ser atacados mientras realizaban patrullajes en coordinación con el ejército. Tras el enfrentamiento fueron aseguradas 7 armas de fuego, cartuchos, equipo táctico. Las autoridades informan que no hubo policías heridos ni afectaciones a la población. En Fresnillo, Zacatecas, 2 aulas de la primaria 20 de noviembre, ubicada en la comunidad de Cieneguitas de Mariana, fueron incendiadas presuntamente de manera intencional. Esto luego de que días antes se registraran amenazas contra el plantel. Una maestra detectó el fuego y vecinos lograron sofocarlo antes de que se extendiera. Ante estos hechos y antecedentes de amenazas contra maestros, las clases presenciales fueron suspendidas y los alumnos van a continuar trabajando a distancia mientras se investiga quién provocó el incendio. En Chihuahua, la violencia obligó a suspender las clases en los municipios de Nonoaba y Carichí, ubicados en la Sierra Tarahumara, luego de registrarse enfrentamientos entre grupos criminales y elementos del ejército. La Secretaría de Educación Estatal confirmó que la medida se mantendrá hasta el jueves para proteger a los estudiantes. En Carichí también fueron suspendidas las actividades del ayuntamiento. y sentencian a dos integrantes del cártel de los Arellano Félix a 41 y 26 años de prisión. René Ponce.
6: Marco Antonio N., alias Cris, considerado primer pozolero del cártel de Tijuana, y José N., alias El Chepe, ambos vinculados con el cártel de los Arellano Félix, fueron sentenciados a 41 y 26 años de prisión respectivamente. Marco Antonio N. fue condenado por los delitos de delincuencia organizada, operaciones con recursos de procedencia ilícita, portación de arma de fuego de uso exclusivo de las Fuerzas Armadas, posesión de cartuchos y homicidio simple en grado de tentativa. Este sujeto es identificado como uno de los sicarios más violentos del cártel de los Arellano Félix. Se le atribuye a haber desaparecido al menos 15 cuerpos de sus víctimas en tambos con ácido. En tanto, José N. recibió sentencia por los delitos de delincuencia organizada, portación de arma de fuego y posesión de cartuchos de uso exclusivo de las Fuerzas Armadas. Para 88.9 Noticias, René Ponce Hernández.
3: Es necesaria una reforma fiscal que combata la informalidad laboral. ¿Quién lo dice? María Inés Camacho.
7: Contadores públicos consideran que el país necesita una reforma fiscal integral que no solo ayude al crecimiento económico del país y atraer y retener la inversión nacional y extranjera, sino también que incorpore a la formalidad a los más de 33 millones de mexicanos que se encuentran en la informalidad laboral, afirmó Ludivina Leija Rodríguez, presidenta saliente del Instituto Mexicano de la Contaduría Pública, al fijar su postura sobre el paquete económico 2027.
8: Es importantísimo la fiscalización que realicen del gasto público, porque mayormente el presupuesto pues se destina a cubrir pues toda el a sostener el país en temas de salud, de educación, de infraestructura.
7: Para 88.9 Noticias, María Inés Camacho Romero.
3: Legisladores buscan fortalecer y garantizar el derecho de los mexicanos al transporte público. Isaac Castañeda.
9: En la Cámara de Diputados buscan elevar a rango constitucional el derecho al transporte público de calidad, rápido y suficiente mediante una reforma al artículo 4 de la Carta Magna, al considerar que debe existir un tratamiento diferenciado al derecho a la movilidad. La iniciativa de la diputada por Morena, Patricia Armendáriz, fue turnada a la Comisión de Puntos Constitucionales, en la que se plantea establecer requisitos mínimos para la operación del transporte público, incluyendo la facultad a la Federación para que coordine y dirija este tema. La legisladora especifica que uno de los objetivos es mejorar la calidad de vida de los usuarios y ofrecer un acceso simplificado a centros de trabajo, educación, salud, ocio y cuidado del medio ambiente con unidades ecológicamente responsables. 88.9 Noticias, Isaac Castañeda.
3: Los deportes, Alex Cervantes.
10: Iñaki, Lamine Yamal de Barcelona afirmó que él y Kylian Mbappé de Real Madrid son los mejores jugadores del mundo, pero considera que él merece ganar el Balón de Oro este año. Vámonos ahora con la actividad del Guadalajara Open WTA de este lunes. En la primera ronda, la mexicana Renata Zarazúa quedó eliminada tras perder ante la estadounidense Caroline Dolehive. Por su parte, Juliana Olmos también quedó eliminada en la ronda de octavos de final en dobles. En información de la Fórmula 1, el Gran Premio de Azerbaiyán 2026 cambió fecha y se correrá en sábado del 24 al 26 de septiembre. Hasta aquí los deportes. Regresamos con más en 30 minutos.
3: Muchas gracias, Alex. Alex Villalbazo, Alex Cervantes, Iñaki Manero en Panorama Informativo 88.9 Noticias. 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
4: Hola Iñaki, gracias. Hay corte de la circulación en calle Violeta, a la altura del Eje 1 Poniente Guerrero, debido a obras de drenaje. Las alternativas son el Eje 1 Norte, Moctezuma y Avenida México Tenochtitlán. En unos minutos, más información. Yo no me
2: llamo Javier. Él sí se llama Javier, Javier Tejado, de comentario político. ¿Cómo te va, Javier? Buenos días.
11: Político futbolero, Alejandro, buen día a ti y buen día a tu enorme auditorio. Alejandro, pues ayer, sorpresivamente, el gobierno federal, por conducto de la Comisión Nacional Antimonopolios, que depende de la Secretaría de Economía, anunció una investigación al fútbol mexicano. Es una investigación que en el rubro se ve muy amplia, o sea, sobre el acceso, servicios relacionados al fútbol. Me parece que primordialmente tendrá que ver con lo que se conoce como el ascenso y descenso. Esto es lo que habría de la Liga Expansión, que podrían subir a la Liga MX, que es la primera división, y el que menores puntos tuviera de la Liga MX, bajar a Liga Expansión. Ese proceso ha quedado suspendido, lleva suspendido algunos años, y me parece que por ahí es donde iría la investigación. siempre es interesante cuando el gobierno de México del mundo se mete en a temas de fútbol. Habrá que ver ese tema cómo lo resuelven, pero es un tema complejo de por sí el fútbol. Pero además de esta investigación, 5 equipos de la Liga de Expansión se quejaron de las reglas del fútbol al Tribunal del Arbitraje Deportivo, que está en Suiza. Entonces tienes tú la investigación que hace el gobierno de México sobre ascenso y descenso. Tienes las quejas que hay en un tribunal internacional, el tribunal que ve todos los conflictos deportivos del mundo, tanto de la FIFA como del Comité Olímpico. Y ahora, ¿qué va a pasar si el Tribunal de Arbitraje Deportivo, que te repito, está en Suiza, toma una decisión distinta o diferente de la que toma aquí el gobierno? Es el tema, ¿qué va a pasar? A la FIFA no le gusta nada que los gobiernos se metan a regular el fútbol. El último caso que tuvimos un choque entre la FIFA y un país fue en 2022, cuando la FIFA decidió tomar, digamos, el control del Comité Indio de Fútbol, y la FIFA le suspendió el Mundial de Mujeres Sub-17, lo suspendió, lo mató. Luego de esta medida, India, en plazo muy rápido, 11 días, dio marcha atrás y le regresaron el Mundial porque se echó para atrás las medidas que tenía. Aquí habrá que ver qué pasa. El tema del TAS se tomará la decisión aparentemente en 60 días. El tema de la Comisión Nacional de Monopolios durará 2 años. Pero el tema es, vamos a ver cómo logra el fútbol mexicano, digamos, avanzar con tanta polémica, tanto litigio en México y en el extranjero, y si puede haber consecuencias, digamos, buenas o malas. Yo creo que todos queremos mejor fútbol, todos queremos más competencia, pero creo que todos queremos menos litigiosidad. Entonces, a ver qué sucede y a ver la FIFA cómo actúa con todo eso, Alejandro.
12: ¿Por qué se quiere meter el gobierno en el fútbol después del Mundial? ¿Porque vio que hay negocio, Javier, o por qué?
11: Bueno, el propio boletín de la prensa ayer lo deja ver, dice que somos México un país de los más aficionados, que más de 30 millones y medio vieron la final de fútbol. O sea, claramente el comunicado ayer deja ver que hay un interés, digamos, mediático, político en el fútbol, ¿no? Y lo hemos visto en muchos países, ¿no? En Argentina ni se diga. El gobierno de la izquierda ayer de los Kirchner, todo lo que hizo en fútbol, que le dio en la torre a la selección argentina de fútbol, ¿no? Entonces, vamos a ver cómo avanzan las investigaciones, vamos a ver qué acaban diciendo, pero sí, en muchos países el fútbol sirve como una especie de escapada política y desde luego genera votos, ¿no?
12: ¿Es únicamente en cuanto a reglas ascenso y descenso, o también va a voltear a ver quién tiene mano en 1, 2 o 3 equipos, Javier?
11: La investigación es amplísima, se puede meter, digamos, como está redactado, a lo que sea prácticamente. Ese es el tema de ingreso, acceso, y servicios relacionados al fútbol. O sea, puede ser lo que sea. Dueños de equipos, decisiones, ascenso, descenso, derecho de transmisión. Como está fraseada, es muy amplio, digamos, el enfoque que se le ha dado hasta este momento.
12: Sí, aquí acabas de tocar un punto fundamental, ¿no? Dueños de equipos, porque falta la palabra de los dueños de los equipos. Cuando el gobierno quiera meterle mano a sus negocios, porque finalmente estaría metiéndole mano a sus negocios, pues a ver qué dicen los dueños de los equipos, Javier.
11: ¿Sabes? Yo creo que todos queremos más competencia del fútbol, eso estamos todos de acuerdo. El tema es quién le mete mano. ¿Le mete mano al gobierno de México? ¿Le mete mano el TAS en Suiza? ¿O nos organizamos aquí en México, no? Hay también quien dice, pues si los equipos de expansión quieren jugar en otra liga, ¿no? Entonces sí es muy interesante, siempre es riesgoso que el gobierno se meta en temas. Esto va a tomar bastante tiempo saber el gobierno qué está pensando hacer. Yo calculo como 2 años por los tiempos procesales, pero no deja de ser interesante que después del Mundial y con todo el interés generado, el gobierno esté volteando hacia el fútbol nacional.
12: Bien, gracias, Javier.
11: Buen día.
12: Buenos días, Javier Tejado Ondé, con su comentario político deportivo. Lo que tiene bajo la lupa el gobierno de México, quiere tener bajo la lupa, bloqueo al ascenso descenso deportivo, control de afiliación y criterios de acceso a la Liga MX, y ya decía Javier, el tema también de derechos de transmisión, y además está pensando en todo esto, por supuesto, de acreditarse temas monopolio, pues quiere imponer que, pues, multas, sanciones. Lo planteado al momento, ¿no? Lo planteado al momento es de multas de hasta el 10% de los ingresos anuales para quienes se les encuentren prácticas monopólicas. Son las 8:15, panorama informativo, 88.9, información que sirve. Yo soy Alejandro Villalbazo, en X, en TikTok, @Villalbazo13.
3: @Cervantes_, arroba Inaki Manero.

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13: 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Y unos aires de grandeza el huracán Avelina.
14: Soberbio.
13: La revolcaron, ¿eh? Le dieron una revolcada en Guerrero a Avelina, la que era la presidenta municipal de Acapulco. Digo que era porque pues ella dice, ya no va a regresar, ¿no? ¿Qué? No, pues ya se llevó lo que se tenía que llevar. ¿Ya para qué?
14: 900 millones de... Bueno, que quién sabe dónde están.
13: Y súmale 300, ¿no? Y eso de lo que se conoce por parte de las auditorías.
14: Ah, y el collar que le regaló al pueblo.
13: Ah, claro, ¿no? Ese es el mayor recuerdo.
14: Bueno.
13: Ese es el mayor recuerdo. Bueno, es Avelina. Avelina López, la que era la presidenta municipal de Acapulco, la que destrozó Acapulco, la que se llevó primero una bolsota con 900 millones de pesos y luego otro golpe con 300 millones de pesos. Esa Avelina hizo berrinche ayer, porque Morena le dijo no. Morena la arrastró como una ola y le dijo, aquí está Beatriz Mojica y será ella la que agarre la bandera de Morena para ser la próxima candidata a gobernadora del estado. Bajo el disfraz de coordinadora de la defensa de la transformación en Guerrero, pues ya dieron a conocer que es Beatriz Mojica la buena para encabezar el movimiento en Guerrero.
15: Hemos tenido una reunión previa donde hemos dado cuenta de los resultados, tanto de las encuestas de reconocimiento como de las encuestas que se realizaron por parte de Morena y de Agencias Espejo, para confirmar que el resultado de esta medición da como ganadora de este proceso a Beatriz Mojica.
13: Que la enviaron de Palacio Nacional. Ahora, dice Avelina, ¿encuestas? Pero si la encuesta real la tengo yo. Y Avelina advierte, tengo el peso y el músculo y la fuerza del pueblo, porque he reunido a tantos miles de personas para los apoyos. Le dicen a Avelina que si está de acuerdo o no con el nombramiento de Avelina, no, claro que no. Y Avelina rompe, ¿eh? Avelina fractura otra vez a Morena.
16: Morena no abraza personas, abraza principios. Me parece que este es un parteaguas. Quien festeje, me parece que está festejando la crónica de una muerte anunciada.
13: Qué fuerte lo de Avelina. Por eso les digo, ahí viene el huracán, ¿eh? Ahí viene el huracán. Le preguntaron, después imagínense, de decir que es la muerte anunciada, le preguntan, oye, ¿cómo ve que haya quedado Beatriz y no Avelina.
16: Yo digo que revisemos la historia de la izquierda. Mis principios, mis valores, vamos a continuar. Una mujer de lucha de más de 41 años, sin ningún minuto separarme de la izquierda. ¿Qué ofertas a una sociedad cuando hay altos y bajos?
13: Y dice Avelina, esto no es una derrota, ojo con los mensajes. Si Morena le está diciendo, no eres tú, es Beatriz Mojica la que va a encabezar los esfuerzos para ganar el gobierno de Guerrero. Y Avelina responde, la fuerza la tengo yo, porque tengo el respaldo de la gente y esa es la mayor fuerza, utilizando un discurso aprendido, ¿eh?
14: Sí, el clásico, el machote, digamos.
13: El pueblo, la gente, la fuerza.
16: Ganaron las encuestas de papel, pues yo tengo la encuesta real. Más de 100,000 personas caminaron conmigo en el apoyo para la presidenta de su segundo informe. Los convoco a que marchen con 100,000. Yo respeto a la dirigencia.
13: Retadora, además. Yo junté a 100,000. A ver quién. A ver quién, dice Avelina. Después de escuchar a Avelina, después de este berrinche que hace, que quién sabe dónde llega el berrinche, porque es otra fractura para Morena lo que está planteando Avelina en Guerrero. Después de escucharla ayer, y además con toda la soberbia, en ningún momento se le ve el rostro de la que perdió y la que tendrá que conformarse con apoyar a alguien más. Al contrario, retadora, ¿no? Diciendo, ah, sí, ahí viene la mía.
14: Sí, normalmente se alinean, ¿no? Yo me pliego lo que diga mi partido, en fin, han sido muy disciplinados en ese sentido.
13: Aquí no.
14: Pero aquí no, aquí ya aquí se nos están levantando, ¿eh?
13: Avelina hizo un Noroña.
14: ¿Eh?
13: Avelina haciendo un Noroña, un noroñazo. Y ayer que la escuchaba y la veía, me preguntaba, ¿cuántas razones tendrá Avelina para ponerse así de retadora? ¿Qué tanto Avelina tienen su historial como para enfrentarse así al poder de su partido? ¿Será ese apoyo que ella presume de la gente, que puede reunir así, tronando los dedos, 100,000 personas? ¿O será que tiene un montón de dinero, un montón de dinero para mover, para actuar? ¿O que no tiene ese dinero porque lo repartió y en el reparto va a empezar a cobrar facturas? Pero de que algo tienen esos aires de grandeza, algo tienen, ¿eh? Ese huracán no anda así levantando polvo nada más porque se le ocurrió. Esa Avelina trae algo. Ya lo advirtió. Ella no va a aceptar los resultados, ella no va a detener su camino y su ambición política por ser la gobernadora de Guerrero. Y es más, la pregunta la hago más amplia. ¿Avelina se va a quedar en Morena? ¿O esa ambición, ojo, esa ambición va a decir, ah, van con Beatriz, pues yo voy por acá y a ver quién viene conmigo y a ver si el músculo no se los demuestro? No sé, estoy dejando solo preguntas. 8:25.
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12: Respuesta que emitió el juez acerca de un amparo promovido por la organización Animal Heroes. Eso con respecto a impedir que se realicen corridas de toros en una plaza de aquí de la capital del estado por fiestas patrias. Así es como lo dijo el director Jerónimo Sánchez. Él explica que por una parte el juez federal describe las corridas de toros como un evento que es bastante cruel para los animales y que los reconoce como seres sintientes, además de que confirma que las corridas de toros no se pueden proteger de manera constitucional en nombre de la cultura. Por otro lado, también menciona que las corridas deben realizarse, pero sin provocar heridas que no perforen más de 10 centímetros, además de que solicitan una garantía de $100,000 para que se pueda llevar a cabo esta resolución. En este sentido, también dice que la garantía no procede y que no forma parte del cumplimiento de la Constitución, así como que no es un litigio entre particulares. Escuchemos.
13: No procede una garantía a Animal Heroes, ya que lo que nosotros estamos pidiendo es el cumplimiento de la Constitución para un beneficio social. No es un litigio personal entre Animal Heroes y los organizadores de la corrida de toros.
12: Finalmente también comunicó que su equipo legal ya está trabajando en un recurso de queja y que ven improcedente esta solicitud de garantía. El panorama desde Querétaro, Iñaki.
14: Muchas gracias, Ceci. Cecilia Rubalcaba desde Santiago de Querétaro, 106.5 Mix. Un saludo, un abrazo para todos los amigos allá. Garantizan la seguridad para el proceso electoral 2026-2027 en el Estado de México y desde Toluca, la capital. Sonia Vilchis, hola Sonia.
12: Hola, ¿qué tal, Iñaki? Muy buenos días. Comentarte que el secretario general de Gobierno del Estado de México, Horacio Duarte Olivares, afirmó que la seguridad de las y los mexiquenses, así como de las personas aspirantes a diputaciones locales y alcaldías, está garantizada para el proceso electoral 2026-2027. Asimismo, el funcionario exhortó a los servidores públicos a respetar la normativa legal y evitar el uso de programas sociales y recursos estatales con fines político-electorales. Durante la sesión solemne del Consejo General del Instituto Electoral del Estado de México, a la que acudió en representación de la gobernadora Delfina Gómez, el funcionario explicó que la administración estatal mantendrá una relación de diálogo constante con las autoridades administrativas y jurisdiccionales en la materia, incluyendo al Tribunal Electoral del Estado de México y la Sala Regional del Tribunal Electoral del Poder Judicial de la Federación. Así el panorama desde Toluca, Estado de México.
14: Te agradezco mucho, Sonia Vilchis, desde Toluca, la capital del Estado de México. Y de Toluca nos vamos a Pachuca, porque en Hidalgo llaman a evitar el uso de pirotecnia durante los festejos patrios. Jackie Servín, ¿cómo estás, Jackie? Muy buenos días.
15: Hola, hola, Jackie. Buenos días para ti, para todo el auditorio. Con motivo de las celebraciones del 15 y 17 de septiembre, la Subsecretaría de Protección Civil y Gestión de Riesgos emitió una serie de recomendaciones preventivas para quienes asistirán a eventos masivos y plazas públicas con el objetivo de reducir riesgos de accidentes, incendios, lesiones y emergencias. Al respecto, Román Bernal Díaz, Subsecretario de Protección Civil y Gestión de Riesgos, indicó que durante estos festejos se hace un exhorto a la ciudadanía para ubicar accesos, salidas de emergencia, rutas de evacuación y módulos de atención médica o de protección civil al llegar a cualquier evento público. También recomendó acordar un punto de reunión con familiares o acompañantes en caso de separación por aglomeraciones. Asimismo, se exhorta a la población a no comprar, quemar ni manipular pirotecnia debido al riesgo de quemaduras graves, amputaciones, incendios y afectaciones a personas y animales. En ninguna circunstancia niñas o niños o adolescentes deben manipular estos artefactos. Vamos a escuchar.
16: Protección Civil exhorta activamente a no comprar, quemar ni manipular pirotecnia debido a los altos riesgos de quemaduras graves, amputaciones, incendios o afectaciones a mascotas. Bajo ninguna circunstancia se debe permitir que los menores de edad manipulen o enciendan este tipo de artefactos.
15: Significa el panorama, excelente día.
14: Igualmente, Jackie, Jack Servín desde Pachuca, Hidalgo, la bella airosa, 104.5 de frecuencia modulada, 12.40 de amplitud modulada. Y en el panorama de los espectáculos, el grupo Camilo VII tiene una pausa por el homicidio de su tecladista y de casi toda su familia. Lalo González.
17: Dicen que el show debe continuar, pero cuando ocurre una tragedia también se vale detenerse para sanar. Así lo expresaron los integrantes del grupo Camilo VII a través de un comunicado en el que recordaron a su amigo Jonathan Meléndez, quien fue asesinado hace 2 semanas junto a su esposa, su pequeña hija y una joven trabajadora del hogar en su departamento de Atizapán. El texto del grupo dice así: las pérdidas requieren tiempo para sentir y sanar, por eso hemos decidido posponer nuestras próximas fechas en Ciudad Juárez, Naucali y Pachuca. Después de una pausa, como banda, tomaremos un espacio para reorganizarnos y definir juntos los siguientes pasos. Camilo VII continúa por Jonás para 88.9 Noticias. Lalo González.
14: Vámonos al comentario deportivo con Toño de Valdés. Hola, Toño.
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19: ¿Qué tal, amigos de Panorama? Placer saludarles. Cerró la semana 1 de la NFL con una brillante actuación de los Jefes de Kansas City. Fue el regreso de Patrick Mahomes después de la lesión en la rodilla. Fueron prácticamente 9 meses de estar fuera de circulación. Bueno, está de vuelta el quarterback de los Jefes y tuvo una muy, muy buena actuación con par de pases de touchdown. También anotó por vía terrestre. Fueron 184 yardas por aire en el encuentro, mientras que Kenneth Walker tuvo una enorme presentación extraordinaria con el uniforme de los Jefes. Recuerden que Kenneth Walker fue parte fundamental de los Halcones Marinos de Seattle y lució en el Super Bowl pasado. Bueno, pues ahora el número 9 de los Jefes de Kansas City ha arrancado de maravilla. 173 yardas por tierra con par de anotaciones, y en base a las actuaciones tanto de Mahomes como también de Walker, el equipo equipo de Kansas City le pasó por encima a los Broncos de Denver para derrotarlos de manera contundente 31-10, un duelo en el oeste de la Conferencia Americana con dos equipos que están llamados a ser de los contendientes, de los que estarán peleando por meterse a playoff e ir lejos en la postemporada. Este primer paso es importante, obviamente, para Kansas City. Había ciertas dudas cómo iba a regresar Mahomes después del tema de la lesión, y la verdad es que lo hizo muy, pero muy bien. Lo de Denver, pues sí, me parece que queda de ver. Bonix, queda de ver la defensiva también, que recibe demasiados puntos, pero bueno, esto apenas está comenzando y los Broncos seguramente van a mejorar en las próximas semanas. Un saludo para todos ustedes, amigos de Panorama.
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14: Muchas gracias, Toño, Alex Villalbazo, Alex Cervantes, Iñaki Manero, en Panorama Informativo, en 88.9 Noticias, información que sirve por iHeartRadio, Moni Villalobos, con el tráfico y el clima cada 15 minutos. Cuéntanos, Moni.
21: Gracias, Iñaki. Les comento que se implementan carriles reversibles sobre calzada Ermita Iztapalapa, desde el eje 5 Oriente, Rojo Gómez, hasta Puente Titla, por festividades patrias en la zona. En unos minutos, más información.
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14: Vámonos, Alex. Hace una hora o hace dos horas, depende a qué hora amablemente nos ha estado escuchando aquí en Panorama, platicábamos qué extranjero ha aparecido de manera recurrente en billetes y en monedas de México. Ya estábamos haciendo por ahí un corte y nos decían Ignacio Zaragoza. No, Ignacio Zaragoza sí nació cuando Texas todavía era parte de México, entonces no era extranjero. Y lo mismo también la gitana que salía en los billetes de 5 pesos, que fue sacado de circulación en los años 70. Uh-huh. Pues nadie sabe ni quién era también. Dicen que fue hecha por la Casa del Tesoro y Moneda de Estados Unidos, uh-huh, porque eran los que nos hacían las monedas y los billetes antes de que México tuviera la forma de hacerlo. Pero no, pues tampoco se sabe ni siquiera su nacionalidad. ¿Qué extranjero habrá sido? Sáquela de parte.
23: No, ahí te va antes esta, fíjate. Venga. Ahí te va antes esta.
14: Sí, señor.
23: Bueno, no, primero la volamos y luego. El cura Hidalgo.
14: El cura Hidalgo, bueno, realmente no es el cura Hidalgo.
23: Es que ahí está el...
14: Ahí está el detalle.
23: Ahí está la jiribilla de la trivia, ¿no?
14: Exactamente.
23: Miguel Hidalgo, que no es Miguel Hidalgo, que quién sabe quién era Miguel Hidalgo.
14: Nadie sabe cómo era. Nadie sabe cómo era, uh-huh, el padre de la patria. O sea, uh-huh, no hay una pintura porque Miguel Hidalgo nunca se dejó pintar, ¿no? Y nunca le hicieron una pintura, por lo menos que se sepa. Entonces todas son apreciaciones. Y la más famosa que conocemos, fue en el siglo XIX, en 1865, uh-huh, por un pintor mexicano llamado Joaquín Ramírez. Ese pintor, Maximiliano de Habsburgo, para poderse legitimar ante la población de México, lo mandó llamar para que hiciera una pintura del cura Miguel Hidalgo, lo más cercano a lo que podría parecer un padre de la patria. Entonces este cuate Joaquín Ramírez dijo, joder, qué bronca me acaba de meter el emperador. Y vio a un padrecito, un sacerdote, no hasta nadie sabe si era austriaco, belga o alemán, pero que venía con Maximiliano, uh-huh, dentro de mucha gente que venía con él, en su comitiva que venían desde Europa. Y dijo, a ver, padrecito, a ver, venga para acá, ¿no? Y era un cuate pelón, con un poquito pelo largo, blanco, con un porte, delgado, alto. Dijo, a ver, ¿no quiere posar para una pintura? Sí, ¿cómo no?
23: Pues ahí está,
14: mira. Ahí está, y es la pintura que podemos ver en Palacio Nacional de un Miguel Hidalgo, ya sabes, todo gallardo, así, ¿no? Con una silla en su estudio. Y esa es la imagen que ha prevalecido del padre de la patria en murales de Diego Rivera y todo el mundo, y en los billetes y en las monedas.
23: Pues incluso en las biografías,
14: ¿no? Sí, claro.
23: Las que vas y compras a la pape.
14: Exactamente.
23: Digo, no sé si todavía los chavos vayan a comprarla a la papelería o ya solo se consulta en internet, pero esas biografías, es esa imagen.
14: Sí. La mayoría, el 90% de las imágenes que tenemos en la memoria, en la mente, en la escuela de Miguel Hidalgo, salieron de este curita extranjero.
23: Que quién sabe cómo se llamaba el cuate.
14: No, aparte no hay registro del nombre, lo he estado buscando y no. Que Joaquín Ramírez pintó en 1865. Qué cosas, ¿no?
23: Son de esas que se agarra uno, ¿no? Porque... Sí. si no lo conoces a través de la trivia de Iñaki en Panorama, pues vas por la vida engañado pensando que ese es el cura Hidalgo.
14: Sí. Y todas las versiones del cura Hidalgo que hemos visto en la tele, en películas, uh-huh, en cine, y en todos lados reflejado, pues fue basado en la imagen de este sacerdote. Uh-huh. Porque a lo mejor el cura Hidalgo sí tenía pelo.
23: Claro.
14: ¿No? Y a lo mejor...
23: Igual no era blanquito como el... ¿No? En cuanto al color de la piel.
14: Sí. A lo mejor era más... Pudo haber sido más tostado por el sol.
23: De acuerdo.
14: Porque era hijo de españoles. Pero él pues, también hacía mucho trabajo yendo de un lado al otro. Uh-huh. Estaba en fincas, atendía todos sus negocios. Y muy probablemente pues era un hombre tostado por el sol. De tez blanca, pero tostado. No sabemos el color de sus ojos tampoco. No sabemos nada de él.
23: Claro.
14: Más que era pues un cuate inteligentísimo, nada más, y que también ya le están sacando sus trapitos al sol, porque el mismo Allende decía, este pinche cura ya me tiene hasta el gorro. En serio, decía, sí, a ver, sí. Tráigame este pinche curita, ya me tiene hasta el gorro, ¿no?
23: Ahorita está en el billete de 200.
14: Ya.
23: Junto
14: ya,
23: con Morelos.
14: Con Morelos.
23: Uh-huh. Ahí está.
14: Y ha estado pues en un chorro de billetes y monedas desde uh-huh hace mucho tiempo. Uh-huh. Ese cura extranjero.
23: De esas curiosidades. Bueno, esta también podría ser para trivia un día de estos, fíjate.
14: Sí, señor.
23: Frida. Hablando de mujeres.
14: Ajá.
23: Porque tenía la nacionalidad alemana por su padre.
14: Uh-huh.
23: Y después adquiere la mexicana.
14: Mira, a lo mejor no hubiera podido ser presidenta de México.
23: No, seguramente no. Tenía la doble nacionalidad.
14: Sí, y curiosamente, la primera mujer en aparecer en un billete fue esta mujer, también desconocida.
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26: Hola, ¿qué tal? Para mí es un gusto acompañarte y presentarte más información. Considera que hay avance lento en el eje 5 sur, de Guelatao a Circuito Interior. Lento avance presenta Francisco del Paso y Troncoso, de Zaragoza, Avenida del Taller. Hay avance lento en Fray Servando, de Genaro García al eje 1 oriente, con avance complicado Monterrey, del eje 3 sur y hasta llegar a Avenida Chapultepec. Se restablece el servicio en el tramo Valbuena Pantitlán, luego de labores en zona de vías, por lo que todas las estaciones de la línea 1 del metro se encuentran abiertas y los trenes circulan de Observatorio a Pantitlán en ambos sentidos. Hay reducción de carriles en Calzada de las Bombas y calle Yajalén, hacia el eje 3 oriente, Alcaldía Coyoacán por Socavón. La temperatura sigue en los 15 grados. Soy Mónica Villalobos. 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
3: ¿Algo pendiente de la trivia, compañero?
4: No, nada más que la primera mujer, ya decíamos, era esta gitana misteriosa que apareció en el billete de 5 pesos, que lo hizo la Casa de Moneda de Estados Unidos, que había por ahí un escándalo de si era la amante del secretario de Hacienda Pani, ¿no? Que se le hizo un escandalote. Pero ya después ya fue desmentido, porque esa imagen ya existía desde hace tiempo en un grabado en Estados Unidos, y el de Moneda, el de la Casa de Moneda de Estados Unidos, que eran los que nos hacían los billetes, utilizó ese grabado para el billete de los 5 pesos. Okay. Pero porque el chisme estaba muy bueno, ¿no? Uh-huh. Pero desgraciadamente no, fue desmentido. Okay. Pero sí fue la primera mujer en aparecer en un billete en México.
3: Ya estamos.
4: Ahí está listo.
3: 10 para las 9.

0: Bueno, no quería jalar la musiquita, le estábamos haciendo de emoción, de suspenso. Yo creo que está muy bien, muy, muy bien. Una propuesta para que aquellos que tienen una mascota, un animal de compañía, y llega el momento que es inevitable de que la mascota fallece, pues la persona pueda tomarse una licencia. 3 días es lo que se está pensando. 3 días con goce de sueldo para aquel que pues perdió a su mascota. Y es que si vamos a la reflexión del corazón, pues las mascotas son parte de la familia. ¿Por qué alguien no podrá quedarse a sufrir su duelo?
1: Totalmente.
0: Estaba pensando ahorita en Aaron Ramsey. ¿Se acuerdan de este jugador inglés que vino a Pumas y que dejó a su perrita en una casa de cuidado en,
1: sí,
0: San Miguel de Allende?
1: ¿Cómo no?
0: El cuate terminó yéndose de México por una profunda depresión, porque la perrita se perdió, comillas. Nunca supimos qué pasó con la perrita. Y él y su familia terminaron yéndose de México por el dolor que les provocó la pérdida en México de su perrita. Solo como un ejemplo. Pero claro que quien ha vivido de cerca el que se le muera la mascota, pues sabe de qué dolor se está hablando, ¿no?
1: Híjole. A veces igual que cuando se te muere otro ser humano, ¿eh?
0: Así es. Entonces, ¿por qué no dar permiso para que esa persona tenga un poco de refugio con unos días de descanso? Si es que los necesita, habrá quien diga, no, yo no los necesito. Ah, perfecto. Habrá quien sí. Isaac Castañeda, buenos días, Isaac.
2: ¿Qué tal, Alejandro? Muy buenos días a ti, a la audiencia. Así es, pues un permiso laboral de 3 días con goce de sueldo para trabajadores que pierdan a sus mascotas o animal compañía es esta propuesta que impulsa la diputada Rosa Alejandra Rodríguez a través de una reforma al artículo 132 de la Ley Federal del Trabajo. Esta legisladora argumentó que el duelo no debería de depender de la decisión de personas, de los jefes en las empresas, por lo que este derecho de los trabajadores debe quedar establecido en esta legislación laboral siempre y cuando este fallecimiento, Alejandro, se acredite con una constancia del médico veterinario.
3: Queremos reformar el artículo 132 de la Ley Federal de Trabajo. Lo que quiero proponer es algo muy concreto: 3 días laborales con goce de sueldo cuando fallezca tu animal de compañía.

0: citándolo mediante una constancia de un médico veterinario.
1: Y señaló la necesidad de actualizar esta ley federal del trabajo a fin de que las personas trabajadoras tengan un periodo breve para enfrentar el fallecimiento de su animal de compañía en un contexto en el que millones de hogares en el país comparten su vida con uno o más de ellos. En este sentido, la propuesta también detalla que distintas investigaciones han documentado que la muerte de una mascota, de un animal de compañía, puede producir sentimientos como tristeza, ansiedad, dificultad para concentrarse, insomnio, culpa o afectaciones incluso en el desempeño laboral y social. Estás en todo menos en tu trabajo.
0: Hay personas que dicen es solo una mascota, pero para quienes hemos amado a un animal sabemos que no es así. Están contigo todos los días, te reciben cuando llegas a casa, crecen contigo y terminan convirtiéndose en una parte importantísima de tu vida. Y cuando se van también existe un duelo. Sin embargo, actualmente en México, si fallece un animal que está bajo tu cuidado, la Ley Federal del Trabajo no contempla un permiso para que puedas ausentarte con goce de sueldo.
1: Asimismo, distintos estudios han demostrado que las personas establecen lazos afectivos con sus mascotas similares a los que se generan en las relaciones humanas, y también esta legisladora explicó que con datos del INEGI, al menos el 70% de los hogares en México conviven con al menos una mascota. Se han vuelto primordiales y un elemento más en las familias mexicanas.
0: No debería depender únicamente de si tu jefe decide entenderlo o no. El 70% de los hogares mexicanos viven con al menos un animal de compañía. Las leyes también tienen que evolucionar.
1: El panorama, Alejandro.
2: Sí, estaba pensando ahorita que escuchaba, ¿no? Como, pues cuando ya no está, pues te invade la tristeza, la ansiedad, el insomnio, la culpa, la ausencia, ¿no? Porque ahorita que decías, Iñaki, esto de... es tan doloroso como la pérdida de algún miembro de la familia, es que son parte de la familia.
3: Totalmente.
2: Y vas a regresar a una casa donde ya no van a estar ni los sonidos, ni el ruido, ni el ir y venir de esa mascota, sea cual sea la mascota. Cambio de rutina.
3: Sí, que abras la puerta de tu casa, te esté esperando. En fin, es un chorro de imágenes que te quedan en la memoria.
2: Por el vínculo que hay.
3: Totalmente.
2: Entonces, pues yo la verdad es que apoyo.
3: Yo también.
2: Sí, apoyo la propuesta.
3: Sí.
2: Ya son 5 para las 9.

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0: 9 en punto, panorama informativo 88.9, información que sirve. Yo soy Alejandro Villalbazo en X, en TikTok, arroba Villalbazo 13. Los mensajitos en el WhatsApp 55 82 55 88 9. Es martes 15 de septiembre. Iñaki Manero, ¿cómo estás, Iñaki?
1: ¿Cómo estás, Alex Villalbazo, Alex Cervantes? Amigos de la República Mexicana de todas partes por IG Radio, una hora más de panorama.
0: ¿Listos para pegar el grito? ¿Listos para darle al Viva México? Híjole. Es que voltea uno para tantos lados. Para tantos lados que volteamos. Y no quiero empezar en la amargura, pues es muy temprano, no, son las 9 de la mañana. No, pero claro que viva México, ¿no? Ojalá y viva este México que todos queremos. Este México que buscamos, de paz, de oportunidades, de infraestructura, de buenos servicios, servicios públicos. Un México seguro, ese México que buscamos que a nuestros chavos pues les enseñen en las escuelas. Escuelas que tengan baños. Acabamos de poner ayer y antier la denuncia de un joven en Salina Cruz, Oaxaca, donde pues ya sabemos el baño era una porquería, y así están los baños en las escuelas en general en este país. Sistema de salud, ¿no? Donde pues los propios médicos y residentes y enfermeras dicen no tenemos nada para atender a nuestros pacientes. Ya no es el paciente, ya no es el familiar del paciente, es el trabajador de la salud, ¿no? Pues ojalá y alcancemos ese México. Ojalá. Y aún así, somos tan nobles, sí, que le gritamos fuerte, ¡viva México! Fuerte le gritamos.
1: Sí, el grito es a ver si nos alcanza, ¿no? Para la cena, a ver si reunimos ahí lo necesario para el festejo, para invitar a la gente más cercana.
0: Un pozolito.
1: Pozolito. No sé, algo que compartir y que salga de lo normal. Uh-huh. Pero pues...
0: Sí, está la cosa...
1: Está difícil.
0: Está tristón el grito. Sí. Pero aún así, la verdad es que es un día pues que nos gusta disfrutar, ¿no? Además, para la fiesta nos pintamos solos, no necesitamos tres colores, ¿no? Con uno nos pintamos, sí, para la fiesta, entonces, o sea, disfrutarla, ¿no? A gozarla. Que mañana sí es día feriado, ¿eh? Mañana nadie trabaja. Mañana todo mundo a descansar.
1: ¿Cómo? Nosotros, ¿no?, vamos a venir, ¿no?
0: Pues es 16 de panorama, septiembre.
1: Si hay que venir.
0: Es 16 de septiembre.
1: Bueno. ¿Ustedes tampoco vienen?
0: Todo mundo a descansar.
1: Ah, bueno. ¿No? Dice Gaby que no.
0: 9:3, tráfico y clima cada 15 minutos. Mónica Villalobos.
2: Alejandro, gracias. Les comento que van a encontrarse que hay reducción de carriles en Calzada de las Bombas y calle Yajalén, hacia el eje 3 Oriente, Alcaldía Coyoacán, por Socavón. En unos minutos más información.
1: Gracias, Moni. Vamos con el panorama nacional. En Oaxaca, autoridades determinaron cancelar los festejos patrios en 5 municipios por conflictos políticos y riesgos de violencia. La medida incluye el grito de independencia y las verbenas populares en Santiago Choapam, en Mazatlán, Villa de Flores, Santiago Atitlán, Santa María Pasco y San Martín Itunyuso. El Centro de Derechos Humanos Fray Bartolomé de las Casas exigió atención urgente al desplazamiento forzado en Chiapas, donde documentó 24.290 víctimas entre enero de 2021 y octubre de 2025. El organismo señaló que la violencia, las amenazas y el reclutamiento forzado por grupos armados están entre las principales causas que han obligado a miles de personas a abandonar sus comunidades, incluso cruzar la frontera hacia Guatemala. Hoy martes se publicó en el Diario Oficial de la Federación el Acuerdo Nacional por los Bosques, Selvas y Manglares, que busca frenar la deforestación, proteger y restaurar ecosistemas y fortalecer el aprovechamiento forestal sustentable. Jalisco fue la primera entidad en adherirse. También se publicaron las reglas de operación del Sistema Nacional de Acceso a la Información Pública, con el objetivo de homologar criterios y facilitar que la información pública sea más clara, uniforme y accesible. Autoridades de Costa Rica alertan sobre nuevas formas de operación del narcotráfico en México. Gibran Casas.
3: Las rupturas internas de los cárteles del narcotráfico ya están afectando sus dinámicas en el extranjero. Así lo afirmó el director interino del Organismo de Investigación Judicial de Costa Rica, Michael Soto, al detallar que en su país operan estructuras fraccionadas que trabajan para determinados cárteles, ofreciéndoles servicios específicos de transporte, seguridad y logística, pero que no pertenecen directamente a la organización criminal. Esto a raíz de que la semana pasada fueran detenidas en ese país 5 personas presuntamente vinculadas con el cártel de Sinaloa y en agosto otras 2 relacionadas con el cártel Jalisco Nueva Generación. Para Asir Noticias, Gibran Casas.
1: Recuerda, nuestra página www.889noticias.mx te está esperando con mucha información. Toma tus previsiones, recuerda que este 16 de septiembre no habrá servicio de bancos en el país. María Inés Camacho.
4: La Asociación de Bancos de México informó que, de acuerdo con la disposición de carácter general de la Comisión Nacional Bancaria y de Valores, las instituciones bancarias suspenderán sus operaciones al público el miércoles 16 de septiembre. Sin embargo, los bancos que ofrecen sus servicios dentro de almacenes comerciales y supermercados abrirán al público en sus horarios tradicionales, aun cuando se trate de un día festivo. La ABM recordó a los clientes de la banca que tienen a su disposición más de 64,000 cajeros automáticos y 63,000 corresponsales bancarios, así como banca digital y telefónica que opera las 24 horas del día los 365 días del año. Por último, recordó que en caso de que la fecha límite de un pago corresponda a un día inhábil, el pago podrá efectuarse al día hábil siguiente. 88.9 Noticias, María Inés Camacho Romero.
1: Y el panorama de los espectáculos: desde 1949 se reparten en los Estados Unidos el premio a lo mejor de la televisión, los Emmy, y anoche fueron dados en la ciudad de Los Ángeles. Lalo González.
5: La entrega de los premios Emmy resultó en una noche donde se combinó la nostalgia con el reconocimiento, ya que más allá de los triunfos de las series Widow's Bay y The Pitt en las categorías de comedia y drama respectivamente, también se vivieron momentos llenos de emoción. Allí estuvieron los homenajes póstumos para los directores Rob Reiner y James Burrows y para las estrellas del cine, la televisión y la música, como Catherine O'Hara y Dolly Parton. Además, se entregó el premio humanitario al actor Michael J. Fox, quien es activista por las personas con Parkinson.
6: Con el tiempo aprendí que aceptar el Parkinson no significaba rendirme, significaba hacer lo que pudiera por todas las personas que viven con esta enfermedad.
5: Para 88.9 Noticias, Lalo González.
1: 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Vámonos a los deportes, Alex Cervantes.
7: Muchas gracias, Iñaki y Tocayo. La última y nos vamos. No sin antes recordarles que la fecha 8 de la Liga MX cerró la noche de este lunes con el partido entre León y el Atlético de San Luis en el estadio Nou Camp. La Fiera ganó 2-0. Para este martes, en juego pendiente de la jornada 7, Puebla recibe a Toluca en la cancha del estadio Cuauhtémoc a partir de las 19 horas con arbitraje de Adonai Escobedo. Los Jefes de Kansas City vencieron 31-10 a los Broncos de Denver en el cierre de la semana 1 de la NFL. Hasta aquí la información deportiva. Que pasen un gran martes.
1: Igualmente, Alex, muchísimas gracias. Alex Villalbazo, Alex Cervantes, Iñaki Manero en Panorama Informativo en 88.9 Noticias. Información que sirve por iHeartRadio. Moni Villalobos, el tráfico y el clima cada 15 minutos. ¿Qué nos cuentas, Moni?
2: Hola, Iñaki, gracias. Por festividades en la zona, está cerrada la circulación de Buenavista, desde Luis Donaldo Colosio hasta Avenida México Tenochtitlan, así como Calle Mina a partir de Juan Aldama, inmediaciones de la Alcaldía Cuauhtémoc. Usen de alternativas Insurgentes, Paso de la Reforma y el Eje 1 Norte. En unos minutos, más información.

0: 9:10, panorama informativo 88.9, información que sirve. Yo soy Alejandro Villalbazo en X, en TikTok, arroba Villalbazo 13. Los mensajitos en el WhatsApp 5580-255-889. Si te dieran a escoger, conste, si te dieran a escoger, ¿qué escogerías? ¿Día libre con goce de sueldo? ¿Una jornada reducida? ¿Un convivio en la oficina? ¿O la jornada normal de trabajo? Y me refiero a un día como hoy, un 15 de septiembre. Un 15 de septiembre, pegado a su 16. ¿Qué prefieres? El 16, que es feriado y que se incluso, si lo trabajas te lo tienen que pagar triple. Pero un 15 de septiembre, por ejemplo, ¿qué preferirías que te dieran, si te dieran a escoger? Bueno, pues resulta que hay encuestas donde el 94% de los mexicanos levantamos la mano y decimos día libre con goce de sueldo. Entre eso y jornada reducida se llevan las opciones. No el convivio en la oficina, cuando se trata de un 15, por ejemplo. Pues porque además la pachanga es en la noche, ¿no? Aquellos que dicen, si ya voy a trabajar, que venga con una compensación económica, casi el 60%. Hay quien piensa, ok, no me lo des ahora, pero me lo recuperas con otro día de descanso. Esos son más abusados, un 20%. También hay quien levanta la mano, bueno, y si a mí me dejan escoger a qué hora quiero ir a trabajar, no, pues sí, al gusto. ¿Ustedes qué prefieren? Si es que tuvieran la oportunidad de elegir. 15 de septiembre, y entonces organizas la pachanga en la casa, el otro día hay que tirar un montón de comida. Es un desperdiciadero. Eso consideran los expertos. Memo Jiville.
1: ¿Qué tal, Alex? Pues aunque las fiestas patrias son motivo de celebración para todos los mexicanos, quienes estamos acostumbrados a comer platillos típicos de la temporada como son chiles en nogada, tostadas, pambazos, sopes o el tradicional pozole, lamentablemente seguimos desperdiciando una gran cantidad de alimentos preparados. Brenda Cárdenas, directora de Relaciones Institucionales de Chef, aseguró que en México es el país donde más alimentos preparados se desperdicia, muy por arriba de países como Chile, Argentina y Colombia. Escuchemos.
2: En México, el 62% de las personas señala la comida ya preparada como una de las categorías que más desperdicia, incluso por encima de frutas y verduras. Y de hecho, México fue el único de los 4 países en donde vimos este patrón. En el resto de los países, frutas y verduras ocupaba el primer lugar, pero en México no. En México se señaló primero esta categoría de alimentos ya preparados.
1: Fíjate, Alex, uno de los problemas aparece al día siguiente con el recalentado, pues en muchos lugares se queda ahí y la gente ya no los consume, por lo que al paso de los días, pues se echa a perder y termina todo ese alimento en la basura. Vamos a escuchar.
2: Porque preparamos la comida, nos sobra y decimos la guardamos para el recalentado, pero muchas veces esos recipientes se quedan en el refrigerador hasta que ya no se pueden aprovechar. Creo que hay ahí como un problema con ese recalentado que juramos que vamos a aprovechar, que nos vamos a comer y que termina olvidado en el refrigerador.
0: Ahora, pocas veces se hace recalentado en 16, ¿no?, de septiembre. El recalentado aplica para el 25 de diciembre, para el 1 de enero. Sí. Pero para el 16 de septiembre no es tan común que digas, oye, si nos vemos para el recalentado del pozole, sí. ¿No? No es tan común. Memo, ¿se sabe en cuanto a cantidades cuánta comida se desperdicia en México cada año?
1: Pues sí, fíjate que durante el segundo informe regional de Chief se señala que el 43% de las personas en México reconoce que desperdicia alimentos al menos una vez por semana. Y esto no es un problema exclusivo de fiestas patrias, porque al año, Alex, la cantidad que se desperdician de alimentos los mexicanos es muy grande. Vamos a escuchar de cuánto hablamos.
2: Cada año se desperdician 30 millones de toneladas en México. Estamos hablando de que cada mexicano desperdicia más o menos 128 kilos de alimentos. México es de hecho el segundo país que más alimentos desperdicia per cápita, solamente después de República Dominicana.
0: Oye, Memo, vamos a hacer una pausa y ahorita nos platicas, por ejemplo, causas más comunes de este desperdiciadero de comida. Una pausa y volvemos.
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11: Nueve y 20, panorama informativo 88.9, información que sirve. Yo soy Alejandro Villalbazo en X, en TikTok, @Villalbazo13. Mensajitos en el WhatsApp 55 82 55 88 9. ¿Ustedes son de ese 43% de los mexicanos que desperdician la comida? Que al menos una vez a la semana desperdician la comida. Y olvídense ya si estamos de fiesta, si sobró ahí, si nos quedamos de ver para el recalentado y no llegaron, lo que quieran. Ya en el día a día, ¿desperdiciamos la comida? ¿Cuáles serían, Memo, te preguntaba, causas comunes del desperdicio de comida en México?
12: Fíjate que entre las causas más comunes, Alex, de este desperdicio de comida se encuentran las siguientes. Vamos a escuchar a Brenda Cárdenas para que nos diga cuáles son esos motivos.
13: El principal motivo, que la comida se descompone antes de que la puedan utilizar. Y también algunas personas mencionaban, por ejemplo, que las promociones en supermercados eran alguna de las razones que hacían que ellos compraran alimentos de más. Entonces, estamos hablando como de primero, se están comprando más alimentos de los que realmente se van a utilizar.
12: Y fíjate, Alex, algunas recomendaciones que dan para que desperdiciemos menos comida en esta temporada y también en otras están las siguientes: calcular por invitados confirmados y no hacer un estimado de por si llegan. Hay que servir porciones moderadas y que cada invitado se sirva lo que vaya a comer. También congelar los alimentos el mismo día que se preparan, que se etiqueten los sobrantes y que sean visibles en los recipientes con las fechas que se preparó antes de guardarlos en el refrigerador para que no se olviden. Y por último, hay que darles también un segundo uso, ya que el pozole podría servir para tostadas y el mole, por ejemplo, para que podamos hacer enmoladas, Alex.
11: Sí, somos muy muy dados a desperdiciar la comida, ¿no? A tirar la comida, duele. Y lo que pasa es que cuando las cosas te cuestan, duele, ¿no? Que,
14: claro,
11: que se desperdicien. Y entonces de pronto ves los platos en casa o en un restaurante incluso, ¿no? Que se quedan completos. O a la mitad. Y sin duda, pues hay que voltear a ver qué está ocurriendo ahí con el consumo de las cosas. ¿Cuánto estás pidiendo? Las porciones que estás pidiendo.
14: Sí. Luego llegamos con hambre y creemos que nos vamos a comer el mundo. Uh-huh. Y pedimos de esto, del otro, del más allá. Y terminamos dejando muchas cosas. Y eso se tira. Eso no va a un banco de alimentos. Y hay mucha de esta comida, sobre todo el acompañamiento de lo que estás pidiendo, uh-huh, que está limpio y está bueno. Y puede resultar para, pues, calmar el hambre de alguien, ¿no?
11: De acuerdo.
14: Y sí se podría. Los bancos de alimentos trabajan con restaurantes todo el tiempo para esto, pero no todos los restaurantes y no todos los hoteles le entran. Y eso es lo peor. Ahora, fíjate, en casa hay algo importante. Y esto como consejo para todos. Siempre ve hasta el fondo del refrigerador.
11: Algo va a haber.
14: Algo va a haber que se está echando a perder. Uh-huh. Y que es comida y que está buena y que la puedes utilizar. Pero a veces, pues nada más buscamos lo que está al frente, ¿no? Pero busca al fondo del refrigerador. Siempre habrá algo que a lo mejor está bueno todavía.
11: Por ejemplo, las tortillas.
14: Sí, sí, sí.
11: Este dato que encuentro es debería de escandalizarnos, ¿no? En México desperdiciamos el 30% de las tortillas que se producen, es decir, tiramos, si lo ponemos en promedio, el 30% de las tortillas que compramos.
14: Sí, porque ya a una le salió el moho, entonces ya todas las demás van para afuera. Híjole. Sí, hay que tener cuidado y hay que comérselas en el momento en que se las tiene que comer uno. Uh-huh. No dejarlas ahí en el abandono, porque sí abandonamos demasiado la comida.
11: Lo que más tiramos es el pan blanco. 43% del pan blanco que se produce se va a la basura.
14: Uf, qué cifra, ¿eh?
11: Somos muy desperdiciados. Demasiado. La verdad, muy desperdiciados. Y yo creo que se podrían aplicar incluso como política familiar, ¿no? Uh-huh. Oye, si tienes la fortuna y la suerte de salir a comer, de ir a la calle, ¿qué pedimos, no? Pues uh-huh. Podrías preguntar la porción, porque igual y repartimos, dividimos porciones.
14: Sí. Sí, o pides comida en casa, que te lleven. Uh-huh. Muchas veces también pedimos demasiado, y hay mucho que se queda y que no se utiliza. Y se echa a perder.
11: Ah, es que de pronto pides y te llega una cosa que no esperabas, además.
14: Además, unas porciones enormes. Uh-huh. Han cambiado las porciones en México, las porciones eran más pequeñas, pero estamos siguiendo el ritmo de Estados Unidos. Y las porciones en esos restaurantes que de repente aparecieron en México, pues la costumbre son porciones mucho más grandes de las que usábamos.
11: Que no te las vas a acabar nunca.
14: Que no te las vas a acabar. Sobre todo en la verdura, ¿no? Uh-huh. El acompañamiento que está, por ejemplo, pides una carne y todo lo que viene alrededor, muchas veces eso se queda ahí.
11: Y se trata también de dinero. Lo que estás tirando es dinero.
14: Claro. ¿No?
11: Evidentemente estás tirando comida que podría alimentar a alguien más, uh-huh. Pero estás tirando tu dinero. Tu dinero se está yendo a la basura. En bebidas también, ¿no? ¿Cuántas bebidas se quedan servidas en ese vaso o en esa botella que no te tomaste?
14: Sí, das una fiesta en tu casa o algo y ¿cuántas personas a lo mejor no tomaron y esa agua que se desperdició?
11: Refresco que compraste refresco para la fiesta y que lo guardo para la otra fiesta, ¿no? Ya cuando lo sacas caducó.
14: Y dijeras, bueno, somos también muy eficientes en hacer composta y en reutilizar toda la comida uh-huh. que se queda para hacer algo abono. No, ni siquiera eso. Todo se va al vertedero. No se aprovecha para nada. La mayoría no se aprovecha para nada.
11: Está en nosotros.
14: Sí.
11: Saber qué pedir, ¿no? Cuánto pedir. Y acostumbrarte a terminarte tu comida. Ya sé que para el tema del peso y control de peso y las dietas, pues no te tienes que acabar todo. Pero sí tienes entonces que saber hasta dónde y qué pedir para que no haya ese desperdicio. Y no estés tirando tu dinero. 9:27.
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11: 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Informativo 88.9, información que sirve. Yo soy Alejandro Villalbazo en X, en TikTok, arroba Villalbazo 13. Mensajitos en el WhatsApp 5580-255-8889. ¿En dónde van a pegar el grito? en casita, en casa de alguien, un amigo, la familia, van a ir a algún lugar, se van a dar una vueltecita, hay dinero, no hay dinero. ¿Cómo la van a pasar? ¿Cómo van a pegar el grito? ¿Cómo van a celebrar el Viva México? ¿Y qué les gustaría de este Viva México? Ahí está el WhatsApp, 5582558 89. Tráfico y clima cada 15 minutos. Mónica Villalobos.
0: Alejandro, gracias. Hoy, 15 de septiembre, las líneas 3 y 7 del Metrobús extienden su horario de servicio hasta la 1 de la mañana. Del 16 de septiembre, las últimas salidas serán en las estaciones Pueblo Santa Cruz Atoyac, dirección Tenayuca, y La Diana, dirección Indios Verdes. En unos minutos, más información.
1: Muchas gracias, Moni. Vámonos al piso de remate de la Bolsa Mexicana de Valores porque ya empezó la pachanga. Además, el dólar y el euro en las casas de cambio de Ciudad de México y el gasolinazo nuestro de cada día de a como litro. María Inés Camacho, muy buenos días nuevamente.
2: ¿Qué tal, Iñaki? Gracias. Buenos días. Bolsa Mexicana de Valores está perdiendo el 0.32%, retrocede 576.92 y lleva el índice de precios y cotizaciones a las 63.507.58 unidades. El dólar en los bancos se compra esta mañana en 16 pesos 59 centavos y se vende en 17 pesos 56 centavos, mientras que el euro 19.51 pesos a la compra, 20 pesos 10 centavos a la venta. Y ya por último, el precio promedio de los combustibles a nivel nacional, el de la Magna es de 23 pesos 68 centavos por litro, la Premium 28 pesos 58 centavos, el diésel 27 pesos con un centavo y la mezcla mexicana de exportación se ubica en 104.78 dólares por barril. Recordar, Iñaki, que el día de mañana, por ser un día festivo, no habrá actividad financiera en el país. Únicamente, bueno, pues se sabe que se tienen esos 64.000 cajeros automáticos, 63.000 corresponsales bancarios, así como banca digital y telefónica, que ya sabemos operan las 24 horas del día, los 365 días del año. Iñaki, son los números esta mañana. Muy buenos días.
1: Gracias, María Inés Camacho. Muy buen día. 2:30 de la tarde, el cierre de la Bolsa Mexicana de Valores, y así termina la historia para el día de hoy. Recuerda, mañana pues no hay actividad bancaria por motivo del día 16. Y toda esta información la puedes encontrar a través de iHeartRadio. Los senadores de la República se autorizaron un puente sototote laboral con motivo, sí, como no, festejos patrios. Perpetuño Morales.
3: Se concede el megapuente. La Cámara de Senadores tuvo doble sesión este lunes debido a que no habrá actividad en la Cámara Alta desde el martes. El miércoles tampoco se presentan los legisladores porque el 16 de septiembre no se trabaja por ser un día de descanso obligatorio en México conforme a la Ley Federal del Trabajo. De tal suerte, el jueves tampoco habrá sesión del Pleno ni tampoco el viernes. De hecho, el próximo citatorio para los legisladores, de acuerdo con lo que aparece en las convocatorias, dice: se cita a las y los integrantes de la Cámara de Senadores a la sesión plenaria que tendrá verificativo el martes 22 de septiembre de 2026 a las 11 en el Salón de Sesiones de la Honorable Cámara de Senadores. Para 88.9 Noticias, José Antonio Morales Díaz.
1: Recuerda que con motivo de las fiestas patrias, 15 y 16 de septiembre, el transporte público en Ciudad de México va a modificar el horario de servicio. A aviso parroquial, mañana Metro va a funcionar con horario aquí en Ciudad de México, horario de día festivo. El servicio va a comenzar 7 de la mañana, finaliza a las 24 horas, a las 0 horas, a las 12 de la noche, como le quieras llamar. Además, estará vigente el programa Tu Bici Viaja en Metro, y no olvides que la estación Zócalo Tenochtitlan de la línea 2 permanece cerrada. Metrobús va a ampliar su horario durante la noche del martes 15, por lo que algunas de las rutas van a tener últimas salidas hasta la 1 de la mañana del miércoles. Mañana dará servicio con horario de día festivo, de 5 de la mañana hasta las 12 de la noche. Y para mañana 16 de septiembre, el servicio de la red de transporte de pasajeros de 6 de la mañana a las 0 horas, a las 12 de la noche, mientras que cablebús y tren ligero van a funcionar de 7 de la mañana a las 11 y media de la noche, 23:30 horas. Si ya te hiciste bolas, no te preocupes, toda esta información la puedes encontrar en www.889noticias.mx, ahí está en nuestra página de internet. Las alcaldías de Ciudad de México alistan distintos eventos musicales pues para celebrar las fiestas patrias. ¿Dónde y cuándo, Lalo González?
4: Esta noche hay fiesta en diferentes puntos de México, y es que además del concierto que ofrecerá Intocable en el Zócalo capitalino, diferentes bandas y cantantes se distribuirán en los escenarios instalados en cabeceras municipales y alcaldías de todo el país. En Álvaro Obregón, por ejemplo, se espera la fiesta con los grupos del 90s Pop Tour. En Azcapotzalco cantarán Jerry Rivera y El Jilguero, mientras que en Coajimalpa bailarán con Ninel Conde. En Gustavo Amadero habrá rock con La Maldita Vecindad. En Iztacalco estará Edwin Luna y La Tracalosa. En Iztapalapa, Pancho Barraza. En Miguel Hidalgo, Patti Cantú. En Venustiano Carranza, Los Tigres del Norte. Y en Xochimilco, El Gran Silencio. Para 88.9 Noticias, Lalo González.
1: 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Y es el momento del comentario deportivo con Toño de Valdés. ¿Qué hay, Toño?
5: ¿Qué tal, amigos de Panorama? Un placer saludarles. Los Dodgers de Los Ángeles tienen ya boleto al playoff después de derrotar el día de ayer a los Rojos de Cincinnati 4-1. Gran actuación de Tarik Skubal, este pitcher superestrella que llegó de la organización de los Tigres de Detroit y que probablemente tuvo el día de ayer su mejor actuación con el uniforme azul. Fueron 7 entradas sin permitir carrera, pelota de 3 imparables, 9 ponches. Mantuvo completamente a raya al equipo de Cincinnati para este triunfo que lleva por 14ª ocasión consecutiva a los Dodgers de Los Ángeles a la postemporada. Por supuesto, los Dodgers están buscando el tricampeonato en el béisbol de las grandes ligas. Van a ser candidatos muy fuertes, muy sólidos. El pitcheo abridor de Los Ángeles es realmente extraordinario, encabezado por este hombre, por Tarik Skubal. Así que Dodgers ya tiene boleto. Con ello ya son 4 equipos los que han clasificado a la postemporada de las ligas mayores. Ya tienen boleto los Dodgers de Los Ángeles y los Cerveceros de Milwaukee en la Liga Nacional, y ya tienen boleto en la Liga Americana 2 equipos en el este, las Rayas de Tampa Bay y los Yankees de Nueva York. Ya estamos en plena recta final de la temporada regular en el mejor béisbol del mundo. Un saludo para todos ustedes, amigos de Panorama.
1: Muchas gracias, Toño. Alex Villalbazo, Alex Cervantes, Iñaki Manero en Panorama Informativo en 88.9 Noticias. Información que sirve por iHeartRadio. Moni Villalobos, el tráfico y el clima cada 15 minutos. Gracias, Moni. Hasta mañana.
6: Hasta mañana, Iñaki, gracias. El próximo 19 de septiembre se llevará a cabo el segundo simulacro nacional 2026 a las 12 de la tarde, por lo que se activará la alerta sísmica en la Ciudad de México. En unos minutos, más información.

0: 20 para las 10, panorama informativo 88.9, información que sirve. Yo soy Alejandro Villalbazo en X, en TikTok, arroba Villalbazo 13. Los mensajitos en el WhatsApp 558255889. ¿Saben cuánto se van a llevar de aguinaldo los senadores de la República? Incluido el narcosenador, pues le va a tocar con un cheque, quizá cómo se lo estén dando y no, cómo vaya y lo cobre. 382,207 pesos de aguinaldo. De aguinaldo. Fíjense. Sueldo promedio, porque además eso estableció el propio gobierno, ¿no?
1: Sí.
0: 18,000 pesos. Sueldo promedio en este país. Tú trabajas 12 meses. Te pagan 18,000 pesos. Sin gastarte un peso, ¿eh? Sin gastarte un peso. Sumas 216,000 pesos.
1: Hijo.
0: Los senadores, solo de aguinaldo, se llevan 382,000 pesos. Solo de aguinaldo. ¿Y tú crees que ese senador trabaje y haga más cosas que tú?
1: ¿La verdad? No creo.
0: Pero ni mínimo, ñaco. Ni a los talones, dirían. En cuanto a trabajo, esfuerzo, friega, transporte, ir, venir, subir, bajar. Cuando además les tenemos resuelta la vida, chofer, coche, gasolina, teléfono.
1: ¿Y a ti quién te resuelve la tuya?
0: ¿Y a ti quién te la resuelve?
1: ¿Quién te paga tu gasolina, tu transporte, tus comidas?
0: Y llega el fin de año.
1: ¿Eh?
0: Y muchos de ellos, en los 18,000 pesos, ni aguinaldo tienen, ¿eh?
1: Sí.
0: Ni aguinaldo.
1: Sí.
0: Y volteas y ves esto. 382,000 pesos de aguinaldo autorizado para los senadores de la República.
1: No es un descaro.
0: Es un descaro. Es una agresión en un país donde el salario promedio está en los 18-20, donde el aguinaldo no es para todos, y donde, insisto, la carga de trabajo y tu ir y venir no se compara en nada, en nada. Habrá quien me responda, ¡ay, la responsabilidad de un senador de la República! No la compares con la de cualquier trabajador, ¿no? ¿No?
1: Ole. Pero si ha hecho...
0: Yo diría la irresponsabilidad de los legisladores, ¿no? Cuando han hecho lo que han querido, cuando han destrozado las leyes, cuando violan la ley, cuando todos los días, por lo menos desde hace 150 más o menos, tienen en sus filas a un senador acusado por el gobierno de Estados Unidos de ser aliado del narcotráfico. Con cuentas congeladas y se le sigue pagando, apapachándolo. Cosa que no haría nadie contigo en tu trabajo, ¿eh? Nadie. Que tú te vieras, bueno, no en un escándalo de ese tamaño, en un escandalito. Y en tu trabajo te despiden, te corren, porque en el tema de lo privado dicen, oye, pues la imagen de la empresa no la puedes ir arrastrando, ¿no?
1: Claro.
0: Pero sí pueden arrastrar la imagen del Senado de la República.
1: Y la imagen del país. Y la imagen internacional. Por impunidad.
0: Y llegan estos días y ya sé que cada año hacemos el mismo coraje. Cada año se nos retuerce el estómago cuando hablamos de aguinaldos y estas recompensas de fin de año. Pero la de ahora sí se la volaron. Se la volaron. ¿Qué justificación te pueden dar? O sea, si ahorita estuviera en la línea telefónica un senador y le preguntamos, justifique su aguinaldo, ¿cómo lo podrían justificar? ¿Voy dos veces a la semana al Senado de la República a sesiones?
1: Si es que van.
0: Si es que van. Nunca recibo a la gente. llevo presentadas ¿cuántas iniciativas? ¿Una, dos?
1: Algunos ninguna.
0: Algunos ninguna. ¿Ando haciendo trabajo en campo? No. ¿Qué justificación te pueden dar para que les estemos pagando salarios y gratificaciones de ese tamaño, resolviendo la vida
1: a los que dicen que te están resolviendo la vida a ti, ¿no? Uh-huh. Porque están haciendo leyes que te impacten de manera positiva, que te ayuden, pues cuando vemos que la realidad es distinta.
0: A los austeros.
1: A los austeros.
0: A los que prometieron que no.
1: Esos son los primeros que deberían decir no. Fíjate, aquí está mal.
0: Como un aguinaldo de 282,207 pesos.
1: Eso no es justicia social.
0: Deberían de decir, déjenos los 207, que con eso se puede. Y ahí les regresamos los 382,000. Deberían de decirlo. Cuarto para las 10.
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6: Hola, seguimos con más información. Hay avance lento en Insurgentes, de Avenida Universidad al Eje 6 Sur. Tenemos en Periférico, Canal de Garay, tráfico. De Ermitistapalapa y hasta llegar a Canal de Chalco. Toma en cuenta, además, que vas a encontrarte complicaciones en el avance sobre Tasqueña, del Eje 3 Oriente a Miramontes. Hoy, 15 de septiembre, las líneas 3 y 7 del Metrobús extienden su horario de servicio hasta la 1 de la mañana del 16 de septiembre. Las últimas salidas serán en las estaciones Pueblo Santa Cruz Atoyac, dirección Tenayuca, y La Diana, dirección Indios Verdes. Además, tome en cuenta que por festividades en la zona está cerrada la circulación de Buenavista, desde Luis Donaldo Colosio hasta Avenida México Tenochtitlan, así como calle Mina a partir de Juan Aldama. La temperatura al momento se registra en 16 grados. Soy Mónica Villalobos. Continúa en 88.9 Noticias, información que sirve. Tráfico y clima cada 15 minutos.
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Y es para las 10, recta final, panorama informativo 88.9, información que sirve. Yo soy Alejandro Villalbazo en X, en TikTok, arroba Villalbazo 13. Los mensajitos en el WhatsApp 5582558589. Llegaron un montón de mensajes del desperdiciador.

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2: El mix está mal, ¿no? Pero en algún momento pues no te lo vas a acabar, las dejas en el refri, se te olvidan en la parte de atrás del refrigerador. Se acabó.
3: Uy, Ceci, se me hace que éramos de la misma tropa. Es que dice Ceci desde Toluca, cuando era niña, no te levantabas y el plato no estaba vacío, Dice, ahora con mi hija ponemos en práctica, sírvase lo que se coma, cómase lo que se sirve. ¿Sí? Sí. Porque así también aprendes a medir tus porciones, ¿no?
2: Éramos de la generación, efectivamente. Y hasta que no te acabes el plato, y mal hecho también.
3: Sí,
2: ¿no?
3: Claro. Porque son hábitos.
2: Sí. Hasta donde te da el estómago, ¿no? Finalmente lo que necesitas comer. Pero te servían los platotes, frijoles. Y bueno, pues ahí voy.
3: Sí, eso, ¿no? Tal vez lo modificas con tu paternidad o tu maternidad.
2: Claro.
3: Y cambias, ¿no? Y si los chavos, tus chavos te dicen ahora, es que ya estoy satisfecho, pues ya no comas.
2: Sí.
3: Antes era, ya estoy satisfecho, no importa, pero el plato todavía tiene 3 bocados, te los metes.
2: Sí. Y hay una época, pues, de adolescentes en que eres tragón y comes hasta piedras. También. O sea, debe ir de acuerdo con la época de tu desarrollo, cómo está desarrollando tu metabolismo.
3: Y nos dice Marty de Cancún, dice, la mamá de mi esposo me enseñó a reciclar todo lo que es comida. Que porque estuvo en la Segunda Guerra Mundial, la señora. Y lo que quedaba en los platos lo guardaba y lo ponía en la cena. Y los miércoles era de sobras. Ponía en la mesa lo que no se comía del domingo al martes. No dejaba que se tirara nada. Sí. Las migajas del pan se las ponía en el jardín a los pajaritos. Pues sí.
2: Sí.
3: ¿Y por qué no?
2: Sí, la gente que vivió la pobreza o la guerra, sí es... por lo general no dejan sobrantes. O sea, todo se acaba, se reutiliza, o a ver en qué lo utilizamos para la comida de mañana, o a ver qué hacemos con ello.
3: Ey, porque hay que racionar, porque no sabes mañana qué va a pasar, ¿no?
2: Sí.
3: ¿Qué vamos a tener?
2: Sí.
3: Yolanda, ahorita que mencionas los barcos y que conoces ese mundo, compañero.
2: Sí.
3: En los barcos, en los cruceros, se desperdicia muchísima comida.
2: Sí.
3: En restaurantes en general.
2: Y a veces la tiran al mar.
3: Uh-huh.
2: Tío, si es orgánico, pues a lo mejor.
3: Sí, pero...
2: pero de todas formas hay... eso es parte de la contaminación de los mares, porque son como ciudades esos cruceros.
3: Uh-huh.
2: Y imagínate también la cantidad y los hábitos de la gente que están en esos cruceros, de desperdicio.
3: Jesús dice, en casa las tortillas que sobran se van al congelador y después se descongelan para freír y hacer unas buenas tostadas o chilaquiles para un cevichito, ¿no?
2: Sí, o tortillita frita con huevito, no sé, cualquier cosa.
3: Ah, qué rico, se me antojó ese.
2: Sí, ¿verdad?
3: Sí, la tortillita frita
2: con huevito revuelto. Sí, las cortas, las pones a freír, haces un huevito revuelto con salsita.
3: Qué delicia.
2: Dentro del sartén las mismas salsitas para que esté calientita.
3: Sí.
2: Y órale, vamos.
3: Sí, delicia.
2: Y más tortillas.
3: Rocío de Querétaro. En la casa que es su casa, gracias, Rocío.
2: Gracias.
3: Un día a la semana hay buffet. Ah, miren, qué gran idea.
2: Buena idea.
3: Puro recalentado. ¡Está perfecto!
2: Sí, ponle el viernes, ¿no? De lo que sobró durante la semana, ¿va?
3: ¿Y por qué no domingo de buffet?
2: O domingo, sí.
3: Fíjate, estaría bien padre, ¿no? Que de pronto, incluso si los hijos ya no están en casa, porque ya hicieron vida o por lo que sea.
2: Ya desfilaron.
3: ¿Por qué no organizar el buffet familiar, no?
2: Estaría padre.
3: Y los invitas a desayunar o a comer. ¿Y de dónde salió esto? De todo lo que sobró en la semana.
2: De lo que no te comiste, Jaime.
3: Exactamente.
2: Es buena idea, ¿eh?
3: Y entonces a ver qué te dicen. Ay, papá, ¿cómo?
2: Pues mira, ¿cómo? ¿Cómo pues así?
3: Sí. Cómetelo, ¿no?
2: Sí. Sí, es que ya no quiero comer pollo. Me van a salir plumas, mijo. Aquí hay que cuidar.
3: Sí, híjole. Sí. Porque vamos a hacer cuentas, ¿no?
2: Sí.
3: De ese desperdiciadero de comida, si lo conviertes en dinero, ¿cuánto te pudiste haber ahorrado? ¿Cuánto nos pudimos haber ahorrado? Y cuando te das cuenta, dices, no, pues sí, valdría la pena. Valdría la pena guardar

0: no desperdiciar, no tirar. Hay quien llega a los restaurantes, pide 3-4 bebidas porque tiene sed.
1: Sí.
0: Y luego se quedan 3-4 vasos con las bebidas servidas.
1: Con las bebidas servidas. Sí, ¿y qué dato estaba nos estaban dando hace ratito? Fíjate, por minuto, que ya escuchamos aquí, aproximadamente 30 millones de toneladas de alimentos al año en México, ¿no? El desperdicio, que es como el 40% de la producción total de alimentos en el país. Casi la mitad, ¿eh? Por minuto, 38 toneladas de comida en México. Y por persona, desperdiciamos 94 kilos de comida al año. Eso no debería ponernos a pensar un poquito. Establecer políticas en casa.
0: 94 kilos. Pensando, fíjate, así, ¿no? Baratito. Siempre te dicen cuando tienes algún evento que calcules 250 gramos por persona, ¿no?
1: Ajá, más o menos.
0: Estarías hablando de... pues casi el año. De lo que desperdicias.
1: De lo que desperdicias.
0: Comiendo 250 gramitos.
1: O sea, ¿cuántas personas también podrían completar su nutrición con eso que estamos desperdiciando?
0: Beneficiarse.
1: ¿Sí? ¿Eh?
0: ¿Qué van a cenar hoy? Tostaditas, pozole. ¿Qué más?
1: El chile
0: en nogada.
1: En nogada. No lo sé qué chiste le encuentran. Pero
0: yo tampoco. Provecho y mucho gusto.
1: Sí, pues ahí.
0: ¿Birria se estila hoy en la noche? No, ¿eh? Hasta mañana para la cruda. Una buena birria mañana en la mañana. Uy, se las encargo, ¿no? Ya nos vamos, Iñaki.
1: Hasta mañana, si Dios quiere, y gracias. Pásenla muy bien.
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2: Bienvenidos, muy buenos días, ¿cómo están? Yo espero que excelente. Hoy tenemos Noche Mexicana, ya sabes, pero también buena música y buen contenido aquí en Mix, por supuesto también a través de iHeartRadio. En esta hora, dato histórico que pasaba un 15 de septiembre de 1977 en el mundo de la música Mix. Bueno, tiene que ver con Kiss y el álbum Love Gone. Acá te cuento qué va con este dato. Además, los Beatles presentan su primera versión de Norwegian Wood, This Bird Has Flown. Bueno, la verdad es que está interesante, te lo cuento en los siguientes 60 minutos y también una invitación para ti. Arroba Alfredo en Mix, así estamos en redes sociales. Y bueno, la música va a sonar Wham, más tarde Cranberries y hacia el final de la hora estaremos escuchando a Ace of Base. Mucho ritmo para esta mitad de semana, no es cierto, ¿qué día es hoy? Martes. Hoy es martes, 15 de septiembre. Bueno, iniciamos también por iHeartRadio. Soy Alfredo Paredes en 93.1 Mix, 80s, 90s y más.

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0: Ese es In Trends y es Staying Alive en 93.1 Mix, 80s, 90s y más. Ya sabes, igual en tu aplicación es radio. Sonamos con todo en Estados Unidos y en todo México. Yo soy Alfredo Paredes. Pues bueno, te cuento, un día como hoy, en 1977, Love Gun The Kiss estaba recibiendo platino después de superar el millón de copias vendidas. Imagínate, este álbum había salido al mercado el 30 de junio de ese mismo año con el sello Casablanca Records. Este disco marcó dos hitos. Fue el debut de Ace Frehley como vocalista principal, pero también el primero en el que los cuatro integrantes de la banda pues cantaron al menos una canción. Eso era nuevo. Además, resultó ser el último trabajo de Peter Criss tocando la batería en todos los temas, porque después sería sustituido por músicos de sesiones, un baterista nomás para grabar. Ahora, un clásico absoluto del hard rock setentero es este Love Gun, que bueno, también por ejemplo, la rola y otra que se llama Christine 16, como himnos que todavía suenan en algunas estaciones de rock clásico. Y si tú eres de los que creció con esa energía, esto es historia viva de la música para ti. Y bueno, te lo comparto a través de redes sociales, ya sabes, arroba Alfredo en Mix, en todas ellas. Regreso también para contarte de los Beatles. Fíjate que presentan su primera versión de Norwegian Wood, This Bird Has Flown. Bueno, aquí te cuento los detalles de qué es lo que incluye y demás, ¿va? Pero después de que suenen ellos mismos, The Beatles, en un ratito. Yo soy Alfredo Paredes, 11:12 en Cancún. Ya sabes que no se te haga tarde, continuamos en 93.1 Mix, 80s, 90s y más, y gratis en tu app de iHeartRadio.
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18: Oasis confirma que comenzará su gira Live 27 en Glasgow el 21 de mayo. Bruce Springsteen tiene 2 nuevos álbumes en camino. Los Beatles comparten una versión temprana de Norwegian Wood, This Bird Has Flown. Lady Gaga da la bienvenida a su primer bebé junto a su prometido Michael Polanski. Gerard Way da pistas de que habrá un nuevo álbum de My Chemical Romance. Celine Dion sorprende al público al cantar 2 horas y 15 minutos en París.

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0: The Beatles y el tema Hey Jude en 93.1 Mix, 80s, 90s y más. Sonamos también, pues ya sabes, en tu aplicación de iHeartRadio. Yo soy Alfredo Paredes. Ahora te tengo, pues un dato, fíjate, bien interesante. Los Beatles presentan su primera versión de Norwegian Wood, This Bird Has Flown. Es algo que viene interesante y te voy a contar por qué. Y es que después de lo que ellos han hecho, bueno, ya sabes, no todos así al mismo tiempo, pero sí quienes controlan eso, incluido Paul McCartney y demás, bueno, acaban de compartir una versión temprana de ese que fue una segunda versión, una toma 2 del Norwegian Wood, This Bird Has Flown. Pues es la primera versión original de la canción, grabada durante el primer día de las sesiones de Rubber Soul de 1965, y ya incluye a George Harrison en el sitar. Ahora, ese sitar fue pura espontaneidad, porque Harrison había comprado uno pues muy barato en una tienda allá de Londres, y como la canción le faltaba algo, tomó el instrumento, encontró las notas y quedó perfecto. Esta banda, la verdad es que no quedó contenta con esa toma, aunque sí quedó muy bien, pero grabó otras 3, 9 días después. Esta grabación forma parte de lo que es la reedición especial ampliada de Rubber Soul, que sale el día 2 de octubre. Por eso es que esta versión, todavía más completa, Super Deluxe, trae 68 pistas en cajas de 5 LPs o 4 CDs. Incluye también la nueva mezcla estéreo, algunas sesiones, demos inéditas como Little Girl de John Lennon, y un libro, además, muy interesante, de 88 páginas, que con una introducción escrita por el propio Paul McCartney. Súper completo, mucho que tienen aquí que ofrecer los Beatles, ¿eh? Te paso el dato a través de redes sociales, checa arroba Alfredo en Mix, y regreso para invitarte a nuestro especial, un programa que vamos a tener con Celine Dion, ¿eh? Bueno, sonamos también por iHeartRadio, soy Alfredo Paredes en 93.1 Mix, 80s, 90s y más.
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0: Esto es de Lady Gaga y se llama Poker Face. En 93.1 Mix, 80s, 90s y más. También estamos sonando en tu aplicación Eje Radio, ya sabes. Bueno, soy Alfredo Paredes. 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Bueno, soy Alfredo Paredes. En la siguiente hora te vamos a estar jugando Basta, así que vete preparando, porque el abecedario ya se detuvo en la letra H. Así que canciones Mix que inician con la letra H, ¿va? Te saludo también por iHeartRadio, aquí en 93.1 Mix, 80s, 90s y más.
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3: Bienvenidos, muy buenas tardes, saludándote también a través de tu aplicación de iHeartRadio. En esta hora, atentos ahí para que puedas enviar tu mensaje de voz y participar en nuestro juego Basta. Canciones Mix que inicia con la letra H. Yo voy a iniciar con Heaven de Bryan Adams, pero no es la única. Así que vete preparando, envía tu mensaje de voz ahí en Talkback, en iHeartRadio, o en Facebook, arroba Alfredo Mix, para que comentes o me digas cuáles son esas canciones Mix que inician con la letra H. Mientras tanto, pues mira, nos acompañamos de buena música. Ya suena Michael Jackson, más tarde Aerosmith, y hacia el final de la hora estaremos escuchando a Aqua, entre otros. Bueno, soy Alfredo Paredes, bienvenidos, estamos en 93.1 Mix, 80s, 90s y más, y gratis en tu app de iHeartRadio.

0: Esto es de La Bush y se llama Be My Lover en 93.1 Mix, 80s, 90s y más. Igual estamos sonando en tu aplicación de iHeart Radio. Yo soy Alfredo Paredes, pues mira, ya llegamos a Basta 10. Ok, abecedario se detuvo en la letra H. Canciones mix que inician con esa letra. Yo voy a iniciar con Heaven de Bryan Adams, porque esta rola, bueno, ya sabes, una rola muy dedicable, muy dedicada también, muy cantable. Pues mueve fibras de lo que tiene que ver con el amor, la entrega entre las personas y pues a veces también un poquito de dolor, ¿no? Pero bueno, ahí está, porque es una rola mix que no pasa de moda, de hecho la puedes dedicar en cualquier momento de tu vida o recibirla o incluso escucharla y disfrutarla en todo tu ser, imagínate eso con audífonos, está padrísimo, la voz, la interpretación, la guitarra, la batería, todo en esta canción Heaven de Bryan Adams, una de las mejores power ballads, ya sabes que las mejores baladas las escriben los rockeros y esta no es la excepción. Heaven, canción mix que inicia con H, mis 100 puntos y mis aplausos, pues ya me los gané, pero pues no soy el único, ve a tu app de iHeartRadio, ponle 93.1 mix, pícale al micrófono y me lo dices con tu voz, cuáles son esas canciones mix que inician con la letra H y bueno, lo vamos a estar comentando. Lo puedes hacer también a través de Facebook, arroba Alfredo en Mix. Tienes ya la publicación para empezar a dejar tus comentarios. Yo voy a dar salida a uno de ellos. Nos dice por acá, Antonio Marín, Heaven de Sophie Ellis Bextor. También, claro, aunque no es una rola que suena en Mix, cero puntos, pero la verdad te voy a dar un aplauso porque está buenísima. Muchas gracias, Antonio Marín. Bueno, igual participa, tienes aquí a Basta 10 cuando suene The Turtles para enviar tu mensaje de voz o comentar en Facebook, arroba Alfredo en Mix. Jugamos Basta, canciones Mix que inician con la letra H. Soy Alfredo Paredes, en 93.1 Mix, 80s, 90s y más.
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0: The Turtles, Happy Together, es la señal de Basta 10, canciones mix que inicia con la letra H. Soy Alfredo Paredes, 93.1 Mix, 80s, 90s y más en iHeartRadio, y ahí, en iHeartRadio, vamos a dar salida ya a mensajes de voz, a ver quién gana sus 100 puntos, aplausos y demás. Hola.
1: Hola, Alfredo, buenas tardes, ¿qué tal?
0: Mira, como que no se oye bien a ver, vamos aquí. Hola. Hola, hola. No. Ahí está.
1: Hola, Alfredo, buenas tardes, ¿qué tal? Bueno, la trivia, baladas mix que empiecen con la letra H, una de la reina del pop, la de Holidays.
0: Ok.
1: Muy buena rola. ¿Qué estás bien, Alfredo? Saludos, aquí seguimos en el 93.1, 80, 90 y más.
0: Muchas
1: saludos.
0: Gracias, mi querido Carlos. 100 puntos para ti. Muy buena tu rola, ¿Quién más nos dice? Este mensaje es de David Francisco.
2: Hola, muy buenos días, Alfredo Paredes. Aquí
0: buen
2: David
0: día.
2: Francisco, reportándome como todos los días. Para participar en Basta del día de hoy, me voy con la canción de Aerosmith, Holy Mazul. Que tengas un excelente turno. Saludos a todos allá en cabina.
0: Gracias, David Francisco. 100 puntos para ti también. Y, bueno, vamos a dar salida a otro mensaje, pues ya de una vez. Hola, ¿quién anda?
3: Hola, Mick. Pues una canción que creo que no pasa por aquí, pero estaría genial. Heaven Must Be Missing an Angel, de Tabárez.
0: Buenísima.
3: Y la otra, Heaven Must Have Sent You, que no me acuerdo quién la canta. Pero esa sí es ochentera, así que espero que alguna de las dos contribuya al acervo musical del día de hoy. Soy Silvia, saludos para todos.
0: Gracias, mi querida Silvia, tienes toda la razón del mundo, no pasa en el mix, así que cero puntas, pero bueno, muy buenas rolas, eso sí, yo sí las tengo en mi playlist. Continuamos jugando Basta, canciones mix que inician con la letra H, de aquí a Basta 10, después de que suene Sean Paul. Tienes para participar enviando tu mensaje de voz o en Facebook arroba Alfredo en Mix, pero también te voy a contar de una dinámica ochentera que tenemos con fotos, ahí te la cuento en un rato. Continuamos en 93.1 Mix, 80s, 90s y más también por iHeartRadio.
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Paul y su tema I'm Still In Love With You, señal de que llegamos a Basta 10, canciones mix que inician con la letra H. Ok, yo soy Alfredo Paredes, aquí en 93.1 Mix, 80s, 90s y más, y también por iHeart Radio. En Facebook, vamos con Star King Any, dice Duran Duran, Hungry Like the Wolf. Muy buena tu rola, por cierto, excelente, ya tienes un like ahí, pero cero puntos porque no suena en mix. Hero de Phil Collins, esa sí que ha sonado en mix, 100 puntos y un me encanta porque es una muy buena rola, gracias. ¿Quién más nos dice? Gonzalo Vázquez, voy con Hello, I Love You de The Doors, saludos y buenas tardes, muy buena, pero también cero puntos. Y Brenda Quintanar nos dice Hotel California, saludos Alfredo, gracias, 100 puntos para ti, mirando más, hoy hubo de todo, lo hubo más ceros que 100 y que 50, de 50 de hecho no hubo nada, ¿verdad? Bueno, ahí tienes, gracias a quienes participaron jugando Basta en este día conmigo, yo la verdad me divierto muchísimo. Ahora, les hago una invitación, les recuerdo que la dinámica de la mejor foto creativa ochentera ya está en redes sociales, en el

0: que no lo dejen pasar. No es necesario que comentes tu foto en la publicación de los tres. Con que comentes en el perfil de alguno de nosotros, ya sea en el mío, Alfredo Paredes o arroba Alfredo en Mix, o en el de Franz, arroba Franz en Mix, o en el de Emma, arroba Emma en Mix, pues ya estarás participando. Es en Facebook, ¿eh? El conteo de las reacciones va a ser el día jueves a las 4 de la tarde, así que súbete al trend de las fotos ochenteras con nosotros y pues llévate algo a cambio. La verdad es que está bien padre. Bueno, siguiente hora es de curiosidades. Soy Alfredo Paredes, te deseo un excelente martes aquí en 93.1 Mix, 80, 90 y más, y también por iHeartRadio.
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2: Buenas tardes, bienvenidos, saludándoles también a través de iHeartRadio, gratis, ya sabes, disponible en Estados Unidos y en todo nuestro querido México. En esta hora tenemos datos curiosos, nos vamos a sorprender con información que tal vez no conocíamos de lo que va a sonar. Vamos a hablar de Madonna, más tarde de John Lennon, y ese final de la hora hablaremos de Robbie Williams, y también te tengo pues una invitación para que no te pierdas una estación de música disco que está buenísima. Aquí te la voy a presentar. Arroba Alfredo en Mix en las redes sociales. Bueno, te doy la bienvenida a la una con un minuto de la tarde aquí en Cancún. Sonamos también por iHeartRadio aquí en 93.1 Mix, 80s, 90s y más.

0: Esto es de Madonna, se llama Music, 93.1 Mix, 80s, 90s sin más. Feliz martes para ti, también a través de Radio. Yo soy Alfredo Paredes, vamos con curiosidades de este tema. ¿Sabías que la inspiración de esta canción vino de un concierto de Sting? Fíjate que Madonna notó que el público estaba tranquilo y educado hasta que Sting tocó canciones de Police. Entonces, la gente perdió la inhibición, se volvió loca. Eso es lo que la música le hace a la gente, es lo que pensó ella. Y de ahí sale el gancho, Music makes the people come together. Justamente parte de lo que viene en una de las frases de esta rola. ¿Cómo ves? Un artista grandote inspiró a la reina del pop con una sola frase a hacer otra que después resultó en esta rola que acabamos de escuchar. Padrísimo, ¿eh? Bueno, además, fíjate que esta rola fue filtrada en Napster. ¿Te acuerdas de Napster donde pirateabas música gratis? Bueno, ahí, antes de que saliera. De hecho, el 27 de mayo del año 2000, una versión incompleta se filtró en internet y se regó por Napster, pues en día se hizo viral. Madonna dijo después, casi tuve un ataque de nervios cuando se filtró, ni siquiera había terminado el disco, incluso ella señaló que si ella hubiera querido filtrarlo, habría puesto una mejor mezcla. Pues bueno, a veces pasa, ¿no? Ahí está. Bueno, curiosidades de Music de Madonna. Regreso, vamos a estar hablando de John Lennon, va a cantar Imagine y luego sus datos curiosos, a ver qué tal. Por supuesto, también por iHeartRadio. Soy Alfredo Paredes, en 93.1 Mix, 80s, 90s y más.
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0: Imagine de John Lennon en 93.1 Mix, 80s, 90s y más. Bueno, yo soy Alfredo Paredes. Vamos también a través de iHeartRadio con curiosidades de John Lennon, algo que tal vez tú no sabías. Él tenía obsesión con el número 9. Fíjate que estaba convencido de que este número regía su vida. Él nació un 9 de octubre a las 6:30 de la tarde. 6 más 3 por el 6:30 da 9. Bueno, eso según ellos. Ya ves que cada quien se inventa su numerología. Vivió también en el apartamento número 72 de Nueva York, o sea, 7 más 2, 9. Y hasta el nombre de Liverpool tiene 9 letras. Esta fijación lo lleva a crear la Revolution 9, una obra experimental suya, que por cierto, vale la pena escucharle, echarle un vistazo, ¿eh? Bueno, pues ahí tienes. Yo soy Alfredo Paredes, ahí tienes curiosidades de John Lennon. Continuamos más tarde con Robbie Williams, vamos a hablar de él, a ver cómo nos sorprende. Pero también te tengo una invitación para que no te pierdas una estación de música disco que está buenísima. Continuamos también por iHeartRadio aquí en 93.1 Mix, 80s, 90s y más.
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15: Oasis confirma que comenzará su gira Live 27 en Glasgow el 21 de mayo. Bruce Springsteen tiene dos nuevos álbumes en camino. Los Beatles comparten una versión temprana de Norwegian Wood, This Bird Has Flown. Lady Gaga da la bienvenida a su primer bebé junto a su prometido Michael Polanski. Gerard Way da pistas de que habrá un nuevo álbum de My Chemical Romance. Celine Dion sorprende al público al cantar 2 horas y 15 minutos en París.

0: Es de Robbie Williams y se llama Rock DJ en 93.1 Mix 80s, 90s y más, también a través de iHeart Radio. Bueno, yo soy Alfredo Paredes. Vamos con una o dos curiosidades de Robbie Williams, porque también tengo una invitación para ti. ¿Sabías que hubo un guiño que lo cambió todo? Eso fue una entrada que tuvo en Take That, una banda a la que perteneció. No fue por su voz, sino por un gesto. Y es que durante la audición, pues cuando se fue, le guiñó un ojo al manager Nigel Martin Smith. Y ese gesto tan espontáneo hizo que pensara que el chico tenía algo especial. Y entonces lo llamó de vuelta y el resto es historia. Mira nomás lo que hace un guiño, ¿eh? En fin, ahí tienes, o sea, no fue su voz, no fue su talento, no, un guiño. Bueno, ahí tienes, así pasa a veces. Ahora, dejamos las curiosidades a un lado, quiero hacerte una invitación muy especial para que no te pierdas de escuchar una estación de música disco, que es The Mix, obviamente, pero pasa exclusivamente a través de iHeartRadio. Se llama Disco by Mix, ahí tú vas a encontrar, pues, a artistas como Donna Summer, muchos, que pasan en esta estación, como Michael Zager Band, Village People, la banda Chic o Indie. Te voy a decir cómo suena, mira. Ándale, Donna Summer, por cierto, con, ¿cómo se llama esta rola? Dim All The Lights, ¿no? Claro, Dim All The Lights de Donna Summer. Mira, para bailar al ratito en la noche, en tu fiesta mexicana igual se vale, ¿no? Poner esta música, la que tú quieras. Pero, un Disco by Mix, exclusiva de iHeartRadio, siempre gratis, disponible para ti las 24 horas del día, los 7 días de la semana. Bueno, regreso, la siguiente hora es de, ya sabes, pelea de canciones, vete preparando que va a estar bueno. Soy Alfredo Paredes, en 93.1 Mix, 80s, 90s y más.
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2: Buenas tardes, bienvenidos también a través de nuestra aplicación gratuita de iHeartRadio en este feliz martes. Bueno, tenemos en esta hora pelea de canciones. Aquí te voy a presentar a los dos contrincantes para que vayas dándole tu apoyo a través de mensajes de voz ahí en TalkBack, el micrófono de iHeartRadio, a tu canción favorita. Mira, tenemos la opción 1. Aquí está, en esta esquina. Buenísima esa canción de Bee Gees, se llama How Deep Is Your Love. Bueno, de 1977, una balada suavecita, armonías perfectas, el falsete de Barry Gibb, la verdad es que parece flotar. Esta rola nace para la película Saturday Night Fever y se convierte en una declaración de amor muy elegante, muy íntima, muy atemporal. Es de esas canciones que te abrazan sin pedirte permiso, pero uno la disfruta mucho. How Deep Is Your Love de Bee Gees es la opción uno. Bueno, pero no es la única de este tipo. Aquí está la compatriota de ellos. Bueno, no, solo en idioma, ¿eh? Es Adele, Rolling in the Deep, este tema de 2010. Aquí no hay abrazo como el de los Bee Gees. Aquí hay un golpe directo al pecho. Hay blues, hay soul, hay rabia que se convierten en este himno de despecho. De hecho, hay una frase, we could have it all, pues es una sentencia, no es una súplica. De hecho, Adele convierte el dolor en pura potencia con este tema. Rolling in the Deep de Adele, la opción 2. Ahora tú decides, cuéntame, ¿te quedas con la caricia de los Bee Gees o con el puñetazo de Adele? Ve a tu app de iHeartRadio, ponle a 93.1 Mix, pícale al micrófono y me dices en un mensaje de voz si apoyas a la primera o a la segunda. Suerte para que gane la mejor. Yo soy Alfredo Paredes, en 93.1 Mix, 80s, 90s y más.

0: Esto es The Mojo y se llama Lady, 93.1 Mix, 890 sin más, en tu app de iHeartRadio. Ya sabes, también estamos sonando con todo gratis en Estados Unidos, en todo México, pues donde quiera que estés. Soy Alfredo Paredes. Te cuento que Stevie Wonder anuncia una gira para celebrar 50 años de Songs in the Key of Life. Es su álbum doble de 1976. Esta gira arranca el 13 de octubre en Birmingham y pasará por Europa antes de llegar a Estados Unidos el 19 de noviembre, allá en el Madison Square Garden de Nueva York. Y bueno, este artista ya legendario de 76 años, además con 25 premios Grammy en sus manos, va a interpretar el álbum completo en cada show. Imagínate, va a incluir himnos como Sir Duke o Isn't She Lovely o Us. En fin, el disco vendió más de 10 millones de copias, está archivado en el Registro Nacional de Grabaciones de la Biblioteca del Congreso de Estados Unidos por, pues, como patrimonio cultural. Y bueno, la verdad es que esta celebración de sus 50 años de Songs in the Key of Life va a valer mucho la pena. El dato te lo paso a través de redes sociales, checa, @ Alfredo en Mix, así me encuentras en X, en Facebook y en Instagram. Y te recuerdo, pelea de canciones, mira que tenemos buenísimas. Esta es la opción 1. Bee Gees con el tema How Deep Is Your Love, que está recibiendo ya tus mensajes de voz como apoyo a esta rola, que además está increíble. Ok, apóyala si quieres. Ahora te digo cómo hacerlo, porque esta otra también va con todo. Es Rolling in the Deep de Adele. Bueno, vamos con un mensaje de voz a ver a cuál están apoyando. Hola,
1: Alfredo, buenas tardes. Uriel.
0: ¿Qué onda, Uriel?
1: Escuchando Mix.
0: A ver.
1: Y para la pelea de canciones, definitivamente voy con la número 1.
0: Perfecto.
1: Bee Gees.
0: Ok.
1: Saludos, bonita tarde.
0: Gracias. Bye. También para ti, mi querido Uriel. Feliz noche mexicana también hoy. Bueno, sigue apoyando tu canción favorita. Te digo cómo. Abre tu app de iHeartRadio, ponle a 93.1 Mix, pícale al micrófono y ya, me grabas un mensaje de voz, pues dando tu apoyo a la que prefieras, la primera o la segunda, y al ratito, después de que suene The Doors, voy con el marcador para ver cómo va, ¿ok? Soy Alfredo Paredes. Feliz tarde. Aquí en 93.1 Mix, 8090. Sin más.
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0: Es de The Doors, bueno, Light My Fire en 93.1 Mix, 80s, 90s y más. En tu aplicación de Radio también estamos sonando con todo. Yo soy Alfredo Paredes. Pues bueno, vamos con el marcador de la pelea de canciones de este día. A ver, tenemos la opción 1, es esta canción de Bee Gees que se llama How Deep Is Your Love. Ok, esta canción lleva por ahora la delantera con 7, ándale, 7 apoyos, 7 mensajes a su favor. Hola, ¿quién anda ahí?
1: Hola, hola Alfred, buen martes y feliz día para todos. Yo voto por la propuesta número 1.
0: Ok.
1: Saludos y felices fiestas mexicanas.
0: Gracias, mi querida Liz, igual para ti, felices fiestas patrias. Bueno, esta que es la opción 1, How Deep Is Your Love de Bee Gees, lleva 7 y ganando por un voto de diferencia contra, obviamente, 6 que tiene Adele con Rolling in the Deep. Vamos a pasar un mensaje en apoyo para esta. Hola.
2: Muy buenas tardes, Alfredo Paredes, aquí David Francisco, para participar en la pelea de canciones del día de hoy. Okay. Pues hoy la pusiste igual de difícil que ayer, pero me voy a inclinar por Adele.
0: Okay.
2: Que tenga excelente tarde, saludos.
0: Gracias, saludos también para ti, David Francisco. Pues tu canción lleva 6, tu apoyo ya está contado en los que lleva. ¿Cuál ganará? Es la pregunta. Bueno, sigue apoyando a tu favorita en tu app de iHeartRadio. Ponle a 93.1 Mix, presiona el micrófono y me lo dices con tu voz. Ya la campana nos dice cuál gana. Esto será al regresar. Suerte, yo soy Alfredo Paredes en 93.1 Mix, 80s, 90s y más.
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0: Chris Adele is Rolling in the Deep. Yes, 93.1 Mix 80s, 90s y más. Esa fue la canción ganadora en la pelea de canciones de este día también a través de iHeartRadio. Bueno, soy Alfredo Paredes. Déjame contarte ahora de que pues ya me voy, pero no sin antes hacerte una invitación especial para el programa que tenemos con Celine Dion, 24 de septiembre a las 4 de la tarde. Este programa especial será para disfrutar pues a ella, una de las grandes voces de la música. 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La mejor música siempre suena aquí en Mix, así que no te lo vayas a perder. Y tampoco te pierdas de mi compañera Franz Borjas, llega contigo a las 3 de la tarde, luego viene Panorama Informativo a las 6 y a las 7 cerramos el día también con Emma Colín. Ya sabes, mucho que escuchar en Mix en este día de noche mexicana. Por cierto, pásatela bien padre, disfruta mucho, celebra, festeja y cuídate más. Yo soy Alfredo Paredes, mañana no nos escuchamos, pero pasado mañana sí, a las 11 de la mañana, aquí en 93.1 Mix, 80s, 90s y más. Adiós.
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2: Hola, hola, ¿cómo estás? Bienvenido, bienvenida. Ya estamos iniciando tu tarde en tu estación favorita. Aquí tu locutora de confianza, te saludo muy feliz. Soy Franz Borjas, éntrale a esta cabina. Sí, te puedes colar de alguna manera. Ayúdame a conducir utilizando el TalkBack, esta herramienta que te permite grabar un mensajito con tu preciosa voz desde iHeartRadio. ¿Cómo les va? Ya martes festivo, por cierto. Hoy hay mucho que platicar, tenemos las 3 del día para que estemos atentos con información y obviamente la música no falta. Estamos iniciando con Tears for Fears, Everybody Wants to Rule the World. Qué buena rola. Yo soy Franz Borjas. Excelente tarde en 93.1 Mix. Escúchame también en iHeartRadio.

0: Al ritmo de Smash Mouth y anterior a esto, Tears for Fears, ya te saludo muy feliz. Yo soy Franz Borjas, tu locutora de confianza. ¿Cómo te va pintando este día? Martes ya 15 de septiembre, 3:12, 31 grados hasta el momento en la ciudad de Cancún. Vamos con las 3 de este día, empezando con algo bastante interesante de la música. Fíjense que descubrí un documental que va a saltar próximamente, y hablando de voces que seguramente muchos de nosotros hemos escuchado, aunque nunca supimos en realidad quiénes estaban detrás de algún proyecto. En esa ocasión te hablo de Darlene Love, que pues es una cantante estadounidense de 85 años y que puso su voz en algunos grandes éxitos de los años pues 60, que incluso han traspasado los años y los años. Uno de estos éxitos fue He's a Rebel, que fue número uno en aquel país, aunque el disco aparece acreditado a The Crystals. Pero años después, digamos, su carrera se empolvó, se frenó. Ella tenía una familia que mantener, como muchas mujeres más, y pues empieza a trabajar como ayudante doméstica y demás, hasta que un día, escucha esta anécdota, un día ella estaba limpiando un baño, es lo que contaba, y entonces escucha en la radio su propia voz cantando Christmas Baby Please Come Home, esta canción. A ver, vamos a poner un pedacito nada más para el contexto histórico. Ahí está. Imagínate, ella limpiando el baño, escuchándose en la radio, y entonces se entiende que tenía que volver a cantar. Tremenda voz. Se abre el camino. Yo me la imagino así, soltando lo que traía en la mano, limpiando, y dijo, yo tengo que estar cantando. Y regresa a la música, afortunadamente. Ingresó al Salón de la Fama del Rock and Roll, eso lo logró. Y ahora, a los 85 años, finalmente protagoniza su propio documental que se llama Darlene Love, I Know Where I Have Been. ¿Cómo ves esta gran historia de esta mujer que ya, como te mencioné, a sus 85 años está logrando lo que se había prometido anteriormente? Soy Franz Borjas, increíble martes. Ya continuamos por acá. Los primeros saludos los vamos a escuchar en breve. Ahí tienes la aplicación iHeartRadio Talkback. Y regresamos con algunas rolitas de Tracy Chapman. Tengo por acá Bon Jovi. Hay que rockear. Hay que rockear este martes. Ya regreso 3:14.
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0: Fue Bon Jovi con It's My Life en 93.1 Mix, 80s, 90s y más. Yo soy Franz Borjas, tu locutora de confianza. Muchas gracias por acompañarme de igual forma en iHeartRadio. Ya tenemos talkbacks. Me encanta, muchas gracias. Tenemos los primeros saludos, ¿verdad, Produ? Venga. Bueno, antes de llegar a esa parte, tenemos una información más. Tenemos una nota que a mí me pareció muy importante mencionar ya en el terreno de cine, sí, pero también en el terreno de la salud. Creo que este actor Michael J. Fox siempre va a ser recordado como el famoso Martin McFly, este joven pues que sabemos viajaba en el tiempo en Volver al Futuro, ¿no? Pero fíjense que los premios Emmy recibió un reconocimiento por algo completamente distinto a lo que es la actuación. Recibió el Humanitarian Award porque décadas de trabajo ha estado impulsando la investigación sobre el Parkinson. De hecho, él fue diagnosticado muy joven en el año 1991. Él tenía apenas unos 29 años, estaba jovencísimo y fue cuando empieza la idea para crear una fundación. Años después la creó, una fundación que se ha convertido en una de las organizaciones más importantes del mundo para poder financiar esta investigación. Y entonces pues esta generación que lo conoce en el cine, justo por lo que te digo, como Marty McFly, pues también ha viajado en el pasado con él, en el DeLorean y todo esto, pero otra parte en el mundo también lo reconoce por todo lo que ha hecho pues en la vida real. Así que aplausos para este gran actor. Y por cierto, que ahora que hablamos un poquitillo de los Emmy, estuvieron ahí parte de la nostalgia de la cultura pop. Estuvo Sarah Mitchell, ¿no? David también de Buffy, la Casa Vampiros. Entonces, bueno, nostalgia por doquier ahí en los Emmy. Te voy a dejar algunos datos bien interesantes y curiosos desde redes sociales y al regresar tengo para ti una invitación para que pues te pongas ahí a participar en redes sociales por algunos regalitos que tenemos por parte de Mix FM y también los saludos que no pueden faltar para esta tarde de martes. Soy Franz Borjas, quédate porque al regresar tenemos algo de Madonna, Oasis, Maroon 5, por supuesto, más información y más fiesta aquí en Mix FM. 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
13: Oasis confirma que comenzará su gira Live 27 en Glasgow el 21 de mayo. Bruce Springsteen tiene 2 nuevos álbumes en camino. Los Beatles comparten una versión temprana de Norwegian Wood, This Bird Has Flown. Lady Gaga da la bienvenida a su primer bebé junto a su prometido Michael Polanski. Gerard Way da pistas de que habrá un nuevo álbum de My Chemical Romance. Celine Dion sorprende al público al cantar 2 horas y 15 minutos en París.

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0: Se llama This Love, este viajecito de los 2000 de Maroon 5. Yo soy Franz Borjas, gracias por permitirme acompañarte en este martes que se siente como ya mitad de semana, casi acariciando pues el fin de semana, ¿no? Sabadito, viernes, o estoy bastante loquilla por ahí. Yo creo que bien, andamos aquí ya echando fiesta, algunos saluditos ya vienen justo mencionando que hay que dar el grito y a ver qué van a comer, qué se va a hacer. Hello, ¿quién por acá? Hola, hola. Hola.
1: Hola, hola, Mix, aquí ya escuchándote en la tarde, Mix, y para desearte un feliz día y también una feliz noche mexicana.
0: Súper.
1: Saludos para ti y para todos los que estamos en sintonía de nuevo.

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2: Esta dinámica está activa en las páginas de Alfredo en Mix, Emma en Mix y Franz Borjas en Mix, ¿ok? Bueno, ahí nos vas a poder encontrar. Con la dinámica que te quieras ir es lo mismo. La idea es muy sencilla. Con una foto muy estilo ochentero, ya las que has estado viendo en redes sociales, la tienes que subir en los comentarios de la dinámica, ¿va? Y cuéntanos qué canción de los 80 sería, pues, parte de tu soundtrack de vida, de la foto sobre todo. Así que puedes conseguir reacciones, likes, corazoncitos, me divierte ahí en tu foto por parte de tus amigos, de la familia, ya sabes, les vas y les dicen, oigan, no sean mala onda, denle un like aquí a mi foto. Y tienes que conseguir la mayoría de likes para que entonces puedas llevarte cualquiera de los premios. Tenemos Kid Mix, premio sorpresa, y el primer lugar, no les puedo decir la verdad qué es, pero sí es un gran premio. Ve a mi red social, estoy como Franz Borjas en Mix, para conocer todas las reglas, requisitos. Es súper fácil para que viajes con nosotros a los años 80, ¿vale? Yo regreso contigo, continuamos con la buena música, viene música continua, 93.mix, 80, 90 y más, y desde tu aplicación iHeartRadio.
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0: Claro que yes, ya a las 4:01. Mi nombre es Franz Borjas. Gracias por estar conmigo este día 15 de septiembre, 31 grados, calorcito en nuestra bella ciudad. Y se van algunos saludos también a otras ciudades. Hoy tenemos la fortuna de poder leer los saludos que se van hasta Monterrey, Nuevo León. Mi querida Elizabeth, te mandamos tus saludos empaquetaditos. Muchas gracias por estar ya presente desde redes sociales. Hoy vamos a platicar de cosas mexicanas, cosas que hacemos los mexas, desde frases, cosas como tradiciones, sabores, algo que tú dices, esto nos convierte completamente en mexicanos, ya sea porque nacimos aquí, ¿sí?, mexicanos por nacimiento o por adopción también se vale. Entonces, cosas que como mexicano simplemente sabemos que es parte de nuestro país, del folclore, de los sabores, y que a veces hablamos de una manera muy peculiar que otros países dicen, no sé qué dijo, pero necesito que alguien me lo explique. Entonces aquí lo vamos a estar platicando. Primero la música y después ya venimos con algunos ejemplos y algunas menciones desde el Talkback. Utiliza la herramienta y está en iHeartRadio, es completamente gratis. 4:02, yo soy Franz Borges.

Un poquito de los Red Hot Chili Peppers, se llama Other Side, en 93.1 Mix, 80s, 90s y más, y en tu aplicación iHeartRadio para que le entres a este día. Vamos a crear un poco de distensión, ya es martes 15 de septiembre. Muchos ya están viendo qué van a hacer esta noche o el día de mañana, y pues bueno, para eso vamos a relajarnos un poquillo. Y tenemos en el tema del día, ya posteado desde redes sociales, por cierto, cosas que hacemos o decimos en México que en otro país simplemente no entenderían. Les decía, hayas nacido en México o hayas sido adoptado, te viniste al país a vivir y ya eres parte de México, sin duda. Entiendes perfectamente la cultura. Y es que, mis amigos, el folclor mexicano es una cosa preciosa, está en todo. Podemos decir que está en los sabores, sonidos, palabras, en todas las frases y hasta en la forma en la que vivimos, pues, de manera cotidiana, ¿no? Por ejemplo, nuestro español, hasta podemos decir que hablamos mexicano porque hay palabras o expresiones muy mexicanas que usamos, como el órale, el qué onda, no manches, por decir algunas cosas. Y pues hablamos hasta con números, por ejemplo, ya me cayó el 20, ando al 100, se me ocurre, y hay muchas más. Entonces, bueno, cosas que hacemos o decimos en México que en otro país no entenderían. Incluso dice Omar Méndez, ¿cómo estás, Omar? El albur, totalmente, totalmente. Algo que nadie entendería. ¿Qué otra cosa por allá puede salir? ¿Qué hacemos o qué decimos o qué entendemos sin necesidad de explicarlo? Bueno, ahí está un poquillo de todo. El ahorita, dice Nats, bienvenida Nats, gracias por participar. Ahí en redes sociales andamos como @FranceEnMix. ¿Qué se te ocurre? Hay más palabras, carnal. ¿Cómo estás, mi querido Emanuel? Dice, sin duda, decimos el carnal. Y pues nadie sabe que nos referimos a nuestros hermanos, incluso si no son nuestros hermanos. Vientos, ahí está. Ya salió otro, el viento, ¿no? Esto que ya suena es The Cure. Y es Boys Don't Cry cuando son las 4:17. Mi nombre es Franz Borjas. Gracias por compartir tu tarde conmigo aquí en 93.1 Mix, 80s, 90s y más.

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estuvo el momento para rockear, pero fortísimo con AC/DC, You Shock Me All Night Long. Aquí en 93.1 Mix, 80s, 90s y más, mi nombre es Franz Borjas, tu locutora de confianza. Nos estamos acompañando de igual forma en tu aplicación iHeartRadio, descárgala, es completamente gratis. Para esta tarde en Yo Soy Mix, hoy que es martes 15 de septiembre, cosas que hacemos o decimos en México que en otro país simplemente no entenderían, como que no agarrarían la vibra. Dice Lupita, Yo Soy Mix, cosas que hacemos, comer un bolillo para el susto. Aplausos, mi querida Lupis. O decir cosas como sepa la bola. ¿Cómo le explicas a alguien? Oye, ¿qué significa sepa la bola? Pues sepa la bola, no sé, sepa la bola. Allá la bola. Está buenísimo. Gracias, Lupita, te sacaste un 10. Ah, acá voy para abajo. Cámara, mi Franz, te estoy diciembre y tú noviembre. Muchas gracias, mi querido Java y el Fercho. Les mandamos un abrazo bien fuerte. El idioma mexicano, cierto. Gracias, Nat, saludos. Luis DJ, Yo Soy Mix, una palabra que uso para referirme a cualquier cosa, chuchuluco. Ahí está el chuchuluco. Mijo, que me pases el chuchuluco, ese pues. El socotropo también, ese yo me lo sé de años atrás. Pásame el socotropo, que pues la cosa esa, el ese del ese del aquello. A ver, ahí voy. Vamos a Facebook ahora. Uno más. Mari Carmen, te mando un abrazo. Hola, Mix. Hacer memes incluso de nuestras tragedias. Todo lo tomamos con humor. Totalmente. Eso es muy, muy mexa. José Luis Maldonado, camellón. El espacio que divide una avenida. Ahí atrás del camellón. Ahí atrás del camellón. Gracias, José Luis. Abracitos. Uno más. Bueno, pero antes, una rolita. Y esto que viene para disfrutar ya martes es... Se llama Good Times. Ahí está sonando por parte de Chic. Son las 4:34. Mi nombre es Franz Borjas. Música continua en 93.1 de tu FM. Únete desde el Talkback. Compártenos también tus respuestas.

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0: Feliz de acompañarte, 4:47, mi nombre es Franz Borges, tu locutora de confianza. Feliz martes, casi miércoles, casi jueves, viernes. Y un abrazo para todos los que traen hoy la mera vibra, la vibra de cosas que hacemos o decimos en México que en otro país simplemente no entenderían el vibe. A ver, vámonos, tenemos un montón por mencionar, los que alcancemos a decir, les late y ni modo. Sin Yolanda, me diría el buen Java. Ok, Ari me dice, el fiestón que nos armamos en el Día de Muertos. Yo esperaba, Ari, que alguien lo mencionara. Gracias por hacerlo. Es una de mis fechas favoritas. El Día de Muertos es una cosa preciosa. Ana López, el bendito sarcasmo. A veces no lo entiendo. Por dos, Ana, por dos. Doble sentido, el albur, que prácticamente requiere maestría para entenderlo y todavía más para contestarlo. Una agilidad mental, me parece. Uf. Ram, el ahorita que a veces termina siendo en unos 5 minutos, 10 minutos, una hora, incluso hasta otro día, vaya. Que a mí la verdad no me encanta el ahorita, pero es parte de nuestro México. Edgar, pichar algo, claro, te invito a algo, te picho algo. Decirle chapucero a alguien y, ok, por sobre todo los albures, el argot que se utiliza en los barrios marginales. Totalmente, mi estimado Edgar. No, nuestro español tiene todo un universo propio, palabras que pueden cambiar incluso en la región, en la ciudad, y expresiones que son únicas. ¿Tenemos algún talkback? Vamos a escuchar, me dice Produ. A ver, hello, ¿quién por acá? A ver, dice producción que tenemos hasta sonidos, o ya más bien expresiones muy, muy mexas. Hola, por acá. Hello, ¿alguien? ¿Alguien? ¿Sí? ¿No? Creo que no, ¿verdad? A ver, vamos a regresarlo, Produ, porque...
1: Morras, acá.
0: Ahí está.
1: Chale, morras. Acá te saluda tu buen compa. Es DJ Eddie.
0: ¿Qué onda, Mick? Sí te salió,
1: pues,
0: ¿eh?
1: Te preguntas,
0: bien,
1: ¿no?
0: Bien.
1: Si ya estaban las paquetes, dilo. Saludos a la banda.
0: Eso, bien, todos, Luis DJ. ¿Alguno más? Tenemos otro. Venga, hello, hola, hola.
2: Oye, participando en el tema, cosas que decimos en México y que tal vez en otro país no entenderían. Ajá. Por ejemplo, la frase de vamos por unas garnachas.
0: Unas garnachitas.
2: Saludos a Mix, feliz martes.
0: Vamos por unas garnachas, hoy que es 15 de septiembre, ¿qué van a comer esta noche? Compartan, ¿qué van a celebrar? ¿Sí van a celebrar? ¿Van a comer algo o no? ¿O naranjas? Yo me voy a ir al siguiente, hay mucho por leer, qué bonito. Bueno, ya estaremos prácticamente entrando en la red social, yo les contesto por allá, les late. Y vamos a ir a la parte de la trivia de esta tarde. Recuerda que las trivias son de lunes a viernes de 5 a 6, para que no te la pierdas. Hoy tenemos categoría Mexa, curiosidades, así que quédate para compartir contigo. Yo soy Franz Borjas, ya regreso.
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2: Antes que nada, los saludos. Así es, un saludito para el buen Moy, que hace ratito andaba por acá echando cotorreo en redes sociales, ya chocando puñito varios de ustedes. Muchas gracias también a Liz, a Patty, que viene saludando. Muchas gracias, Patty. ¿Cómo estás? Bienvenida. Gracias, gracias por estar. Y tenemos a alguien por acá. Bren acaba de llegar. Hola, Bren. ¿Cómo estás, mi querida Mix? Te mando un abrazo. Vamos a pasar a la trivia de esta tarde. ¿Están listos y listas para medir? Pues a lo mejor algo de memoria, de conocimiento o de suerte podría ser, como en cada trivia de cada tarde. De 5 a 6 de la tarde las trivias te esperan en este espacio. Soy Franz Borjas, viene la música y esta joyita que estamos por escuchar precisamente nos prepara para esta trivia. Así que suelta el cuerpo, suelta la mente, la memoria, porque al regresar te tengo la trivia de martes aquí en Mix.

0: Qué buena canción para regresar, porque hoy la versión de la trivia es bastante mexa. Yo soy Franz Borjas, tu locutora de confianza en 93.1 Mix, 80, 90 y más, y en tu aplicación iHeartRadio. Te puedes sumar para llevarte todos los puntos. Recuerda que las trivias son de lunes a viernes, de 5 a 6 de la tarde, y tenemos ya varias versiones, ¿eh? Me gusta mucho. Hoy la versión que te tengo para esta trivia es el gazapo temporal. Vamos a encontrar un intruso en el tiempo. Así que ya saben, agarraditos de las manos, agarraditas de las manos. Nos vamos a ir a este año, no se me vayan a quedar por allí. Imagínate que viajemos a 1821 y te me quedes allá perdido, perdida. ¿Qué harías? Estaría loquísimo imaginarlo. Bueno, ahí está. El año es 1821. Tres de estos sucesos ocurrieron en aquel año, pero uno no. Y ese es el gazapo temporal o el intruso. Escucha muy bien. Inciso A, se consumó la independencia de México. Inciso B, murió Napoleón Bonaparte. Inciso C, Michael Faraday realizó experimentos de rotación electromagnética. Inciso D, Beethoven estrenó su novena sinfonía. ¿Cuál de estas respuestas, inciso A, B, C o D, dices que es intruso en este año 1821, es decir, que no ocurrió? Así dicho esto, nos vamos a lanzar a algo de canción de información y regresamos para descubrir quién se lleva la estrellita en la frente, el espantoso globo o los puntos de este día, puntos mexicanos, puntos mexas. Yo soy Franz Borja, 5:14, estás en 93.remix, 80, 90 y más.
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0: y cantando desde el corazón dolido Nazaret, Love Hearts, en 93.1 Mix, 80s, 90s y más. ¿Cómo les ha ido a esta trivia? Difícil, ¿verdad? Más o menos. Híjole, ahora sí me pasé. Me dicen por acá el buen Emanuel. Híjole, Franciuri y Soria ando remaleta. Saludos, Emma. También tenemos por aquí, desde redes sociales, saluditos y, por supuesto, respuestas de esta trivia. Fíjense que las trivias, yo me las imagino. ¿Se acuerdan de esta película, Quisiera Ser Millonario? Es buenísima, recomendada. Y no sé, siempre como que llega a mi mente, imagínate que estás jugando Quisiera Ser Millonario por unos milloncitos. Y la última pregunta es justo las que te hago, pues, al día, ¿no? Y estás ahí jugando y de pronto, ¡tras! Te echan esta pregunta, como la de hoy, que me dicen que está bastante difícil. Y claramente la estrellita en la frente o los puntos del día serían esos milloncitos. Y el espantoso globo sería, pues, no, gracias por participar. Ahí a ver cuándo te volvemos a llamar. Y bye. Bueno, dicho esto, que llega a mi cabeza... Ideas que llegan a mi cabeza en pleno programa. Una disculpita, 5:34. Vamos a ver cómo nos fue en esta trivia. Hoy categoría gazapo temporal. Sí, porque por unos milloncitos. Vamos a ver, sería la última pregunta. Imagínate, ¿cuál de estos sucesos es el intruso temporal? Es decir, que no ocurrió en 1821. Inciso A, se consumó la independencia de México. Inciso B, murió Napoleón Bonaparte. Inciso C, Michael Faraday experimentó con electromagnetismo, que por cierto, ese hombre, gracias a ese hombre, se sentaron pues las bases del motor eléctrico. Digo, como dato curioso, para que quede en la mente y en el contexto. Y tenemos un inciso D que dice, Beethoven estrenó su novena sinfonía. ¿Cuál de estas opciones crees que es el intruso en el tiempo? Tenemos respuestas, vamos a verificar de una vez. Pues ahí en el topa como que dijeron, no, la verdad es que yo no sé nada, no me voy a aventar por allá, ok. Pero en Facebook sí tenemos y vamos a descubrir quién se lleva por acá. Ok, ok, uy, puro globo hoy, Tenemos dos globitos, ahí sí, si estuvieras por millones, mi querido José Luis, te llevas tu globo, Luis DJ también, porque no era Michael Faraday, él sí experimentó con electromagnetismo en 1821, y la respuesta que nos da Ismael, por la forma de cómo lo comentaste, debe ser la de Beethoven. Ahí está, alguien leyó mi voz, muy bien. Perfectamente, Ismael Osuna, te llevas hoy, imagínate si estuvieras jugando, quisiera ser millonario, te hubieras llevado los millones, pero bueno, en esta ocasión, los aplausos y la estrellita en la frente, perfecto, ya voy a dejarles toda la información de las trivias resueltas, como siempre, y algunos datos extras, para que puedas leer, puedas compartir en la sobremesa con tus amigos, o mientras vas manejando con alguien, para que, pues, aprendamos todos siempre un dato interesante, como en todas las trivias, tenemos un dato por descubrir. 5:36, yo soy Franz Borjas, gracias por compartir conmigo tu tarde aquí en Mix.
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11: Oasis confirma que comenzará su gira Live 27 en Glasgow el 21 de mayo. Bruce Springsteen tiene 2 nuevos álbumes en camino. Los Beatles comparten una versión temprana de Norwegian Wood, This Bird Has Flown. Lady Gaga da la bienvenida a su primer bebé junto a su prometido Michael Polanski. Gerard Way da pistas de que habrá un nuevo álbum de My Chemical Romance. Celine Dion sorprende al público al cantar 2 horas y 15 minutos en París.

0: Ya a las 5:51 en este momento, básicamente estamos ya cerrando esta tarde de martes en el 93.1 Mix, 80s, 90s y más. Mi nombre es Franz Borjas, muchísimas gracias por el honor de tus oídos, por haber estado compartiendo esta tarde conmigo. Deseo que te pases un excelente 15 de septiembre. Disfruta bastante. 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A mí me encuentras como Franz en Mix. Ahí te vas a encontrar el post donde estamos los tres locutores, Alfredo Paredes, Emma Colín, y aquí tu servidora, Franz Borjas, en una foto bastante ochentera, que por cierto, nuestra querida Clau nos fabricó con la inteligencia artificial. 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Estoy viendo algunas de las fotos que ya nos dejaron. Están padrísimas. Además de que están padrísimas, llevan bastantes reacciones de sus cuates. Me gusta mucho eso. Yo creo que ya estoy viendo algunos que llevan una buena delantera. Muy bien, muy bien. Échenle un montón de ganas. Si se quieren sumar, están a tiempo, ¿vale? Vayan a chismear, igual se vale. Y les dejan likes a los que ya están, pues, participando por estos kits. Son tres lugares diferentes, así que todavía hay bastante tiempo, échale un ojito. Ya viene Carlos Mendieta, acaba de llegar hace un momento, y María José Castillo para Panorama Informativo Cancún. Información que sirve. Emma Colín está de vacaciones, así que su espacio de 7 a 11 de la noche te vamos a dejar bien nutridito, nutridita, con bastante música que tanto nos gusta. Yo soy Franz Borjas, te mando un beso y un abrazo. Cuídate mucho, por favor, antes que nada, y sí, pásala fenomenal a donde quiera que te vayas a lanzar esta tarde. Hasta mañana, bye bye.
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0: Hola, ¿qué tal? Muy buenas tardes. Bienvenidos a Panorama Informativo Cancún, información que sirve. Soy Carlos Mendieta. Muchísimas gracias por estar con nosotros este martes, el rico martes 15 de septiembre, un importante... Pues, sí, ¿por qué me ves así, Franz? Todo... ¡Ah!
1: Porque estamos patriotas.
0: Permítanme tantito. Esto es Panorama Informativo Cancún, información que sirve, y estamos en el 93.1 de tu FM 580 de amplitud modulada. Franz Borjas, me veía feo porque no traigo atuendo.
2: Nadie te está mirando feo.
0: Bueno, me viste como con mirada analítica.
3: No, fue así como de, a ver, ¿y dónde quedó
2: ¿dónde está tu patriotismo?
0: Que hubo, traigo calzones rojos, como ves. A ver, pues, si es que no traigo nada más playa de cuadro azul. Y pantalón de mezclilla. La verdad es que no se me ocurrió tener ropa limpia con, y de verdad tampoco tengo mucha ropa patriótica. Ni siquiera la playera de la selección. Ya ven. O sea, ese es mi caso. Pero tú tampoco vienes nada patriótica.
2: Ay, claro que sí.
0: Ah, ese verde es verde. Ese es un verde militar. Eso no tiene nada que ver.
2: Pero la bandera trae verde, blanco y rojo.
0: O sea, cualquier verde fosforescente, entonces ya vengo de verde, ¿no?
2: Yo me siento patriota. Franz, mis aretes son rojos.
0: ¿Traes una playera roja ahí?
3: Soy color rojo. Soy la sangre, siempre se los digo.
0: Oigan, ¿adornaron su casita o algo? ¿Van a hacer algo bien especial?
2: Sí, vamos a cenar riquísimo.
0: Ah, ¿qué va a hacer la...? Porque tú no cocinas nada, es tu mamá.
2: Ay, yo sé cocinar unos ricos huevitos fritos. Nadie... Pero vamos a comer frijolitos charros que ya hizo mi madre santa.
0: Sí. ¿Qué siente que tu mamá
2: delicioso.
0: Es padrísimo, ¿va?
2: Me siento la más feliz.
0: Sí,
2: la
0: papá,
2: más afortunada.
0: Le mandamos un fuerte abrazo, doña Tere. Y bueno, pues ni tan grande el abrazo porque no nos llegó la invitación a nosotros dos, pero bueno. ¿Qué, Pacho? ¿Por qué me ves feo?
2: ¡Qué horrible!
0: Es el interés tiene pies, yo sé que nos está escuchando. Frijolitos charros. Sí. Uy, qué sabor.
2: ¿Tú qué vas a cenar?
0: No sé, con unas tostadas o algo así. Pero, por supuesto, es que siempre esas cosas son de traje, ¿no? Yo
2: sí,
0: creo que alguien
2: es como
0: se... Espero que alguien se pula con el pozole.
2: Se arma un buffet.
0: ¿Cuáles son los infaltables para la cena de 15 de septiembre?
3: Pozole.
2: ¿Tú vas a cenar pozole?
3: Pozole, sí.
2: Sí, traemos una nota sobre eso.
3: Ay, qué
0: ¿sí?
3: rico.
0: Sí. También tu mamá.
3: Pozolito rojo.
2: Qué amigos. Delicia.
0: También tu mamá. Por supuesto. Sí, pues se ve que tú no preparas, pero... ni tostadas de frijoles.
3: No, yo mejor no estorbo.
0: Eres de las mías. yo traigo el hambre, dice Franz Berger. Pozolito rojo. ¿Ese es el que se hace en Guerrero? Vida. ¿El pozole rojo o de dónde?
3: A mí me gusta mucho el rojo. Porque para mí es el sabor así rudo, rico. Sí, el verde también me gusta, pero el rojo es mi favorito.
0: A mí el blanco, fíjate.
3: ¿Sí?
0: Sí, el blanquito es el que me gusta. ¿A ti? ¿Te gusta el
2: pozole? Me gustan todos.
0: ¿Pero sí comes pozole?
2: Sí.
0: Digo, porque acá en la península de Yucatán, de repente hay ciertas cosas que no se estilan mucho.
2: Sí, sí me gusta el pozole, pero...
0: ¿Qué se come, por ejemplo, tradicionalmente en un 15 de septiembre que en Yucatán? ¿Tú que eres de estos lares?
2: Pues lo mismo que...
0: No me puedes decir lo mismo, o sea, de que es que no, todos,
2: o sea,
0: no.
2: Carnes asadas,
0: ¿carnes no, asadas? No, ya ves como carnes no. asadas, no. En el centro del país es pozole y pambazos.
2: Sí, en un 15 de septiembre se...
3: Pambazos,
0: las tostadas.
2: Ah, mira.
0: O sea, pero eso es como el centro del país, por eso te pregunto, tú eres oriunda de estos
2: sí,
0: lares.
2: Sí, pero pues yo recuerdo fiestas así, tipo buffet, como justo lo que decías, que cada quien traía algo. Y ya te vas armando tus taquitos, o te sirves tu molito, o tu pozolito.
0: Un buen guacamole.
3: Sí.
0: Bueno, ya vamos a empezar, porque si no está muy cañón esto. 6:04 ya con 4 minutos, Panorama Informativo Cancún, información que sirve Majo Castillo, nuestra productora, Franz Borjas, tu doctora de confianza en los controles. Vamos a iniciar. La Coparmex Quintana Roo pide frenar el alza de 35.8% al derecho de no residente, este impuesto que va subiendo poco a poco, Benjamín Cabello.
4: Con un alza de 35.8% al derecho del no residente, el impuesto que paga todo turista extranjero por entrar por avión, la Secretaría de Hacienda busca aumentar el costo de entrada a México de 983 pesos a 1.334.80 pesos por persona dentro del paquete económico 2027. Ante tal propuesta, los 4 centros de la Coparmex de Quintana Roo, Cancún, Riviera Maya, Cozumel y Chetumal hacen un llamado al Congreso de la Unión a no aprobar el incremento sin medir primero su impacto en la competitividad turística. Esto en un momento en que la ocupación hotelera de septiembre promedia un 45.8%. El turismo no se pierde de un día para otro, se pierde decisión por decisión cuando se deja de ser competitivo frente a otros destinos, y por eso este tema va mucho más allá de un derecho o de una cuota, afirmó la presidenta de la Coparmex estatal, María Jovita Navarro. Dijo que el llamado al Congreso de la Unión es muy concreto, que una decisión recaudatoria no termine convirtiéndose, sin haberlo medido, en una desventaja competitiva para México. Para ASIR Noticias, Benjamín Cabello.
0: 6:06 p.m. ¿Qué? ¿Por qué le dices guácala a las tostadas de pata?
2: No, bueno, yo no puedo, perdón.
0: ¿Las has probado? ¿Sabes sí, cuáles no, son? No, no tienes ni idea de qué es una tostada de pata.
3: No la has probado.
2: Pero no podría.
0: ¿Por qué?
2: No puedo con tanto cartílago, perdónenme. Me pueden crucificar si quieren.
0: ¿Es en serio?
2: Sí.
0: Pero es bien rico. Sabe muy rico porque está como con vinagrito.
3: Tenemos prácticamente el mismo top 3 tuyo. O sea, es... ¿Qué dijimos? Pambazos.
0: Pero de los rojos de la
3: ciudad. Sí, del... Ajá. Luego, pozole. Yo dije rojo y tú blanco. Ay, de té blanco.
0: Con mucho aguacate, sus rábanos y su lechuga.
3: Así. Y número 3, tostaditas de pata también.
0: Sí,
3: aquí Majo.
0: Tostadas de pata. Dijo. Majo no dijo nada.
2: No, pues ustedes están hablando. Ahora, me excluyeron.
0: No. Hablando, por ejemplo, de hablando del tema de los pambazos. Hay unos pambazos que hacen en Veracruz que son de frijol con chorizo, o sea, son muy ricos. Frijol con chorizo y tienen como una especie de están empanizados como con mucha harina blanca. Bueno, la harina es blanca, perdónenme ustedes. Bueno, con mucha harina. Saben muy ricos, pero de ahí viene, pareces pambazo cuando te...
2: ¿Te entalcas?
0: Sí, te entalcas o te llenas de arena. Que ese dicho de, ay, pareces pambazo. Es porque esos pambazos que yo los he visto que los hacen en Veracruz, se me hace agua en la boca. Son de, y vuelvo al tema, frijoles con chorizo y es el pan empanizado de harina, pero no están, o sea, no es harina que digamos, no están empanizados como tal freídos, ¿no? Pero bueno, ahí está, platíquenos ustedes.
2: Dice Pepe Fara que él es team tostada de pata.
0: ¿Pepe Fara?
2: Sí.
0: ¿Él es team tostada de pata?
2: Sí.
3: ¿Qué dicen ustedes? Ay, es que son muy buenas.
2: Ah, yo enchiladas, yo puedo comer enchiladas todo el
0: ¿Enchiladas?
2: Año. Sí. Enchiladas de
0: moladas. Bueno, enchiladas les llaman, yo las conozco también como enchiladas, pero quien dice no, son enmoladas.
2: Enchiladas de mole, flautas, y después todo lo que
0: las
2: venga con tortilla frita, me
0: de
2: encanta.
0: Res, las flautas de res, con un buen caldo.
2: Ay, qué rico.
0: Ay, qué bárbaro. ¿Qué hacemos aquí? ¿Qué estábamos haciendo?
2: Estamos trabajando.
0: 6:09 p.m, panorama informativo con CUN Información. Que sirve, hablábamos del 35.8% del derecho no residente, nos presentó Benjamín Cabello. Es un problema lo que está sucediendo porque los hoteleros, que son los que saben, sobre todo, dicen o argumentan, se perderá competitividad más todavía con otros destinos que no cobran ese tipo de impuestos. Y aunque tú no lo creas, sí, un turista va sacando sus cuentas y dice, pues, de bajarme en República Dominicana, donde no me cobren nada y donde también es Mar Caribe, a bajarme en México, donde me van a cobrar un tanto por ciento por cada uno de mis familiares por un impuesto, pues mejor me voy a otro lado, ¿no? En contraparte, la Asociación de Hoteles de Cancún, Isla Mujeres y Puerto Morelos ve con buenos ojos el aumento de este derecho, pero pide que los recursos se usen para lo que se había planeado o se había pensado ese impuesto, que es una promoción turística, no a la Sedena, a donde el paquete hacendario propone destinar el 50% de los recursos recaudados por este concepto. O sea, ¿por qué rayos se tendría que ir a la Sedena? O sea, ¿por qué si no tenemos Consejo de Promoción Turística? ¿Le estás tumbando lana a los turistas? Pues que se vaya a todo lo turístico, ¿no? Desde saneamiento ambiental para fines ecológicos que terminan impactando en el turismo como en infraestructura turística, que también es bien importante.
2: Y la promoción, que es lo que estamos adoleciendo en este
0: sí,
2: momento, ¿no?
0: Parecía, imagínate, para todos aquellos que digan, a ver, Mendieta, pero este gobierno bien sabe lo que hace, ¿para qué quieren promocionarse? Es pura robadera de dinero. Si la Coca-Cola se promociona, si es el refresco que es el producto más rentable, es más, y yo te invito a que pienses en cualquier otro producto y digas, a ver, ¿cuál producto podría desaparecer? Yo creo que este lo pones al final de tu lista. es el producto mejor posicionado en el mundo y necesita promoción, y año con año hace campañas impresionantes de promoción. Un destino como Cancún que se lo está llevando la tostada, donde cada día hay más atentado contra su ecología, donde cada día hay menos que presumir en lo natural, donde tenemos un problema de sargazo, donde tenemos un problema de precios tremendo, donde tenemos un problema de abuso del turistero en precios a los turistas, donde tenemos muchísima inseguridad. Esa es la promoción real que se le ha hecho a Cancún en redes sociales. ¿Y no tienes para contrarrestarla? Entonces está siendo muy irresponsable. Pero pues ya que vas a hacer ese impuesto al no residente, pues entonces utilízalo para eso, ¿no? Es lo que dicen. 6:00 p.m. ya con 12 minutos, alertan por los daños que provocan los encallamientos de embarcaciones en los arrecifes de la Gran Costa Maya. Antonio Basto.
5: La Asociación Civil Proyecto AAC Mahahual alertó por los daños que provocan los encallamientos de embarcaciones en los arrecifes de la Gran Costa Maya. Su presidente, Víctor Rosales Hernández, detalló que estos accidentes ocurren al menos una vez al año y pueden dañar directamente los corales, además de generar contaminación por el derrame de combustibles y aceites. El caso más reciente fue el del yate Isla Caribe 3 con bandera de San Cristóbal y Nieves, que quedó varado el pasado fin de semana a una milla náutica del muelle de pescadores de Mahahual. La Secretaría de Marina activó su sistema de búsqueda y rescate y auxilió a sus dos tripulantes de origen extranjero, pero ambos naturalizados mexicanos, quienes fueron trasladados al muelle en buen estado de salud. La asociación pidió reforzar los protocolos de respuesta para evitar daños prolongados al arrecife. Para Cine Noticias, Antonio Basto.
0: 6:00 p.m. ya con 13 minutos, 6:13 minutos, perdón, sí, 6:13 minutos, continuamos en Panorama Informativo Cancún. Es información que sí acontece. Mira, en otras cosas, te platico que Eugenio Gino Segura asume la coordinación del Comité de la Defensa de la Transformación de Morena en Quintana. Mamá, jole tú la nota, por favor, ¿por qué empiezas a hacer esas cosas? Y verdaderamente me entra un enojo muy grande.
2: No es cosa mía.
0: Ya es candidato.
2: Así se llama.
0: Ya es candidato.
2: En teoría.
0: Te pregunto, ¿es candidato?
2: En teoría sí, pero oficialmente no.
0: ¿Y por qué le sigues llamando...?
2: Porque así se llama el cargo.
0: Él es coordinador del Comité de la Defensa de la Transformación de Morena en Quintana Roo. Nos vamos a prestar a un adelanto en tiempos de campaña anunciando que Eugenio Gino Segura asume la coordinación. Bueno, pues es que ese es el nombre.
2: Así se llama. Y realmente el proceso electoral recién acaba de empezar. Y pues
0: y ellos ya no tienen a su candidato.
2: No está y su candidato, en campaña.
0: No, pero su candidato ya tiene pintadas las paredes.
2: Sí, y su también candidato ya hizo giras.
0: Su candidato ya está, pues actúan como lo hacían el PRI, ¿no? ¿Te acuerdas en esos años, en los 80 y los 90, cuando empezaban, cuando ya venían, por ejemplo, las presidenciales? Nombraban al nuevo secretario de Gobernación. Y de repente el secretario de Gobernación inauguró una escuela. Y entonces iban los medios chayoteros, porque eran medios chayoteros. Y que los que se prestaban y entrevistaban al secretario de Gobernación. Y entonces el secretario de Gobernación quedaba bien. Entonces, desde un año antes casi, se anticipaban. Siendo lo que era el PRI en ese entonces, el partido con mayor militancia, que por porcentaje y por reglamento le tocaba la mayor cantidad de dinero. Alguna vez escuché un político aquí en Cancún, quintanarroense, muy respetable, que dijo, no voy a decir su nombre, pero yo lo escuché decirlo, las elecciones se ganan con dinero. Yo lo escuché en una reunión, en una mesa. Y sí, en ese entonces no lo entendía mucho. Yo era un recién universitario que acababa de salir de la escuela. Y hoy entiendo lo que dice perfectamente. Entonces, primera, es el partido con mayor... se está replicando lo que pasaba con el PRI. El partido de mayor militancia, el que tiene mayor poderío económico. El partido que tiene dentro de los ayuntamientos y los gobiernos estatales más número de gente que va a pedir licencias para irse a trabajar al aparato de propaganda, porque también lo hacen, y candidatos que hoy se hacen llamar coordinadores de comités de defensa, pero ya son candidatos adelantándose a tiempos electorales, como lo hacía el PRI cuando nombraban a los secretarios de gobernación, el secretario de tal, el que el aquí era el de desarrollo urbano de repente, y entonces como era el de desarrollo urbano, pues entonces ya él hacía todas las entrevistas, ¿no? Para después pedir licencia y ser el próximo candidato después de que le dieron muchas entrevistas de cómo corrigió los baches, de cómo corrigieron las... Así es la podredumbre política.
2: Morena, ojo que Morena, pero bueno, insiste, la dirigencia nacional de Morena le han preguntado a Ariadne Montiel, le han preguntado directamente si sus coordinadores de defensa de la transformación van a ser candidatos, y ella lo ha negado, y también lo ha negado Citlali.
0: Bueno, ojalá, sí, ojalá y no sea así.
2: La coordinadora de
0: candidaturas. Y yo me voy a disculpar de eso, y me disculparé y diré, oigan, perdónenme, entonces si era real ese comité de la defensa de la transformación de Morena, si no son candidatos, y no tiene que ver con el propio candidato lo que estoy hablando, porque hablando de, me parece que es un hombre sencillo y un hombre que tiene sus ideas, y me parece que ha hecho la parte que le toca, pero sí estoy hablando de toda una estructura política. No se malentienda, estoy hablando de que nos prometen que son diferentes y proceden de la misma forma todo un sistema político, y pues no se vale, porque pues ya no somos tontos, ¿no? Si se hicieran las cosas de diferente forma, en este tipo de cosas se notaría. Pero bueno, vamos a lo que es la noticia dura, con los datos tal cual los tiene que presentar nuestra productora, aunque pues sepamos que lleva chanfle, pero como son. Eugenio Gino Segura asume la coordinación del Comité de la Defensa de la Transformación de Morena en Quintana Roo. No te culpo, Majo, a ti porque me estás viendo, pero pues es la información como es, claro.
2: Así se llama.
0: El senador con licencia Eugenio Gino Segura, de 32 años, fue designado este lunes como coordinador del Comité de la Defensa de la Transformación y la Soberanía en Quintana Roo desde el World Trade Center en la Ciudad de México. Segura es licenciado en Economía por el ITAM, con un posgrado en Derecho Financiero. Fue subsecretario de Congresos de Quintana Roo, oficial mayor del Ayuntamiento de Cancún y secretario de Finanzas del Gobierno Estatal desde 2022. Me queda claro que preparado está. No sale de una universidad improvisada. Tiene un posgrado en Derecho Financiero. Eso me da cierta tranquilidad, porque si algo hace la izquierda muy bien es causar devaluaciones. No es su fuerte. O sea, y no es porque sean la izquierda como tal, sino es porque no es compatible con el modelo económico en el mundo, de repente su pensamiento. Pero bueno, si Eugenio Segura tiene un posgrado en Derecho Financiero, pues algo bueno tiene que salir de ello, ¿no? Subsecretario del Congreso de Quintana Roo, oficial mayor del Ayuntamiento de Cancún y secretario de Finanzas del Gobierno Estatal desde 2022, donde impulsó la reestructura de la deuda pública y medidas de austeridad. En 2024 fue electo senador, cargo del que está con licencia. Hay que decirlo, se han saneado. De las pocas cosas que de repente podemos hablar en favor de, la realidad es que este gobierno estatal ha saneado las finanzas públicas, ha bajado la deuda. Ese es un dato bien sabido y bien conocido. Y entonces, aquí se dice lo bueno y lo malo, ¿eh? Criticamos lo bueno y lo malo, pero me parece que si va a ser una persona que estuvo como secretario de Finanzas del Gobierno Estatal desde 2022, donde se impuso la reestructura de la deuda pública y medidas de austeridad, en 2024 fue electo senador, pues me parece que fue de los que sentaron las bases para lo que está sucediendo ahorita, que tenemos una menor deuda, ¿no? Eso también es un punto a favor. Vamos a una breve pausa. Ahí está. Tienes que estar ya bien atento. De nombres, de qué hicieron, qué estudiaron, qué no estudiaron. Esa es tu obligación. De escucharme a mí, no me creas lo que yo diga. Escúchame a mí, si algo no te cuachalanga, no te ajusta, búscale en otro lado, forma tu criterio. Eso es importante, ¿vale? Porque viene un año muy importante para nuestro país, que es 2027. Esto es Panorama Informativo Cancún, es información que sirve.
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0: 6 de la tarde, ya con 26 minutos, seguimos en Panorama Informativo Cancún, información que sirve. Estoy bien acompañado esta tarde, como todas las tardes, con Majo Castillo, nuestra productora, que trae unas bugambillas en las orejas, y Franz Borjas, tu doctora de confianza, que viene de rojo. Vamos a continuar, esto es Mix, es el 93.1 de tu FM, 580 de amplitud modulada. ¿Qué vas a hacer tú hoy? Platícanos, vas a ir al grito de la independencia ahí en el Zócalo de esta... ¿Se le llama Zócalo también? No, la Plaza de la Reforma le llama, ¿no?
1: Plaza de la Reforma, sí.
0: Que, ¿sabes por qué le decían... hay que poner la musiquita de... La primavera de...
1: Vivaldi.
0: De Vivaldi.
2: No, me equivoqué, amigo.
0: ¿Qué pusiste? La cortinilla de... ¿por qué le dicen Zócalo? Zócalo capitalino. No, tú sí sabes, ¿no?
1: ¿No?
0: ¿Verdad? ¿No sabes por qué dicen Zócalo?
1: No, por favor.
0: ¿Tú sabes por qué dicen Zócalo capitalino?
2: Viene de Zócalo,
0: caliente.
2: ¿Sí?
0: Caliente, caliente.
2: No, pues, a ver, ilumínanos.
0: Se viene de Zócalo. Sí, un Zócalo. O sea, cuando empezaron a hacer la construcción, sí, hablaban de la construcción, lo que llaman un zoclo, en el piso, porque era una plancha. ¿No? Entonces, en el zoclo, o sea, van allá en el zoclo, hablando de este pedazo de...
1: De concreto.
0: De concreto, es un zoclo. Entonces la gente, pues, sí, el zócalo, de zoclo, de igual zoclo a zócalo. Y se le quedó el zócalo.
1: O sea, era la parte que estaba como,
0: sí, lo que
1: pavimentada,
0: estaba,
1: ¿no?
0: Exactamente, el zócalo. Entonces, sí, son esas cosas que uno dice, ha de tener algún significado más profundo, ¿no? Pero bueno, datos curiosos. Pero es importante saberlo porque hoy por hoy es una plaza emblemática que además reúne, es muy muy muy representativo, porque en el centro de la ciudad puedes encontrar pues las edificaciones principales, ¿no? Y es un lugar especial. Todo aquel que ha caminado, yo te recomiendo, si eres mexicano, tienes que darte el tiempo de algún día conocer Ciudad de México. Es una ciudad muy importante en el mundo. Y tienes que darte una caminadita por el Zócalo capitalino. Creo que con eso ya puedes decir que estuviste en Ciudad de México.
1: Y la Avenida Madero me parece que es como la más importante,
0: sí,
1: ¿no? Que te lleva al Zócalo.
0: Sí, sí, sí, sí. 6 de la tarde ya con 29 minutos. Continuamos en Panorama Informativo Cancún, información que sirve. Hay muchas cosas, muchas anécdotas que contar de la Ciudad de México. Ya las estaremos platicando después. Mira, vamos a... El golpe de los embargos laborales en Quintana Roo, solo se podrá retener el monto del laudo. ¿A qué se refiere esto? Antonio Basto nos explica.
3: La Junta Local de Conciliación y Arbitraje de Quintana Roo unificó el criterio para evitar que se congelen por completo las cuentas bancarias de patrones durante el cobro de laudos laborales. El Pleno aprobó por unanimidad el criterio unificado 001/2026, publicado en el Periódico Oficial del Estado, y obligatorio para las juntas especiales de Chetumal, Cancún, Playa del Carmen y Cozumel, con base en los artículos 951 y 954 de la Ley Federal del Trabajo. Los actuarios solo podrán retener la cantidad exacta establecida en el laudo actualizado, intereses y gastos de ejecución. El resto del dinero deberá quedar disponible para los patrones, evitando afectaciones operativas y patrimoniales indebidas. Para Cire Noticias, Antonio Basto.
0: 6 de la tarde, ya con 30 minutos. ¿Qué ibas a decir, Majo?
1: No, les estoy indicando que nos vamos a la nota que habla de la pirotecnia.
0: pensé que estabas levantando la... Como que yo quiero platicar algo. A ver, venga, Majo, coméntanos. 6 de la tarde, ya con 30 minutos. Exhortan a los 11 municipios de Quintana Roo a evitar pirotecnia sonora y explosiva. O sea, pirotecnia que suene mucho y que sea explosiva. No tiene que ver con sonora, ¿eh? Me refiero al estado. No los quiero revolver. Va de nuevo. Exhortan a los 11 municipios de Quintana Roo a evitar la pirotecnia sonora y explosiva durante el grito de independencia. Pues toda la pirotecnia es sonora y explosiva, Majo.
1: No, hay una que solamente saca chispitas.
0: ¿Y no suena?
1: No, las luces de Bengala no suenan.
0: Bueno, no vamos a entrar en detalle, pero sí te voy a decir, donde sí vamos a entrar en detalle después de la nota, es ¿Para qué exhortas algo que permites? O sea, así pues como digo una cosa, digo otra.
1: Lo que pasa es que hay mucha venta clandestina. Entonces, si dejas de comprar, supongo que ese es el,
0: por eso,
1: la idea del exhortar.
0: Pero
1: a que la
0: el
1: gente
0: tema
1: no
0: de la venta clandestina es muy fácil evitarla. Nada más da unos rondines con la Guardia Nacional en los diferentes puntos y ya está, ¿no? O sea, ¿o estará difícil pensar eso? O yo estoy muy adelantado a la época. Bueno, vamos a escuchar a Antonio Basto.
3: La Coordinación Estatal de Protección Civil exhortó a los 11 municipios de Quintana Roo a evitar la pirotecnia sonora y explosiva durante el festejo del Grito de Independencia de México. Su titular, Guillermo Núñez Leal, detalló que el gobierno del estado pidió impedir su uso y anunció vigilancia coordinada para atender reportes. La pirotecnia puede ser canalizada a las Fuerzas Armadas, además de generar sanciones económicas y aseguramiento de productos. Asimismo, advirtió que las explosiones contaminan el aire y representan riesgos para niñas, niños, adultos mayores, personas con problemas respiratorios, discapacidad, autismo e hipersensibilidad auditiva. También pueden provocar miedo, ansiedad, estrés, accidentes o extravío de animales de compañía. Por ello, llamó a celebrar responsablemente y evitar emergencias. Para CIR Noticias, Antonio Basto.
0: 6:00 p.m. ya con 32 minutos. ¿Ibas a decir algo?
1: No, nada sustancial en realidad. Solamente estaba citando una frase de una gran filósofa mexicana que es la Chimoltrufia.
0: Yo como digo una cosa, digo otra.
1: No, que okay. Es como todo. O sea, esto de por qué invitas a no usar algo, lo que comentabas, que tú autorizas.
0: Claro, porque la SEDENA autoriza.
1: Autoriza vender.
0: Ajá. Y para todos aquellos que digan, mira, el pueblo mexicano, y me atrevo a decirlo, estamos muy confundidos en muchas cosas. Porque de repente nos venden la idea de decir fuchi guácala, fuchi caca España y la conquista. Y entonces enaltezcamos a nuestros indígenas, ¿no? Entonces entras en esa, y yo me llamo Pérez López, Eduardo Pérez López, pues me dicen que esa parte de mí, pues, fuchi guácala, ¿no? Entonces entro en un conflicto. Pero, ¿a qué voy? Es que me estás viendo raro. Espérate, majo, todo tiene un porqué. Ya sabes que yo de brayo. Ahora, te dicen nuestras tradiciones, mágicas tradiciones, Día de Muertos, ¿verdad? Y resulta que Día de Muertos también es un tema de una mezcolanza entre ciertas cosas católicas que trajeron los españoles, fuchicaca, guácala, y los indígenas. Y de repente nos dicen nuestras tradiciones, y es que la pirotecnia es, espérate, la pirotecnia es china, no tiene nada que ver con las tradiciones mexicanas. No, pero es que siempre sea, bueno, que sea tradición de tu familia es otra cosa, que a ti te enseñaron desde chiquito. Pero entonces, ¿somos o no somos? ¿Entendemos o no entendemos qué somos? A eso iba, con que de repente traemos una confusión cultural tremenda. Hoy México es México por todo lo que le ha acontecido así y ha pasado. Y en efecto, la pirotecnia ya es parte de una forma de las festividades en México. Pero, o la permites y la regulas adecuadamente con medidas de seguridad, que no creo que tengamos ni la educación, los ciudadanos para tenerla, ni el gobierno tiene las ganas, ni la autoridad, porque también influye mucho la corrupción, o la prohíbes, pero no puedes estar dando doble discurso. A eso me refería con los dobles discursos. Dices, no usen pirotecnia, vamos a estar atrás vigilando que tengan su extinguidor, y ves o está prohibido vender pirotecnia, y ves a toda la gente en la López Portillo vendiendo la pirotecnia, ¿no? Entonces dices, ¿somos o no somos? Como lo que decíamos de el consumo del cannabis, la marihuana, cierto gramaje se permite para uso personal, ok, lo entiendo, pero pues para obtener ese gramaje necesitas comprarlo, y si te lo compras, pues estás, pues se lo tienes que comprar a alguien que lo vende ilegalmente. O sea, hay un montón de incongruencias en lo que vivimos, ¿no? A eso me refiero. Los dobles discursos nos traen a los mexicanos asoleados y confundidos. Porque entonces el tema de la pirotecnia, hoy por hoy, no lo entiendo. ¿Se permite o no se permite? No, pues es que sí se permite, pero no te lo aconsejan las autoridades. Ah, ok. Entonces sí se puede.
1: El llamado es a tener una conciencia y no usarla por tu propia seguridad, y porque además ese tipo de sonidos y luces sí, afectan perfecto a animales y a personas con ciertas condiciones.
0: Hay animalitos que se han muerto de los las razas pequeñas, los perritos estos de bolsa.
1: Se escapan.
0: Se escapan. Se desorientan. Hay sí, los que se mueren de paros cardíacos.
1: Pero también afecta a personas con ciertas condiciones.
0: Entonces, a la gente con autismo les va re mal con el tema
1: entonces,
0: de los cohetes.
1: Entonces, es una apelación a tener conciencia en que a ti te puede divertir mucho, pero pues estamos en una ciudad donde viven otras
0: además
1: personas.
0: Además, a ti y a mí nos ha tocado ver a niños de la Fundación Mission Mouth, que le mandamos un fuerte abrazo a la gente que hace un trabajo excepcional para llevarlos hasta Houston a que los traten. Donde no vale la pena, no vale la pena la chispita que sí, genera el chispazo. Vamos a una breve pausa ante los deportes, 6:37 p.m.
4: ¿Qué tal amigos de Panorama Informativo Cancún? Los saludo con mucho gusto y hablemos del mediocampista James Rodríguez, exjugador de León, quien anunció su retiro de la selección colombiana de fútbol luego de 15 años de carrera. Disputó 3 Copas del Mundo, la más destacada en Brasil 2014, en la que ganó la Bota de Oro al marcar 6 goles y guiar al cuadro sudamericano a su mejor actuación en este torneo, al llegar hasta los cuartos de final. Es el segundo anotador de la tricolor con 31 tantos, 5 menos que Radamel Falcao, en el cierre de la fecha 8 de la apertura 2026 de la Liga MX. El León derrotó 2-0 al Atlético San Luis y para esta noche, en duelo pendiente de la 7ª jornada, el Puebla recibirá en el Estadio Cuauhtémoc al líder Toluca. Rafael Márquez, técnico de la Selección Mexicana de Fútbol, visitó el entrenamiento de la América que se alista para el Clásico Nacional ante Guadalajara el fin de semana. El estratega nacional dará a conocer esta semana la convocatoria para su debut con el Tri el 26 de septiembre ante Colombia en Baltimore. Versiones en España señalan que Javier Aguirre es serio candidato para tomar la dirección técnica del Valencia, tras la destitución de Carlos Corberán. El defensa mexicano Johan Vázquez marcó el gol con el que el Génova derrotó 1-0 al Sudtirol para así avanzar a octavos de final en la Copa Italia. Por otra parte, la UEFA anunció que el estadio Camp Nou de Barcelona será la sede de la final de la Liga de Campeones de Europa en el 2029. En el inicio de la fecha 6 de la Liga de España, el Real Madrid sufrió, pero derrotó como visitante 3-2 al Elche. Y en el cierre de la semana 1 de la NFL, el equipo de Kansas City se impuso 31-10 a los Broncos de Denver. Amigos de Panorama Informativo Cancún, esto fue lo más importante en los deportes. Que tengan una excelente tarde.
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0: tarde ya con 44 minutos. Continuamos en Panorama Informativo Cancún. Información que sirve. Soy Carlos Mendieta. Estoy con Majo Castillo, productora de este espacio. Franz Borjas, tu doctora de confianza en los controles. Acuérdate que también estamos a través de iHeartRadio. Descarga la aplicación. Está padrísima y vale mucho la pena. Tenemos un talkback, ¿no? Nos mandaron un mensajito. Venga.
1: Buenas tardes, pues claro que proceden igual, todos los de Morena son los que eran priistas. En los 70s, 80s, y ya tienen más experiencia, y a la gente nueva, con esas ideas viejas, pues proceden igual. No sé dónde está la diferencia. Bueno, sí, han demostrado que son peores.
0: Bueno, ahí está la opinión de Ulises. Le mandamos un fuerte abrazo. Gracias, Ulises. El chocback es de ustedes. Acuérdense, a favor o en contra, se escucha. Es más, hasta me han dicho de cosas en el chocback a mí, para que vean que sí lo sacamos, ¿no? Porque este es su espacio. Finalmente es su espacio. No, les pido, pues, si algo no les agrada de lo que decimos, tampoco sean tan violentos, ¿no? Porque si uno siente, uno tiene sentimientos. Aunque sí. Sí, uno sí, sufre. Sí,
2: el que tiene corazón de piedra dice que tiene sentimientos.
0: No, sí tengo sentimientos. Soy bien, soy ¿cómo se le dice? Soy sensible, emocional. 6:45, vamos a continuar en Panorama Informativo Cancún, información que sirve. ¿A qué vamos, Majo?
2: ¿Cuál es tu platillo favorito de las fiestas patrias?
0: Ya lo dijimos.
2: Ya hablamos de esto, pero este es el más cotizado.
0: El chile en nogada, ¿qué vas?
2: ¡Ay, qué rico! Pero bueno, vamos a escuchar a Armando Arteaga.
3: Llegaron las fiestas patrias y con ellas el platillo más tradicional de la cocina mexicana, el pozole. Por encima del chile en nogada, la cochinita pibil o el mole, el pozole es el rey, no solo en septiembre, sino en todo el año y en todo el país, incluso fuera de él. Y dentro de la variedad, ¿cuál es el mejor? Escuchemos a la cocinera Cristal.
4: A mí me encanta el pozole rojo. Yo creo que para mí es el más tradicional en estas fechas. Digo, el verde también es muy, muy bueno, pero no es tan tradicional.
3: Dicen que el pozole no es sano, pero contiene verduras y tiene proteína. El problema es todo lo que se sirve alrededor del pozole. Armando Arteaga.
0: Lo que dice Armando Arteaga tiene toda la razón. Es un superalimento y hace 2 años o 3 años lo clasificaron como uno de los alimentos más sanos que hay en la comida mexicana. El problema, ¿sabes cuál es del pozole? El acompañamiento con la tostada y con el refresco de cola.
2: ¿Y cuánto te sirves? ¿Cuántas veces te sirves?
0: Pues sí, si te revientas todas las tostadas habidas y por haber, pues ahí valió.
2: Pero pues te comes ahí tu ensaladita encima del pozole. ¡Ay, qué rico!
0: No, es que mira, o sea, el pozole, imagínate, tiene los granos de elote, tiene carne, la proteína. Sí, tiene unos granos de elote, el pozole.
2: ¿Sí?
0: Eso,
2: ¿maíz?
0: Eso,
2: el maíz.
0: Es, uh-huh. Bueno, perdón, de maíz, bueno, así. Hay muchos tipos de maíz. Ahí
5: yo quería que lo corrigiera.
0: Muchas gracias. Sí, tienes razón. Tienes toda la razón. Corregido. Maíz. Los granos de maíz. El aguacate. Pura grasa de primera. Cuando le echas aguacate.
2: Lechuga.
0: Si te gusta. Lechuga.
2: Rabanito.
0: Limón. Vitamina C. Cebollita. Bien caliente. El puerquito. Proteína. El puerco es muy buena proteína. ¿Sí? Por favor. Grasa chilito. Animal. Orégano. Chilito. Orégano. Venga, esos 5 con el orégano. Espérate. ¿A quién le echa chilito piquín? Ok, ya tienes ahí. Y bueno, también la gallinita. Porque hay pozole mixto. Hay quien le echa incluso la trompita del puerquito. Si le quieres dar un beso, Majo. ¿No te gustan esas partes de los puercos?
2: No.
0: Qué bueno que me dices, nunca te llevaría a cenar a ningún lado. No te eres muy remilgosa. ¿Un taco de tripa?
2: No, gracias.
5: ¿Taquito de tripa,
0: no?
5: Amigo. Venga.
2: Vayan ustedes.
0: ¿De suadero? ¿Suadero?
2: Eso sí.
0: ¿De ojito?
2: No, gracias.
0: Vamos a continuar, 6:49. A veces dudo que seas mexicana. 6:49, esto es Panorama Informativo Cancún, información que sirve el boom inmobiliario, se estabiliza y entran en fase correctiva. Benjamín Cabello.
6: Al cierre del trimestre de junio a agosto del 2026, el sector inmobiliario de Quintana Roo consolidó una transición de un boom expansivo discriminado hacia una fase de maduración selectiva y correctiva de inventarios, rumbo que está siendo delimitado por el mismo mercado, afirmó Miguel Ángel Lemus Mateos, presidente de la Asociación de Desarrolladores Inmobiliarios del Estado.
7: Hay una cosa muy importante, el dominio vertical. El 88% de los nuevos registros de construcción en el Estado y sus licencias corresponden a vivienda vertical, departamentos, consolidando la densificación de las principales ciudades. O sea, hoy por hoy hay que consolidar, concentrar la densificación y no crecer invadiendo la selva y áreas que no tienen servicios de infraestructura, ¿sí? Y la vivienda usada como refugio es lo que se está empezando a ver. También la vivienda nueva ha caído un poco y está dando acceso a la vivienda usada. Debido a los altos costos del desarrollo, el mercado de vivienda usada demostró mayor resiliencia, sí, con muy pocas bajas, apenas del 13%.
6: Para ASIR Noticias, Benjamín Cabello.
0: 6:50 p.m. ya con 50 minutos, vamos a una breve pausa. Este es Panorama Informativo Cancún. Es información que sirve.
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2: Del Cancún Travel Mart, considerado el evento de desarrollo de negocios turísticos más importante del Caribe mexicano, contando con la participación de 18 países. Así lo dio a conocer el presidente de la Asociación de Hoteles de Cancún, Puerto Morelos e Isla Mujeres, Rodrigo de la Peña, quien señaló que son 93 empresas compradoras que suman 178 delegados y 90 empresas proveedoras con 215 delegados. El evento espera superar las cifras del año pasado, que fueron las siguientes: 2.231 citas de negocios y más de 1.800 encuentros adicionales en hoteles y restaurantes, superando las 4.000 interacciones comerciales con una derrama económica de 5.200 millones de dólares, monto que representa alrededor del 25% de los ingresos totales que recibe el Estado por concepto de turismo. Los compradores son turoperadores y mayoristas de México y mercados globales que buscan cerrar fechas, tarifas y contratos para invierno de este año y las temporadas de primavera y verano del 2027, con interés en nuevos paquetes, turismo de bodas, romance, cultura, naturaleza, lujo sostenible y digitalización. Para ASIR Noticias, Benjamín Cabello.
3: 6 de la tarde, ya con 57 minutos, seguimos en Panorama Informativo Cancún, información que sirve. 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El servicio militar contempla la capacitación en primeros auxilios y gestión de riesgos. José Antonio Morales.
4: Capacitarán en protección civil en el servicio militar.
5: Capacitación básica en protección civil, gestión de riesgos, primeros auxilios.
4: El senador Manuel Rafael Huerta Ladrón de Guevara explicó que los conscriptos aprenderán primeros auxilios y respuesta ante emergencias. La instrucción también permitirá saber cómo reaccionar ante un sismo o evacuar en zonas de riesgo.
5: Son capacidades que fortalecen no solamente a quienes las reciben, sino también a su familia y a su comunidad.
4: La reforma establece que, si es necesario, los conscriptos podrán apoyar a la población sin sustituir a los cuerpos de protección civil. El dictamen pasa a la Cámara de Diputados. José Antonio Morales Díaz.
3: 6 de la tarde, ya con 58 minutos. Nos vamos. Antes de irnos, esta noche. Ay, qué. Híjole. Bueno, esta noche en Panorama Informativo, el clima con Majo Castillo. Adelante, Majo.
6: Estamos a 32 grados centígrados.
3: ¿Puedes creer? ¿32 grados, Majo?
6: 32.
3: Pues, demasiado. ¿Para el sábado cómo vamos a estar?
6: ¿Para el sábado? Ajá. Pero mañana es miércoles. ¿Por qué quieres
3: saber
6: el sábado?
3: Perdóname, estoy pensando que es viernes. ¿Dónde? ¡Qué viajón!
6: Te puedo decir que el sábado está pronosticada lluvia, pero bueno, falta mucho.
3: No, está bien, perdona.
6: Mañana miércoles 16 de septiembre, que sí es día inhábil, por eso quizás pensaste que era
3: qué bueno
6: sábado.
3: Qué bueno que las tengo ustedes dos, y no, esto sería un verdadero desastre, no han corrido desde hace mucho.
6: La máxima prevista es de 32 grados centígrados y la mínima de 26, pero no te entusiasmes mucho porque 26 grados luego no se siente. No se siente fresquito prometido.
3: Bueno.
6: Y no va a haber lluvia, aparentemente.
3: Bueno, pues ya está. Ya nos vamos. Muchísimas gracias por haber estado con nosotros. Gracias a Franz Borjas, tu doctora de confianza. Ya no la escuchas mañana, pero te vas a quedar con muchísima música a través de Mix. Acuérdate, el 93.1. Ya, va a estar contigo el juevesito. Majo, tú y yo sí nos vemos mañana.
6: Sí, mañana aquí nos escuchamos.
3: Fuéramos consentidados como otros que andan por aquí, que estoy viendo, pero pues que no. No más no tenemos esos privilegios. Nos vemos el día de mañana. Esto es Mix.

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